0: querida. Amigos, por favor, descansen. Que Dios los bendiga. Y como siempre, mañana nos escuchamos. Chao, chao.
1: ¿Me estás grabando? Yo no sé.

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13: El que usted practique una relación sexual es una señal de lo mucho que usted ha madurado, de cuán bien están, cuán sanos están. Ahora me decía mi esposa algo interesante, y aquí quiero que ella participe. Ella me decía, pero no te olvides que somos diferentes, porque el hombre es instintivo. El hombre ve a una mujer, a su esposa, y ya está listo para tener una relación sexual. La mujer no. La mujer tiene un instinto sexual, pero usted a la mujer la tiene que enamorar, acariciar, activar, excitar, como usted quiera llamarle. El hombre no. En ese sentido somos diferentes. Y si no reconocemos esas diferencias, vamos a malinterpretar la necesidad que tiene un hombre sexualmente de que sea saciada cuando está mal con la esposa. Imagínese una esposa que tiene que ser activada, ¿qué puede pensar del marido?
14: Yo iría aún más allá. Yo creo que una mujer, que un hombre que quiera tener una relación sexual con su esposa satisfactoria, porque hay relaciones sexuales y relaciones sexuales, ¿no? Y la palabra dice que nos gocemos y nos satisfagamos mutuamente. Yo cuando escuchaba que mi esposo decía que el sexo es una expresión de amor, yo creo que es una expresión de amor de Dios hacia nosotros también. Porque nos dio el sexo para que nos gocemos y nos disfrutemos. Porque ¿qué función tiene el sexo si no es el disfrute y procrear? Dios pudo hacernos procrear a través de la relación sexual, pero sin que haya el gozo y el disfrute. Entonces, es una expresión del amor de Dios también, y tanto como el hombre y la mujer tienen que disfrutar ese momento. Entonces, si un hombre quiere tener una relación sexual satisfactoria con su esposa, yo creo que el hombre tiene que prepararla desde la mañana, sin estar aburrido, con cariño, con palabras de afirmación, con palabras de amor. Y va a tener una esposa en la noche predispuesta para que él, con sus caricias, la prepare ya directamente para tener una relación sexual. Pasa que en consejería se escucha muchos casos de esposos que todo el día están aburridos. No quieren que se le hable por teléfono, no responden mensajes, no nada. Pero en la noche, extrañamente o curiosamente, se vuelven cariñosos, te están sonriendo. Entonces, la mujer, como tuvo la indiferencia durante todo el día, no está predispuesta en ese momento. Y una relación sexual bajo esas condiciones, donde él está predispuesto y ella no está, porque todo el día estuvo esperando una palabra, un cariño, que le conteste, que le diga algo, entonces como que ya no está predispuesta. Claro que eso no es bíblico también, ¿no? Pero estamos hablando de personas naturales. Entonces la relación viene, pero no va a ser tan satisfactoria. Aunque las mujeres que conocen la palabra saben que no deben negarse, porque el negarse a la relación sexual amenaza tu matrimonio. Amenaza la estabilidad, esa estabilidad emocional, sentimental y sexual en el matrimonio.
13: Qué cierto y qué importante, porque si yo no entiendo que mi esposa no va a disfrutar de una relación sexual porque no la he tratado bien, porque hay cosas que están pendientes y que tenemos que hablarlas, y yo me dejo enseguecer por el instinto sexual y a toda costa quiero tener sexo con ella y no me importa en qué estado esté la relación, porque los hombres hasta bravos pueden tener una relación sexual. Si no, digan lo contrario. Hasta bravos podemos tener una relación sexual. Somos más instintivos y eso no está bien, porque tenemos que aprender en Cristo Jesús. Como mi esposa decía, la Biblia dice, mujeres, no se nieguen a sus maridos. Sí, pero no podemos abusar de ese pasaje. No se nieguen, ok. La mujer nunca debe negarse al marido, pero haría bien la mujer en no usar ese pasaje para convertirse en una Isaura, a la que le gustan las novelas, la esclava Isaura, para no convertirse en una esclava, o si no, para negarse también, porque tú me tratas mal. No, yo creo que falta un poco más de sabiduría, y entendiendo que mi esposo tiene un instinto sexual permanente, por lo menos hasta los 50, porque después de los 55 y 60 ya es con ayuda, ¿no? Entonces ya no hay mucho problema. Pero insisto, no se debe usar ese pasaje intencionalmente para manipular. Lo correcto sería que mi esposa me diga, mira, tengo todo el deseo de satisfacerte sexualmente, pero creo que me debes una disculpa. Hoy en la tarde me sentí ofendida, no me contestaste el teléfono, no me respondiste la llamada. Y yo, en vez de querer justificarme, lo correcto sería que le diga, perdóname, lo siento, esposa. Y de ahí, lo demás es historia, y usted lo sabe. Pero si entramos en ese punto de inflexión y ella se quiere justificar y yo también, y los dos nos atacamos, estamos olvidando que somos diferentes. Ella está así y está sentida, y es justo que se sienta así. Sí, es lo más justo. Y es justo que yo tenga una necesidad sexual también. Pero tenemos que aprender a solucionar ese problema, no a imponer mi instinto sexual. Porque a veces, usted sabe que hasta se ha practicado la violación en un matrimonio. Porque el acto de la violación es tener relación sexual sin el consentimiento de alguien. No podemos llegar, digamos, a esa bajeza ahora que somos cristianos. No, tenemos que usar la razón, tenemos que usar el diálogo, un poquito de humildad, llegar a un acuerdo. Yo creo que eso es importante. Y me gustaría, por favor, que veamos cómo es que podemos proteger nuestro matrimonio y una relación sexual saludable. Me gustaría, por favor, que leas 1 Corintios 7, 1 al 2, por favor.
14: En cuanto a las cosas que me escribiste, bueno le sería al hombre no tocar a mujer, pero por causa de las fornicaciones, cada uno tenga su propia mujer y cada uno tenga su propio esposo.
13: Ahora, 1 Corintios 6, 18.
14: Huid de la fornicación. Cualquier otro pecado que el hombre cometa está fuera del cuerpo, mas el que fornica contra su propio cuerpo peca.
13: Ahora lee Hebreos 13, 4.
14: Honrosos sea en todo el matrimonio y el hecho sin mancilla, pero a los fornicarios y a los adúlteros los juzgará Dios.
13: Entonces, el mecanismo para proteger el matrimonio y la relación sexual es la fidelidad. La fidelidad. Mi esposa dijo, cuando la mujer se niega al marido sexualmente, está exponiéndolo al marido. Eso también es cierto. Por eso la misma esposa debe decir, no voy a sacar nada negándome, no voy a sacar nada enojándome, rechazándolo, porque no aprovecho este momento para discutir sobre las cosas que me hacen sentir mal y que de repente él ni las considera porque nunca le hemos hablado. ¿No le parece que es el momento para hablar en vez de exponerlo al marido? Porque si usted lo expone al marido y lo deja insatisfecho sexualmente, esta es otra diferencia del marido. Él no va a poder trabajar. Él va a estar excitado todo el tiempo. Él va a estar todo el tiempo respondiendo a los estímulos externos. No se va a poder concentrar. Va a ser motivo para la lujuria, la lascivia. Por eso dice, que tus caricias me satisfagan en todo momento. En otras palabras, los dos deberían cumplir con ese deber y evitar usar las relaciones sexuales para poder solucionar un problema o para poder cambiar un patrón, una mala actitud. ¡No!
14: O también como un medio de manipulación.
13: ¿Un ejemplo?
14: Conseguir algo que quizás no lo puede conseguir con el diálogo, o castigar a mi esposo, o hacerlo sentir mal, o como una represalia también contra él, el negarme a tener una relación sexual, eso es peligroso.
13: Claro, yo creo que cuando se logra un objetivo manipulando, no se está siendo honesto. Y en el matrimonio no hay necesidad de manipular, no hay necesidad de estar usando esos medios carnales que lo único que hacen es dañar más la relación. No se olviden que cuando no conocíamos a Cristo, en vez de hablar, pedir perdón, solucionar problemas, lo que hacíamos era regalar regalos, y algunos ni regalos, ¿no? Pero algunos regalaban regalos y con eso estaba solucionado el problema. Algunos invitaban a una cena, salían a tomar unos tragos y se solucionaba el problema. No, el problema no se soluciona hasta que usted no hable de las cosas que le lastiman. Aquí hay muchos matrimonios que se acostumbraron a callar, pero hay muchas heridas, hay muchas cosas que todo el tiempo están lastimando el corazón de una esposa. Y hay mujeres que al final se resignan, no quieren seguir hablando para evitar conflictos, empiezan a tener relaciones sexuales, pero como dijo mi esposa, hay relaciones sexuales y relaciones sexuales, ya no satisfactorias, y lo hacen con un corazón enfermo, heridas, frustradas. Qué bueno que cuando hablemos de las relaciones sexuales, hablemos también de la salud espiritual. Cuando ella dijo, el amor me lleva a satisfacer una necesidad sexual en el cónyuge, porque viene de Dios, es cierto, viene de Dios. Y también viene para el disfrute de mi compañera, de mi compañero. La salud mental y emocional. No permitamos que nuestro corazón esté con iras, amarguras, odios. Nunca podemos perder la comunicación. Tres, seamos prontos para perdonar. Así como Dios lo hace, las veces que sean necesarias, sí, mientras vamos madurando. Yo hablaba el día domingo, bienaventurados los misericordiosos, ¿qué te manga? Porque el misericordioso se pone en el zapato de la otra persona para entenderla, para perdonarla, para para ayudarla, para darle un consejo. El que no es misericordioso juzga, hace juicios de valor, es duro, es cruel. Por eso dice doblemente feliz. Pregunto, ¿quiénes quieren ser felices? ¿Y cuántos quieren ser doblemente felices? Usted tiene que practicar la misericordia, que es la capacidad de ponerme en el lugar de mi esposa para entenderla, apoyarla, perdonarla, sobrellevarla. Y ella también tiene que practicar lo mismo conmigo. ¿Estamos hasta allí claro, hermano? Bien, si usted entendió que somos diferentes, pero los dos tenemos esa necesidad sexual que se expresa también de forma diferente, la mujer tiene que estar, como ella dijo, amada, respetada, saciada emocionalmente, el hombre honrado, respetado, para que esta relación sexual al final sea un disfrute. Y si logramos eso con la ayuda de Dios, entonces también vienen algunos aspectos importantes, como decir
14: el ambiente propicio.
13: El ambiente propicio, mi amor.
14: El ambiente propicio vendría a ser estar despreocupado de todo, del televisor, del teléfono, del fútbol, del trabajo, inclusive de los hijos. Porque a veces, porque tenemos hijos chicos, nos excusamos y las relaciones sexuales han pasado ni siquiera a un segundo plano, sino a un cuarto plano, porque el hijo duerme en tu cuarto y él es el que determina lo que se va a hacer en esa habitación. Porque él duerme ahí, entonces tú no puedes tener un tiempo de intimidad. Todo es a la carrera, en la oscurana, no hay un tiempo. En un ambiente así, el hombre no va a poder preparar a la esposa para una relación sexual satisfactoria y no van a poder tener ese disfrute que dice la palabra, que tus caricias te satisfagan en todo. O sea, hay un tiempo previo a la relación sexual, que son las caricias, los besos, y ese es un tiempo de preparación tanto para el hombre como para la mujer. No es solamente tener la relación sexual y ya. Entonces, si están tus hijos pequeños entre medio, va a ser muy difícil que puedas disfrutar.
13: O adultos también.
14: Claro, o está la puerta abierta.
13: Si no se tiene el cuidado.
14: O si no te preparaste también físicamente, un buen aseo, una buena presencia, perfume, no sé. Hay aspectos físicos que hacen que la persona se predisponga de una mejor manera a tener una relación sexual, que venga el deseo previo a la relación sexual. Y eso creo que es bonito, ¿no? Para el...
13: Claro que sí, porque si no hay el ambiente adecuado, no hay la actitud correcta, no hay la higiene, no hay los detalles, como decía mi esposa, no hay el procurar tener una ropa agradable, no sé, una loción agradable, una menta en la boca, y crear la atmósfera. Yo sé que normalmente no se puede, de alguna manera, siempre tener este procedimiento para tener una relación sexual, pero mínimamente el tema de la seguridad, porque a veces estás con la puerta abierta, tus hijos pasan, te ven, entonces como que no corresponde, la persona no está cómoda, tu esposa no está cómoda o tú no estás cómodo. Entonces uno tiene que buscar ese momento preciso y considerar esos aspectos que dijimos de presencia, higienes y, como dijo mi esposa, caricias, abrazos.
14: Y yo creo que podemos ir más allá, porque como somos personas maduras y todos estamos en pro de que nuestro matrimonio sea un matrimonio saludable y sabemos que las relaciones sexuales no son lo más importante, pero sí son un área muy importante, podemos planificar nuestra relación sexual. O sea, pareciera, pucha, qué feo no tener que planificarlo, pero yo creo que tiene que haber esa confianza y esa madurez para planificar una relación sexual y poder entrar en un coqueteo con un mensaje, que la esposa le pueda decir algo al esposo que lo va a esperar, o el esposo que está ansioso por llegar a casa, y entrar en una especie de coqueteo o de seducción saludable en el matrimonio. Y para eso puedes usar tu teléfono, puedes usar un mensaje, puedes usar un papel y un lápiz, dejar una nota. Las esposas pueden ser más creativas preparando una cena. En fin, dejen volar su creatividad y aviven ese fuego aviven ese fuego, porque eso va a ser muy saludable para su matrimonio, va a ser muy saludable para tu estabilidad emocional, tu estabilidad espiritual. El sexo también es espiritual, porque Dios hizo el sexo para el disfrute. En la palabra, Dios no solo habla de lo que no debemos hacer, sino de lo que debemos hacer. Y habla de que el sexo es para gozar y disfrutar dentro del matrimonio. Entonces, somos responsables de avivar ese fuego en nuestro matrimonio y de tener relaciones sexuales saludables y satisfactorias.
13: Así es. Eso que estás diciendo es muy importante. Y creo que ustedes deberían hablar con sus hijos de la misma forma, porque allá afuera le están enseñando a sus hijos educación sexual, y la educación sexual afuera está reducida, limitada a hablar de los órganos reproductivos sexualmente. No, educación sexual es tu relación que tienes con Dios. La relación sexual es la expresión del amor de Dios sobre ti. La relación sexual es el deseo que Dios te dio por el sexo opuesto. La relación sexual es el instinto ese que se despierta cuando tú deseas al sexo opuesto, pero que a través del Espíritu Santo puedes tener el dominio propio hasta que llegues al altar. No creas que tu hijo o tu hija no tiene deseo. Sería una locura eso, pero puedes enseñarle que a través del Espíritu Santo ejerza un dominio propio y lleguen virgen al altar. Eso, podrías compartir todos estos temas con tus hijos de forma natural. Porque si tú quieres tratarlo este tema como tabú, no, allá afuera le están enseñando a tus hijos y muy mal, y las 24 horas. Entonces yo creo que es un tema que se debería abordar. Hablando de esos aspectos, creo que es importante, como tú decías, que se planifique, que cada vez se intente recuperar lo que había al comienzo. Yo no sé, pero nosotros, mi esposa, sobre todo ella, era muy detallista con este tema, y es algo espectacular cuando la mujer es detallista, cuando la mujer te ayuda, cuando el hombre no es de muchos detalles. Yo creo que la mujer puede hacer demasiado. Vamos a ir yendo al último punto y de ahí vamos a las preguntas, porque ahí es donde se pone interesante el tema. Tendencias de volver al pasado y contaminarlo todo. Esa es una tendencia que vamos a tener todos. Volver al pasado, caer en ese error, en esa debilidad de asociar mi relación sexual presente hoy con otras relaciones que tuve en el pasado. Dos, comparar mi mujer o mi marido con otras relaciones que yo tuve en el pasado. Eso es un gran error. Tu marido presente es otra persona. La mujer presente que tienes es otra persona. Y es prohibido por Dios hablar del pasado. Así que, por más que ustedes quieran plantearlo de una forma muy interesante, lo que usted está haciendo es tratando de sacar el pasado a la luz, revivir experiencias pasadas, cuando Dios quiere que usted se enfoque en el presente. No cometa ese error de que con quién fue tu primera relación sexual, o si no, pensando siempre en la mujer que tenías antes y comparándola, o yo comparando a mi marido con esa otra persona con la que tuve una relación. Por favor, eso es un pecado. No debemos traer a memoria las cosas pasadas, hermano, por favor.
14: Como contaminar también las relaciones sexuales con pornografía
13: también,
14: o con actos impuros y obscenos.
13: Claro.
14: Porque la relación sexual, tal como Dios la programó, es satisfactoria al máximo. No necesitamos tener prácticas obscenas para poder tener un disfrute. O sea, la relación sexual por sí es satisfactoria, y más si se hace con amor y con caricia, y como les decía, con una preparación previa.
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17: ¿Cómo podemos sacar las pasiones desordenadas de nuestro matrimonio?
13: Bueno, las pasiones desordenadas tienen que ver con las obras de la carne. ¿Qué dice Gálatas 5:19? Y manifiestas son las obras de la carne. Está hablando de tu naturaleza humana, que son adulterio, fornicación, adulterio, relaciones sexuales en el matrimonio con otra mujer que no es la tuya, fornicación, relaciones sexuales antes del matrimonio, inmundicia, toda práctica sexual con personas del mismo sexo, animales, etcétera, etcétera. Lascivia, pensamientos de maldad, incluye también lujuria. Idolatría, tendencia a sobrevalorizar algo que no sea Dios. Puede ser un hombre, puede ser una imagen, puede ser el dinero, la vida social. Hechicería, tendencia siempre a querer descubrir el futuro por medio de métodos espirituales que no sean los de Dios, porque aquí está tu pasado, tu presente y tu futuro. Pleitos, bueno, y usted sabe qué es pleitos. Celos, están los celos carnales, fruto de la misma vida que llevas, y es temor a perder algo valioso. Yo tengo celo, pero infundado, porque ando en la carne. Esta clase de celos tiene que ver con eso. Iras, sentimientos de enojo descontrolados. Contiendas, tendencia siempre a ser belicoso, peleón. Disensiones, divisiones significa. Herejía, mentiras, siga. Envidia, homicidios, borracheras, orgías y cosas semejantes a esta, acerca de las cuales os exhorto, como ya os lo he dicho antes, que los que practican tales cosas no heredarán el reino de Dios. No dice los que sean influenciados, sino los que practican. Esa naturaleza de la que hemos hablado la tiene mi esposa y la tengo yo, pero por medio de mi relación con el Espíritu Santo, con Cristo y la palabra, dejamos que esa relación sea más fuerte y esta naturaleza se sujete y ya no nos gobierne. Pero la tendencia la vamos a tener, pero ya no se puede enseñorear de nosotros, porque ahora nosotros hemos decidido fortalecer nuestra relación con Dios y caminar en los caminos de Dios, orando, leyendo la Biblia, renovando nuestros votos y entendiendo que podemos doblegar esta naturaleza impura. Siga.
17: ¿Cómo saber si es la voluntad de Dios que siga con mi novio?
13: El hombre que la ama, la respeta, le habla con honra, la trata con cariño, le da su lugar. El hombre que la desea todo el tiempo, que la está viendo a usted, le está mirando los pechos, le está mirando las nalgas, la está queriendo agarrar, le está queriendo avanzar. Todo el tiempo la relación gira en torno a agarrar. El hombre que te ama, que tiene cierto grado de espiritualidad, te da tu lugar, te respeta, te propone matrimonio, te propone noviar, te propone un compromiso, busca ayuda. La persona que no hace eso no es digna de confianza, porque esa persona anda todo el tiempo encendida lujuriosamente. Ni busca ayuda, ni busca un pastor, ni busca consejo, ni busca nada, pero está dentro de la iglesia, pero ardiendo. No, ya cuando usted viene a Cristo, sin importar la edad que tienes, tienes que aprender estas lecciones de dominio propio. Tienes que aprender que el espíritu prevalece ante la carne. Gálatas 6:11 dice: el pecado no se enseñoreará más de vosotros. La lucha está ahí, pero usted ya pelea. Usted quiere honrar a Dios, usted quiere honrar a esa mujer. Usted se da cuenta, usted discierne. Y si es la persona correcta, te aliento. Búscame, busco un pastor o un profeta para que te puedas casar.
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0: son las 9.
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11: Hola, ¿qué tal? Un saludo muy cordial a cada uno de ustedes, amables en Radio Escucha, quienes en este momento nos están escuchando y están en sintonía nuestra desde diferentes lugares, desde diferentes puntos del país. Gracias por estar en sintonía de nosotros. Vamos a comenzar este espacio hablando acerca de la salud. Hemos venido haciendo diferentes programas en diferentes medios de comunicación y recuerde que si desea comunicarse y contactarse con nosotros, lo puede hacer a través de nuestra línea telefónica. El número es el 68842218. Recuerde, 68842218. También se puede comunicar al 713006 93. Repito, 68842218 o al 713006 93. Mi querido amigo, vamos en este preciso instante a comenzar hablando acerca de la salud, de las principales molestias que se están sumergiendo dentro de nuestro cuerpo y que están haciendo de que nuestros órganos en múltiples ocasiones se enferme, se estresen y vivamos pues un estilo de vida desagradable. Porque ¿a quién le gustaría vivir enfermo? Es mi pregunta a nadie. Entonces, a partir de este momento vamos a estar dando tips de cómo curar y prevenir estas enfermedades que sin lugar a duda nos están haciendo a veces sentir un poco mal. Bienvenidos a este espacio, hablemos de salud. Si bien es cierto, hoy en día, en este preciso instante, estamos sufriendo una variación en cuanto a las condiciones climatológicas, lo que va a provocar que en diferentes integrantes de nuestra familia, digamos, en los más pequeños del hogar, de repente tenemos a un primo, a un tío, y resulta que se nos ha enfermado, se le está irritando la garganta. Le voy a dar un consejito ahorita, un consejo muy común, un remedio muy tradicional, muy práctico, muy popular. Cuando una persona tiene problemas de garganta irritada, un consejo casero sería, bueno, primero quiero que anote, que agarre un papel y un lápiz y vaya anotando. O de repente tiene su teléfono, escríbalo, porque estos consejos son muy importantes. Es un consejo de este día. Mire, para la garganta irritada, como le decía, primero ponga usted, mi querido amigo, a calentar una tacita de agua ya. Perfecto. Cuando esta ya esté tibia, agarre una cucharadita de miel. Mire, una cucharadita de miel que sea 100% natural y efectiva. Y de paso le va a colocar 7 gotitas de limón. 7 gotitas de limón, lo va a mezclar y se lo va a tomar despacio. A como usted pueda, no es que va a estar hirviendo. No. A como usted sienta que pueda tomarlo. Y va a ver cómo a la primera hora, a la segunda hora, esa garganta irritada va a quedar un espectáculo. Va a volver a estar de nuevo como al principio. 100 puntos, mi querido amigo. Si usted de repente, amiga que me está escuchando, usted de repente hoy día tuvo un compromiso arduo, tuvo todo el día fuera de su hogar y de repente le tocó comer bastante, y por compromiso tal vez lo hizo, o se excedió de repente en las comidas, va a hacer lo siguiente: va a hervir una tacita de agua, va a agarrar la manzanilla, y le va a poner una cucharadita, solo la pura pulpa de la manzanilla, y lo va a dejar reposando por unos 30 minutos. Cuando el agua ya esté un poquito media tibiecita, se la va a tomar. Va a ver cómo de inmediato esa digestión va a comenzar a circular, va usted a descansar placenteramente. Son tips y consejos que le estoy dando en este momento que nos han servido de mucho, que nos han ayudado durante muchos años. Porque acaso, ¿cómo se curaban nuestros antepasados? ¿No era a través de la medicina natural? ¿No era a través de la medicina tradicional? Entonces, mi querido amigo, con ese espacio vamos a comenzar hablando ahora acerca de la próstata. Mi querido amigo y madre de familia, usted que me está escuchando a través de este medio de comunicación, mire, si usted en algún momento, cuando yo comience a hablar acerca de los síntomas, y los síntomas se le hacen bastante común y bastante familiar, porque de repente su esposo, su padre, alguien está atravesando con alguno de estos problemas, es el momento de que nosotros hagamos algo por lo que está sucediendo. Los problemas en la próstata no es un juego. Los problemas en la próstata no es algo que está de paso, no es algo peregrino, no es algo efímero, no es algo que se va a pasar por el decir, se me va a quitar de aquí a mañana con el paso de los días. No es así. Mi querido amigo, la próstata es el órgano reproductor de nosotros los varones. Lastimosamente, cuando la próstata comienza a inflamarse, a enfermarse, a llenarse de infecciones, de muchas patologías, ¿qué sucede? El hombre no va a estar bien. El hombre comienza a demostrar síntomas que lo hacen, sin lugar a duda, llenarse de uno, de estrés. Segundo, de estas tormentosas enfermedades llamadas hiperplasia prostática benigna, prostatitis, y estas dos, por si acaso, al varón lo convierten a ser candidato a sufrir cáncer en la próstata. La pregunta es, ¿quiere usted tener cáncer en la próstata? Si yo le hago esta pregunta en este instante, obviamente usted me va a responder que no. Nadie quiere enfermarse de problemas en la próstata. Por esa misma razón, mi querido amigo, es que yo me estoy dirigiendo hacia usted en este preciso instante para hacer concientización de lo que está sucediendo, de lo que estamos viviendo, porque un varón que está orinando conchoso, fétido, nauseabundo, apestoso, eso no está bien, eso no puede ser así. Si al momento de estar orinando usted ve que eso está levantando así como espuma, eso es un claro síntoma de que su próstata está enferma. Mi querido amigo, ¿para qué sirve la próstata? Lo dije hace un momento, la próstata es el órgano reproductor de nosotros los varones, donde vamos a tener familia, donde nuestro apellido se va a seguir creciendo, donde nuestro apellido se va a seguir proliferando. Si usted es de apellido justiniano, su apellido va a seguir siendo justiniano. Si su apellido es Saldaña, su apellido va a seguir creciendo. Si su apellido es Mamani, va a seguir creciendo. Si su apellido es Chambi, va a seguir creciendo. Entonces, mi querido amigo, porque justamente la próstata es encargada de proteger a los espermatozoides, que cuando usted tiene una vida sexual íntima, lo que hace es fecundar el óvulo de la mujer, y es ahí donde la mujer queda embarazada. Mi querido amigo, por eso es muy importante que nosotros cuidemos nuestra próstata. Pero ¿qué sucede? Cuando la próstata está enferma, el varón comienza a demostrar muchos síntomas. Uno de ellos es levantarse constantemente, orinar por las noches. Pero vamos a ver por qué se enferma la próstata, antes de que nos saltemos al siguiente punto. ¿Por qué se enferma la próstata? Normalmente, cuando nosotros los varones estamos tal vez muy expuestos a las altas temperaturas del sol, eso es uno de los detonantes más primordiales de que hacen que la próstata se enferme. Por esa razón, mi querido amigo, siempre le voy a recomendar, si usted puede, siempre trate de estar bajo sombra, no se exponga mucho a las altas temperaturas del sol, no se siente en lugares calientes, evite ese tipo de problemas. Cuando su pareja, su cónyuge, esté enferma del periodo menstrual, evite mantener una relación sexual íntima. ¿Por qué le digo? Porque el hombre va a ser el que más afectado salga durante toda esa relación. Por eso, mi amigo, usted que me está escuchando, me está escribiendo ahorita una persona al número 68842218 y me está preguntando ¿Qué síntomas aparece cuando tengo prostatitis? Mire, normalmente el varón siempre va a sufrir de hiperplasia prostática o de prostatitis. Hiperplasia prostática benigna, por sus siglas en inglés, como el HPV. La palabra benigna significa de que puede contrarrestarse con algún tratamiento. Y siempre yo voy a recomendar, si es natural, este es mejor, es más efectivo, no tiene efectos secundarios, no tiene efectos contraproducentes, lo que va a hacer que su próstata comience a trabajar de la mejor manera. Mi querido amigo, ¿cuáles son los síntomas que aparecen? O más bien, yo tengo que aprender a identificar cuándo tengo problemas de prostatitis y cuándo tengo problemas de hiperplasia prostática benigna. El HPV, la hiperplasia prostática benigna, ¿usted qué va a comenzar a ver? Vamos a hacer un ejemplo muy común. Usted está trabajando durante todo el día. Trabaja durante todo el día y resulta que está expuesto a las altas temperaturas del sol. Es chofer y pasa todo el día sentado. Por eso siempre es recomendable dejar el sedentarismo y aplicar ejercicios físicos gradualmente en nuestra vida. Siempre el ejercicio nos va a ayudar. Evite, por favor, el exceso de alcohol. Evite el tabaquismo. Entonces, mi querido amigo, usted es chofer. La próstata se calienta porque justamente está ubicada en un huesito, debajo de los testículos, en un huesito que se llama pubis. Ahí dentro descansa la próstata. ¿Qué sucede allí? Se calienta. Comienza luego de eso a inflamarse. Se estrangula. Pero eso no es que aparece de la noche a la mañana, no. Esto es un problema que ya viene durante muchos días, meses y quizás años, porque todos los organismos son diferentes. Entonces, ¿qué pasa allí? El varón comienza a hacer que su próstata se inflame. Se inflama también la vejiga. El tracto urinario que va por en medio, se lo voy a poner a modo de ilustración, comienza a estrangularse. ¿Qué sucede allí? Por eso es que el varón, cuando durante todo el día ha hecho sus labores cotidianas de ir a trabajar y para llevar el sustento a su hogar, llega a las 9 de la noche, el varón ya quiere irse a descansar, quiere ir a dormir, pero resulta que a las 12 de la noche el varón tiene ganas de miccionar, tiene ganas de orinar. ¿Y qué? ¿Cuál es la pregunta en ese momento? ¿Será que tomé bastante agua? ¿Por qué me estoy levantando otra vez a orinar por las noches? Imagínese, la pareja de nosotros, que está al lado de nosotros, digamos nuestros hijos, estén durmiendo por ahí cerca. Todos están roncando. Todos están durmiendo placenteramente. Pero usted trabajó durante todo el día, a las 12 de la noche se está levantando a orinar. Eso no es vida. Eso no es descansar en paz, mi amigo. Luego de eso, a las 2 de la mañana, otra vez más se levanta a orinar. Otra vez a las 4 de la mañana. Y resulta que en ese intervalo que está levantándose a orinar, usted no puede conciliar el sueño, pues. Se está desvelando y al siguiente día va todo ojeroso, va mal genio. Y eso se le atribuye el nombre de hiperplasia prostática benigna, que es el agrandamiento anormal. No es normal, anormal de la próstata. Por esa misma razón, mi querido amigo, cuidemos nuestra próstata. Evitemos el sedentarismo, evitemos el consumo de alcohol, evitemos el consumo de tabaco. Porque todas estas cosas son detonantes, factores principales de que se inflame. Amigo, escríbame por favor si tiene alguna duda, alguna pregunta al número 68842-218. 68842-218. Amigo y amiga que me está escuchando en este momento, tal vez estos síntomas que he nombrado a continuación se le hacen bastante familiar, porque de repente su esposo se está levantando a cada rato y tampoco puede dormir porque siente que él se está levantando, ¿no? Y por ende, uno también se va a despertar. Mi amigo, ¿cuál es el otro síntoma? Al momento de miccionar el varón, que orina poquito, porque siente que no ha evacuado lo suficiente, ese síntoma es muy notorio. El otro síntoma es que orina la punta de su zapato. El chorro se ha hecho tan débil, se ha vuelto tan débil que ya no orina tal vez a los 3 metros que antes orinaba. Ya no orina a los 2 metros, ni a 1 metro. Ahorita está orinando en las puntas de sus zapatos. Perdóneme la expresión, tal vez parece como que fuese un poco chistoso, pero tengo que hacer que usted me entienda. Usted, que yo sé que me está entendiendo en este momento, se está orinando la punta de los zapatos. ¿Y qué sucede allí? Eso se vuelve incómodo, pues, para el varón. Orina a doble chorro. Orina conchoso, pestilento, nauseabundo. Eso no es normal, mi amigo. Yo le digo porque soy varón, pero si yo tuviera esos problemas, corriera de inmediato a hacer algo, a ver qué está sucediendo dentro de mi próstata. Y bueno, la otra tormentosa molestia se la atribuye a la prostatitis. La prostatitis, que es nada más y nada menos que la irritación de la próstata. Cuando la próstata está irritada, mi querido amigo, usted al momento de miccionar siente ardor, siente como que le está quemando todo el tracto urinario, como que le arde su miembro al momento de orinar. Y es más, hemos escuchado casos de varones que al momento de orinar, orinan con sangre. Eso no es normal, mi amigo. Incluso les da miedo volver a orinar. Imagínese, mi amigo, estarse levantando varias veces por las noches. Imagínese que le esté ardiendo el tracto urinario. Su próstata está enferma. ¿Y qué está haciendo usted? Porque somos hombres, no hacemos nada. Decimos, bueno, después se me va a pasar. O me voy a tomar una agüita que me recomendaron por acá. Mi amigo, tenga mucho cuidado. Este es otro punto. Tenga mucho cuidado con lo que está haciendo. Porque usted no puede agarrar cualquier planta que le ha hecho un amigo, que la vio por internet, y ponerla a hervir y tomarla. Tenga mucho cuidado, porque no todas las plantas tienen propiedades curativas. Hay unas que tienen propiedades tóxicas, que en vez de curar los temas de la próstata, lo que va a hacer es hacer que su hígado comience a trabajar de una manera exacerbada, que no es la normal. Mi amigo, podemos estar intoxicando nuestros órganos, nuestro cuerpo, y poner en riesgo nuestra vida. Por eso, mi querido amigo, si usted me está escuchando en este momento, evita hacer ese tipo de situaciones. Si tiene alguna duda, algún comentario, escríbame al 68842218. 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Me están escribiendo en este instante y me preguntan si tiene algo que ver con los problemas de eyaculación precoz. Mi amigo, todos los problemas íntimos que están sucediendo en su vida, en su relación, en su pareja, tienen que ver con la próstata. ¿Por qué? Cuando la próstata está enferma, dentro de la próstata, ingresa a Google, si usted desea, en este instante, y va a escribir ahí qué significa la hormona testosterona. Vamos a hablar acerca de esa hormona. Cuando la hormona testosterona, producto de la inflamación de la próstata, comienza a desaparecer, porque siempre va a suceder eso, la próstata se inflama y la hormona testosterona comienza a desaparecer, ¿qué pasa allí? El varón no siente apetito sexual. La hormona testosterona es la encargada de la producción del apetito sexual. Cuando el varón ya no siente afecto, ya no siente esas ganas de estar con su pareja, es porque su próstata está inflamada, su próstata está enferma. Por eso hemos visto casos de varones que nos llegan hacia nuestra persona y nos hacen la consulta, nos escriben acerca de estos problemas, de que no se le levanta ni con un gato hidráulico, vea, ni porque le jalen con un guinche y le amarren una 4x4, no levanta, no, no hace nada. ¿Sabe por qué? Porque la próstata está enferma, los niveles de testosterona están desapareciendo y en múltiples casos ya desaparecieron. Hay varones que cuando, antes de que le suceda eso, vea, simplemente hacen al gallito, tiqui, tiqui, tiqui, sube rapidito y se termina el show. Se terminó el espectáculo tan rápido, más rápido en que cae un rayo. Mi querido amigo, es el momento de que usted haga algo por los problemas en la próstata. Por esa misma razón es que su próstata le está pasando factura en este momento. ¿Qué debo de hacer? Es la pregunta. ¿Qué debo de evitar? Ya le dije, evite el sedentarismo, evite el tabaquismo, evite el consumo de alcohol, evite el exceso de comida grasosa. Cuide su alimentación, cuide su próstata, mi querido amigo, cuide su próstata, que es el órgano reproductor de nosotros los varones. Y lastimosamente, yo le quiero decir algo, mire, cuando usted deja que los problemas en su próstata avancen, es lamentable la situación que sucede luego después. ¿Qué pasa? Usted se expone a que le coloquen sonda. Usted se exponga que cuando vaya a hacerse una ecografía, le diga al especialista, a usted tenemos que operarlo. Lastimosamente las cifras no son en el 100% tan efectivas, porque hemos visto casos que también nos dicen que no han quedado bien después de haberse operado de la próstata. Les pregunto yo, ¿a quién le gustaría operarse? Tampoco, a nadie le gustaría operarse, más aún con estos temas de la próstata que no sabemos cómo vayamos a quedar. En ciertos casos quedan bien, en otros casos, bueno, eso es materia de detalle de otro tipo de tema. Mi querido amigo, por esa razón yo le digo a usted, evite que su próstata se inflame, evite cualquier tipo de situación que haga que su próstata se vea comprometida. Tome bastante líquido, recomendable por favor tomar 8 vasos de agua en el día. Alguien me está escribiendo a mi línea telefónica al 688-42-218, me preguntan, ¿qué debo de hacer para desinflamar la próstata? Mire, yo en este momento le voy a hablar acerca del BioPros, este jarabe que sin lugar a duda hace algunos meses lo hemos venido promocionando, que ha salido al mercado, el jarabe del BioPros, que es hecho para desinflamar la próstata, hecho de semillas de calabaza, semillas de tomate, yantén, guamampinta, de sao palmetto, que lastimosamente esta planta no es originaria del Estado Plurinacional de Bolivia. Mire, ¿qué sucede cuando usted comienza a tomar este producto? Es, por cierto, es un preparado 100% natural, hecho en base a hierbas 100% naturales, de lo que produce nuestra madre tierra, lo que Dios nos ha regalado, lo que no contiene efectos secundarios. ¿Qué sucede al momento de usted comenzar a tomar el BioPros? Al partir del tercer y cuarto día va a ver cómo le va a desinflamar la próstata. Usted ya no va a estarse levantando constantemente por las noches. Y por si acaso, no es que usted lo va a tomar ahorita y a los 5 minutos ya va a estar bueno. No. Esto lleva su tiempo. A partir del segundo, tercer y cuarto día usted va a comenzar a notar la diferencia, va a ver cómo va a ir evolucionando su proceso. Mi querido amigo, el jarabe del BioPros es hecho para desinflamar la próstata, para quitar la prostatitis, para quitar la hiperplasia prostática benigna. El jarabe del BioPros, así como lo escucha mi querido amigo, el jarabe del BioPros que va a actuar de manera rápida, no automática, de manera rápida. Tampoco le estoy diciendo que va a ser mágico, no. De manera rápida para eliminar la prostatitis, la hiperplasia prostática y sobre todo va a aumentar los niveles de testosterona. ¿A qué me refiero? Como le dije hace un principio, va ahora sí a tener apetito sexual el varón. Ahora sí ya va a estar como cuando tenía 18 a 20 años, con esa potencia, con ese vigor varonil. Mi querido amigo, si usted no me quiere creer, ¿sabe qué? Le voy a hacer escuchar los siguientes testimonios de personas que probaron el BioPros y vamos a ver cuáles son los resultados. Tenemos en este momento el testimonio de nuestro amigo Juan Pablo.
0: Cuando yo tenía problema de próstata, tenía un problema bien serio, que yo para orinar, orinaba en la punta de los pies, andaba con la bragueta del pantalón orinada. El doctor me supo decir que yo tenía que operarme, pero como yo tenía miedo, temor a operarme, yo no quería operarme. Yo no quiero operarme. Empecé a escuchar, y como la señora me invitó, ella ya le dije, le expliqué todo y ya me fue indicando los productos, comencé a tomar, tomando los productos, como a los 10 días o antes de los 10 días, yo ya vi resultados. Y ahora el orinar, orinaba más lejos el chorro. Quité el problema de próstata, me recuperé, me mejoré y gracias a Dios hoy por hoy estoy ya mejor porque para lo que estaba antes.
11: Gracias a nuestro amigo Juan Pablo. Bueno, como ya lo escucharon ustedes, él no se quería operar, pero bueno, gracias a Dios y al BioPros, este producto, él ya está bien. Vamos a escuchar ahora otro testimonio de nuestro amigo que tenemos, nuestro amigo Mateo.
12: Me enfermé de la próstata, se me inflamó, ya no pude orinar. Es verdaderamente doloroso, no había quien me llevara al hospital, la vejiga casi me revienta. Me dijo el médico, yo no entiendo por qué usted no se desmayó, siempre la gente se desmaya cuando sucede este tipo de problemas. Y me pusieron una sonda, jamás en mi vida había tenido una sonda. Duré casi 3 meses. Es imposible, no puedo caminar. Es mucho dolor cuando tienes una sonda. Incluso cuando viajas en el transporte, es verdaderamente doloroso. Quien ha padecido esto me comprenderá.
11: Mi amigo Mateo, ¿y qué hizo luego de usted que recibió la caja con el BioPros? Coméntenos.
12: Fue que al cuarto y quinto día noté que mi orina salió.

0: Clarita y ya no sentía el ardor, porque aunque tenía la sonda, sentía ardor cuando bajaba la pipí. Y noté mucha mejoría. Fui a ver a un médico particular y me dijo, ¿puedo retirarle la sonda? Le cobro 800 pesos. Si se tapa, viene en la tarde y se la ponemos nuevamente. ¿Y cuánto me cobraría por el mismo precio? No, serían otros 800. Entonces yo fui al Hospital General y le dije a las personas, ¿sabe qué? Que me retiraran la sonda, dice. Le dije, el doctor me la quitaba, pero me cobra 800. Y me dijo la doctora, me retiraron la sonda, los dos primeros días sangraba y tenía incontinencia. Tenía que ir rápidamente al baño porque me ganaba la pipí. Al tercer día ya no sentí eso. Sentía unos ligeros ardores muy leves. Al cuarto, quinto, séptimo día, bien, hoy ando normal, normal. No me gana del baño, hago orino muy bien. Y todavía tengo una cita ahorita el día 19, que me van a hacer una revisión, pero me he sentido muy bien.
1: ¿Qué tiempo tiene tomándolo, don Mateo?
0: Tengo tomándolo menos de 3 meses, tengo 2 meses tomándolo. Y obviamente por eso empecé a recomendarlo. Yo les mando mi corazón, mi testimonio es verídico, tengo cómo demostrarlo.
1: Y bueno, ahí tuvimos el impactante testimonio de este señor. Y bueno, les agradezco por esta prueba que le han dado, el espacio que le han dado al producto natural del BioPro. 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

0: Son las 10.
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0: Son las 11.
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0: Son las 12.
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0: es la una.
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0: Son las 2.
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1: Otra más de las cumbias originales, sus compas de Fuerza Régida y Grupo Frontera. Vuélvale a marcar, compa Carlos.

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0: Son las 3.
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0: son las 4.
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0: Son las 5.
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0: son las 6.
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0: Son las 7.
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0: Corazón. Buen día, buen día, buenos días. Hoy es jueves, jueves 2 de julio. Estamos en el Diario Activo por Radioactiva 91.9. Ya llegamos, son las 7:09. Buen día, buen día.
1: Juan Mapei.
0: Hola, Joao. Buen día.
1: Hola, Joao.
2: Buen día, buen día.
0: Así como nosotros llegamos, también llegó el frío.
1: Así mismo.
0: Nuevamente.
1: El frío llegó finalmente, ¿no? Finalmente, ya. En plena temporada invernal ya se siente el frío. Hoy amaneció, como diría nuestro amigo Johnny desde Chile, está un poco fresquito.
0: Fresco, dice.
1: Está un poco fresquito, dice, ¿no? Ah, está frío, sí, está frío. Abríguese bien para que no tenga ahí usted problemas de salud, ¿ya? Póngase una buena chamarra, ¿no? O una muy buena chompa y conservar un poco el calor.
0: Si todavía no ha salido de casa, escuche bien, son las 7:10. Tenemos una temperatura mínima de 14 grados, ahora 16, pero con sensación térmica de 10 grados. Hay bastante viento, 30 kilómetros por hora, con ráfagas de entre 32 y hasta 59 kilómetros por hora. Eso el día de hoy, humedad 73% y la temperatura máxima será de 22 grados el día de hoy. Mañana viernes, no tanto viento, ya un poquito de sol, pero con mínima de 12 y máxima de 20. Más frío que hoy el día de mañana. El sábado, 11 grados la mínima, 23 la máxima, y domingo un poquito mejor, 15 la mínima, 26 la máxima. Lo que se pregunta la gente es si el día de inicio de vacaciones, que es el lunes, estará frío, hará calor. Eso se preguntan muchos. Estaremos con 14 grados de mínima y 19 de máxima. Frío el día lunes que inicie el descanso pedagógico.
1: Bueno, ya tiene usted el dato entonces completo de cómo se va a comportar el clima todos estos días. Y para los chicos, todavía falta hoy y mañana, ¿no? Y llévelo bien abrigadito, no sea que pasen una vacación estornudando, resfriado ahí, ¿no? No, cuídelo, por favor. ¿Y por qué los chicos? ¿Por qué los chicos tienden a sacarse las chompas, chamarras y todo? ¿Por qué? ¿Qué tienen, pues, los chicos? ¿Por qué no tienen frío?
0: Es que ya con el movimiento, jugando, correteando, ya pues pasa un poco el frío.
1: Ya pasa un poco, ¿no?
0: Sí.
1: Pero bueno, chicos, por favor, no se saquen la chamarra, no se saquen la chompa. Si tienen guantes, mejor, ahora, ¿no? Orejeras también, ¿cómo se llama eso?
0: Sin embargo, la gente ya está saliendo un poquito más tarde porque hay tolerancia para, sobre todo para los colegios, ¿no?
1: Correcto.
0: Ya hay tolerancia por horario de invierno y hay algunos que llegan un poquito más tarde, que pueden llegar un poquito más tarde, así que por eso es que hay gente que nos manda mensajito ya después de las 7:30, así.
1: Y como le decíamos ayer, ¿no? Huele a vacación ya, ¿no? Huele ya, a vacación ya. Hoy, mañana y chao. El lunes ya de vacación la muchachada.
0: Lo que sí es que para los padres la recomendación de que si su hijito está un poco resfriado, usted nota que tiene síntomas de resfrío, que ya no vaya al colegio, digamos,
1: mejor,
0: ¿no?
1: Mejor.
0: Pide ahí su licencia y ya no lo lleve de repente hoy, mañana ya, para que, aparte de que descanse un poquito más, no se contagie al resto en el colegio, ¿no?
1: Ahora, ¿cómo se pide licencia? Antes era el padre de familia tenía que hacer una esquela,
0: sí,
1: ¿no es cierto? Y una especie de carta, digamos, pidiendo licencia para su hijo porque está enfermo por algún motivo, digamos, ¿no?
2: En todos los colegios son diferentes porque en el colegio tenés que llenar una parte de la agenda de atrás,
1: ya,
2: que decía licencia,
1: cada
2: motivo, hora, fecha, lugar, todo eso.
1: Ay.
2: Tenía creo que un máximo de 4 licencias, pero
1: Claro. Bueno, bien. ¿Y no lo piden por internet?
0: Por WhatsApp no se hace, no hay mucha formalidad en eso, ¿no?
1: Ay. Bueno.
0: Lo que yo sí creo es que ya, si el niño se ha retrasado en las tareas y esas cosas, ya se puede pedir por internet.
1: Y sí. Bueno, dice la China, yo creo, dice. Yo le preguntaría a la China, Joao, ¿ustedes creen que hay ovni? ¿A qué viene la pregunta? Totalmente desenchufada, ¿no?
0: ¿Por qué?
1: ¿Sabe qué? Ponelo en pantalla, Joao, por favor. Hoy es el día de los ovnis.
0: ¿Ovnis?
1: Es el día mundial de los ovnis. Y esta es la imagen que uno tiene de los ovnis, ¿no?
0: Claro.
1: Que están ahí, es un platillo volador.
0: ¿Platillo volador?
1: Un platillo volador que tiene una luz que baja, ¿no? Que alumbra hacia la Tierra. Y de ahí... se llevan a la gente, ¿no?
0: Claro.
1: Esa es la imagen que uno tiene de los ovnis. Hoy es el Día Mundial de los ovnis. Mire, estos son avistamientos... Estas fotos son reales, ¿no? Las de la derecha, pues la de la izquierda parece más dibujo, ¿no? Pero esto de la derecha, fíjense la foto, son reales, está en Wikipedia, ¿no? Pero son reales, de verdad, ¿no? Y son así, pues, ¿no? Son redondos, como unos platillos, tienen una pequeña cúpula en la parte superior y muchas luces, ¿no? Muchas luces, giran. Se desplazan rápido. Eso es lo que nos muestran, ¿no? Dice que algunos astronautas también han visto ya OVNI. Dice que pilotos de aviones han visto OVNI, ¿no? La pregunta pues sigue siendo, ¿no? ¿Estamos solos en este gran universo? ¿Estamos solos? Es tan grande el universo que uno dice, y la Tierra es tan chiquitita que uno dice, ¿para qué estemos solingos acá? En toda esta cosa enorme, inmensa, ¿no? En realidad, inmensa, y estamos solos. ¿Qué crees vos, Joao? ¿Crees que hay ovni?
2: Yo creo que sí, don
1: China. ¿Sí?
2: ¿Sí?
1: ¿Usted, China?
0: Yo tengo mis dudas. Como nada científico ha salido,
1: Hay una área que se llama en Estados Unidos, Área 51 o algo así.
0: 51.
1: Y dice que ahí pues los almacena a los ovnis que han caído en la Tierra, ¿no?
0: Pero no han mostrado.
1: Es pues un área hiper, mega, archi secreta. Secreta, ¿no?
0: ¿Pero por qué no lo muestran? Si hay
1: es un secreto de Estado de los Estados Unidos, ¿no? Y son seres, dice que son seres mucho más inteligentes que nosotros,
0: Supuestamente aparecen siempre que algo va a pasar, siempre aparecen.
1: ¿Sí?
0: Ajá, nuevamente que hay, que no hay, siempre que hay algún problema, aparece nuevamente el tema ese de los ovnis.
1: Ay. Bueno, no sé, cada quien que crea de acuerdo a su parecer, ¿no es cierto? Yo creo que hay.
0: ¿Qué dice la gente?
1: Yo creo que hay.
0: 770-69991, habilitado. ¿Qué dice usted? ¿Usted cree que hay vida fuera de la Tierra? Que de vez en cuando nos visitan por acá. ¿Qué cree que quieren? ¿Vienen en son de paz?
1: Además, ¿no?
0: Claro.
1: ¿Vienen en son de paz o vienen a conquistarnos? Son feitos así como para que nos conquisten, ¿no? Oye, las ET,
0: Claro, tantas películas que hay, ¿no? De extraterrestres.
1: Están las películas de E.T.
0: Sí, hay muchísimas películas de extraterrestres. Y si nos hacen acuerdo también de películas extraterrestres que usted ha visto, aparte de E.T., digamos, el desaparecido era, ¿no?
2: El expediente de...
1: ¿Ah?
2: El expediente de los Simpsons.
0: También, ahí está. Cuando bueno. Llegó y se lo iba a llevar al señor Burns, pero no era, estaba medicado, ¿no? Bueno,
1: los Simpsons que lo predicen todo.
0: Nos ha llegado, dice Julio, llega fresco. Ayer nos llegó con la otra camiseta, hoy nos llega con la celeste. El de ayer no lo mostramos, así que tampoco lo vamos a mostrar ahora.
1: Ah, está bien, está bien, está bien. No, no se ha fregado.
0: Era
1: no
0: con la otra camiseta que estaba, con una verde. Ayer.
2: Que estaba una bandera adicional.
0: No, ¿eh? No,
2: mejor no meterse en eso.
0: Sí. Buenos días, dice por acá, queridos amigos. Se mandé la fotito yo, por favor, dice.
1: Perdido en el universo.
0: Quisiera, por favor, me feliciten los inconclusos a mi princesa hermosa Romina Roca. Hoy cumple 16 añitos, dice. Decirle que la amamos mucho, sus papás y su hermanito Andrés. Ahí está en pantalla Romina.
1: Ay.
0: Quiere que le canten los inconclusos este día que cumple 16 añitos.
1: ¡Qué elegancia la de Francia! ¡Ay! ¡Cumpleaños feliz para nuestra amiguita Romina! Para Romina Roque en el día de su cumple santo. ¡Y que lo cumpla feliz! Ay, ay, ay.
0: Que pase lindo día.
1: Exactamente.
0: Hoy celebren con todo. Hace frío, pero también es excusa para juntarse, estar en familia, de repente en casa, sin salir.
1: Correcto, correcto.
0: Ahí está, audio.
3: Buen día, Chinita, Joao.
0: Buen día.
3: Quería preguntar unas cosas. Lo que pasa es que estuve de viaje por el campo y no había señal recién ahorita, he acabado de llegar. Quería saber si Alemania sigue en el Mundial. No sé eso. ¿Me puedes avisar, por favor? Gracias.
0: Ah, no se ha enterado todavía.
2: El Mundial ya acabó, amigo.
0: El Mundial ya acabó.
1: Alemania. No, amigo, no. Esta vez nos fue muy mal. Demasiado mal. Otra vez, ¿no?
0: Es verdad lo que dice yo. El Mundial ya acabó, pero para Alemania.
1: Nada, amigo. Bueno, ¿qué vamos a hacer? No, no había equipo. Ya lo he dicho acá. No, no hay equipo.
2: A mí no le da acuerdo. Ahorita se nos va.
1: No hay equipo.
0: Buenos días, dice.
1: Falta estrella.
0: Buenos días. No se olviden que de los OSNI, objetos submarinos no identificados, los océanos son tan grandes e inmensos que no se han explorado hasta el momento, dice.
1: Ah, estos ya no son los OVNI, con B chica.
0: Sí.
1: Son los OSNI.
0: Una película de OSNI. Aquí, Día de la Independencia, dice.
1: El Día de la Independencia. ¿Cuántas veces viste esa película? Ay. Y la sigo disfrutando. Cuando la encuentro por ahí, me quedo a mirarlo como opa.
0: ALF, serie de...
1: ALF.
0: Del famosísimo extraterrestre que llegaba y es parte de una familia, ¿no?
1: Sí, sí, sí. ¿Qué le hicieron su ALF, China? El que traímos de Estados Unidos.
0: Lo regalaron.
1: Hay un ALF había en casa.
0: Teníamos... Buenos días, don Chino. Chinita Joao dice, quiero felicitar a mi hijo Sebastián por haber dado un paso más en lo que le gusta. Subió su primera canción a las plataformas musicales. Dice, aquí les dejo el link por si de repente se puede poner un poquito. Gracias por el apoyo. Dice, la vamos a buscar aquí en Spotify porque no puedo yo abrir link directamente desde la tablet. La canción se llama Vidrio Roto.
1: Vidrio Roto. Bueno, la vamos a buscar a ver... En Spotify eso. A ver si la encontramos por ahí. Para escucharlo un poquito, aunque sea. ¿No?
0: Ahí estamos. Pasa que también no podemos poner música así.
1: ¿Esa?
0: Porque sí, nos baja el Facebook.
1: Nos castiga, ¿no?
0: La señal nos las baja. Así. Ahí está.
1: ¿Sebastián?
0: Felicidades a Sebastián. Ya está su canción.
1: Vamos, Seba.
0: En las plataformas digitales, Vidrio Roto se llama y lo encuentra con el nombre de Tincho.
1: Sí. ¿Cómo es eso?
0: Vidrio Roto en el álbum Tincho.
1: Ay, ay, ay.
0: ¿cómo se pronuncia? Cuéntenos.
1: Bueno, ahí está, servido.
0: Ahí está la canción. No podemos dejarla mucho tiempo porque nos castiga Facebook.
1: Dale, Sebastián, dale, dale.
0: Que sigan los éxitos.
1: Que no se te rompan los vidrios y que sigan sanitos.
0: Buenos días, Chinita, Don Chino, Joao. Quiero que los inconclusos, por favor, le canten feliz cumpleaños a mi sobrino, dice Ian Salazar Ayala. Va rumbo al colegio Don Bosco de parte de su tío Eder. Cumple 7 añitos. Ian Salazar Ayala está de cumpleaños. Cumple 7 años. Le cantan los inconclusos.
1: Cumpleaños feliz a nuestro amiguito, el Ian. Para Ian Salazar en este día frío. Y que le van a poner calor de cumpleaños.
0: Hoy 2 de julio, más cumpleañeros, dice, muy buenos días. Hoy es el cumpleaños de mi mamá Ruth Gil y la felicitamos, yo y mi hermano y mi papá. Y quiero que le canten los inconclusos, por favor. La señora Ruth Gil es la que está de cumpleaños.
1: Cumpleaños feliz para la señora doña Ruth. Para la señora Ruth Gil en el día de su cumple santo. Y que tenga un gran onomástico.
0: Ahí está. Hola, señora. Feliz cumpleaños. Es Tiancho, dice, Vidrios Rotos. Usted lo encuentra así en Spotify. Vidrios Rotos se llama la canción. Si usted lo busca así en su buscador, Vidrios Rotos, directo le va a salir la canción Tiancho, Vidrios Rotos.
1: Vamos, que Seba la está rompiendo.
0: Ahí está, 770-69991 habilitado. También usted puede comunicarse con nosotros a través de las redes sociales, Facebook, YouTube, Twitch, en vivo, para que usted esté con nosotros, no solamente por radio, también viéndonos.
1: ¿Quiere verlo? Puede y ahora. No es como antes solamente sí. El audio, ¿no? Ahora también.
0: También nos puede ver.
2: Hay una señora que decía que usted tiene voz de peladito, pero cuando lo vio en el streaming se sorprendió.
1: Pero yo sigo siendo un jovachón, ¿eh? ¿Sigo siendo un jovachón?
0: Ahí está, si usted cree que hay ovnis que nos visitan, seres de otro planeta, también puede comunicarse con nosotros, puede decirnos sí o no. Películas que haya visto, también.
1: ¿No?
0: Nosotros tenemos noticias hasta ahora de la mañana.
1: Estos no son cuentos de ovnis, le cuento.
0: A ver.
1: No es cuentos chinos esto tampoco. Uh-huh. Y con esto del nuevo cambio, ¿no?, del dólar, y la gente dice, ¿qué va a pasar con mis créditos, todo esto? Bueno, le cuento que, ¿sabe qué? Créditos en dólares, casi nada. Ni el 1%. Uh-huh. El 0.5% de los créditos
0: en dólares.
1: Por eso, la Asociación de Bancos Privados de Bolivia ha afirmado que un 99.5% de los créditos que se encuentran en la cartera de las entidades del sistema financiero son en moneda nacional, por lo que el impacto de la aplicación del nuevo tipo de cambio, el flexible, será nulo. El secretario ejecutivo de Asoban, Nelson Villalobos, informó que esta medida no afecta a los créditos en bolivianos otorgados por la banca privada y que se seguirán pagando en moneda nacional, en esta moneda, en la nuestra, ¿no? No en los Washingtones, nada que ver, ¿no? Entonces, mire usted, es un dato relevante este, ¿no? Que los créditos tengan este porcentaje es llamativo, ¿no? 99.5% de los créditos están en bolivianos, ¿no?
0: Y ayer era, ¿no?, la consulta de todo, ¿qué voy a hacer con mi crédito?
1: Sí, ya se van aclarando las cosas, ¿no?
0: Sí.
1: Se van aclarando las cosas. Escuche este anuncio, porque alguien nos preguntó ayer, sí, o antes de ayer, China, el tema de la devolución de los dólares, ¿se acuerda?
0: También.
1: Bueno,
0: también.
1: Ya esto está más claro ahora, porque Asoban ha informado que el Banco Central de Bolivia ha confirmado la entrega de divisa para que se cumpla el cronograma de devolución a los ahorristas que tienen su cuenta en moneda estadounidense. Atención, existe el compromiso del Banco Central para que se cumpla con el cronograma que dispone que desde el 15 de julio, en menos de 2 semanas, sí, se devuelva a aquellos ahorristas que tengan saldos de entre 1.001 hasta $3.000. Recordemos que ya se cumplió con una primera fase de devolución de hasta $1.000 y que un 70% de los ahorristas prefirió mantener sus divisas en el sistema financiero. Mire, llamativo también, ¿no? Sí. La gente en un 70% prefirió mantener sus dólares en el banco, no sacarlo.
0: Entonces esa gente pues está ahí, digamos, o pongámosle a salvo.
1: Claro, tienen sus dólares ahí. Tranquilo, ¿no?
0: Si necesitan devolución,
1: pueden sacarlo el rato que quieran.
0: Puedes retirar.
1: Ahorita hasta $1.000, ¿no? Hasta $1.000. Pero a partir del 15 de julio, ¿no? Hasta $3.000.
0: Sí, como lo decíamos también el día este que salía los temas de dólares y la gente estaba así, como que confundida.
1: Estresada.
0: El cambio de dólar no lo hace el Banco Central, ¿no? No es su obligación que usted vaya con su boliviano y sí o sí le cambie.
1: No vende.
0: No vende.
1: No vende dólares, no vende el Banco dólares. Central.
0: Entonces, no va a encontrar, pues, ¿no? Usted va y no va a encontrar quien le venda dólares en el banco.
1: En el Banco Central, ¿no? No. No es su función, dice el Banco Central.
0: Sí. Así que esas son las novedades hoy, 7:31, 7:31, estamos en el Diario Activo por Radio Activa 91.9. Tenemos mensajitos, tenemos más noticias, tenemos música, hay de todo. Más tarde, Jaime Galarza, vamos a hablar de Mundial, pero no tenemos que ir a la pausa. 7:31, pausa, brinca, volvemos.
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0: 7:35, 7:35, estamos de vuelta en el Diario Activo. ¿Trabajas todo el día y estás cansada de las peleas nocturnas por las tareas de tus hijos? 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Tenemos más audio, la gente se ha comunicado con nosotros, mensajitos. Buen día, por favor, le podrían desear un día genial a Fernando y Leandro, que hoy regresan a su colegio, dice.
1: ¿Cómo regresan al colegio?
0: Regresan al colegio, dice.
1: Ah, bueno.
0: Fernando y Leandro.
1: Que les vaya bonito, que tenga un retorno espectacular, ¿eh? Nos comenta aquí, ¿por qué están con el...
0: Están volviendo.
1: Calendario cruzado, estos muchachos.
0: Audio.
2: Buenos días, yo soy Cristian y yo creo en los extraterrestres. Por algo existe la Área 57.
0: Ah, ahí está Área 57, dice él. Buen día, camino al colegio y escuchando su bonito programa. Les quiero comentar que tengo un crédito con Honda, dice, de una moto. Y ellos me han comunicado que se seguirá pagando normal a 6.96.
1: Ah,
0: claro, porque seguro, son unidades que ya habían ellos pagado, ¿no es cierto? No,
3: seguramente su crédito es a boliviano.
0: Pero aquí dice, pagando normal a 6.96, porque ya este es un crédito, y lo explicaba mucha gente que sabe de esto, que, o sea, fue adquirido antes de todos los cambios.
1: Sí.
0: Entonces ya se paga con ese valor, pues, nomás, ¿no?
1: Les cuento, a ver, un caso personal.
0: Sí.
1: Yo saqué de una concesionaria, saqué un vehículo que lo tenemos todavía, ¿no, China?
0: Sí.
1: Y en el contrato justamente se establecía que el precio era, bueno, esto ya hace casi 6 años, ¿no?
0: Claro.
1: Entonces el precio era la cotización a 6.96. Pero en el contrato se establecía claramente que las cuotas mensuales y el precio final del vehículo era irreajustable. Irreajustable. Eso estaba en el contrato. Por lo tanto, debe enmarcarse en esto, digamos, ¿no? En esta figura, el caso de nuestro amigo.
0: Por eso es importante que la gente se fije que está firmando, cuáles son todos esos detalles. Y si usted tiene todavía los contratos donde dicen estas cosas, porque hay que guardar papeles de... Si usted adquiere cualquier cosa a crédito, hay que guardar esos papeles para después corroborar cómo ha sido el trato, ¿no? Son contratos ahí, si son internos, pero sirven en estos casos, pues, ¿no?
1: Por supuesto, hay que leer la letra chica.
0: Ahí está, ¿no? ¿Verdad? Don Chino debe ser extraterrestre, dice, porque ¿por esos qué? Chistes y ese humor es de otro planeta, dice. A ver, Joao... A ver.
1: ¿Cómo es eso? No, yo soy acá, ¿no?
0: Ahí está. Con sus antenitas y todo.
1: Hoy me ponen antenas como el Chapulín Colorado y los ojos negros. Y qué negro, así. Hay, ¿no? En alguna película
0: salen
1: los bichos, los extraterrestres, así con los ojos, así. Ponerlo otra vez en pantalla. Yo, así con los ojos negros, así.
0: Totalmente. Buen día, por favor, los inconclusos. ¿Podrían cantarle a mi princesa que está de cumpleaños y estamos de ida al colegio Juan Wesley? Dice, se llama Marley Prado y cumple 11 años. Fanática de Michael Jackson y Oriente Petrolero. Gracias, Chinita, Don Chino y Joao. Dice, para Marley Prado, hoy está de cumpleaños, le cantan los inconclusos.
1: Cumpleaños feliz a nuestra amiguita Marley Prado, que está en camino a su cole en este momento y que está de cumpleañito hoy.
0: ¡Felicidades, Marley!
1: Marley, y para vos, Marley,
0: Bueno, buenos días.
1: ¡Hincha de Oriente!
0: Quería saber si lo pueden felicitar a mi hermano mayor, Marco Negrete, dice, que los escucha siempre de parte de sus hermanas, Marta y Laura, que le canten los inconclusos, por favor. Es Marco Negrete, todos los días nos escucha, dice, y sus hermanas le mandan esta felicitación.
1: ¡Cum!

0: el día de su cumple santo.
1: ¡Feliz cumpleaños!
0: Dale, Marco, dale, dale, dale, que el día está bueno.
1: Fernando y Leandro, que están volviendo al colegio, dice, retornan a su antiguo colegio. Los habían cambiado entonces de colegio a principios de año, de repente. El amigo que nos decía de su moto, que estaba pagando normal a 6.96, dice que su contrato es en dólares.
0: Ah, su contrato en dólares.
1: Pero las unidades son compradas con el precio anterior, pues.
0: Ah, sí, entonces, sí, claro, claro,
1: ahí,
0: claro.
1: Ahí está la... O sea, ahí no debería estar la maña, digamos, ¿no?
2: Es que hay contratos que dicen que según el tipo de cambio se iba a ir cambiando.
1: Sí.
2: En la letra
0: chica. También, ¿no? Por eso hay que leer bien el contrato. Hay que leerlo bien, no es firmar nomás. No, no es firmar nomás. Y finalmente, ¿sabe qué le digo? Súbete a mi moto.
1: Audio.
3: Buenos días, chinito. Buenos días, chinito. Chinito, chino, hueve de culipi de antaño. Y mundialita, vale, tiramos. Invitado especial el chino, Chichi Romero, el diablo Echeverry, Otto Ritter, la jupia. Todigo los Tauras, el meón y melena. Eres gutiniano, bate. Vamos a tener chino hoy, jueves de mascaritas, especial para vos, con sorpresa. ¡Ja! Como antes. ¿Te acordás de Viva María, no, chino? No sé que no te olvidas. La meta, chino, te olvides. Te esperamos entonces. Ahora tenemos jueves de culipi carnavalero de antaño. ¡Ja!
1: Carnaval, pensando ya a estas alturas del año.
0: ¡Viva María, la reina del espectáculo! ¡Miéntele, me acuerdo!
1: Ayer estaba el doctor Otto Ritter por acá, ¿no?
0: ¿Estuvo por acá?
1: Sí, estuvo.
2: ¿Ah? Lo estaba buscando.
1: Saludos a la familia de Chinolandia, rumbo al colegio, penúltimo día antes de las vacaciones.
0: Eso.
1: ¿Verdad?
0: Ya, huele a vacación.
1: Buen día. Comentarles que tengo un crédito en Tauro, prestan dinero con garantía de joyas de oro, me dieron una cantidad y quieren que les pague más, dice, de 21 que prestó, quiere que le paguen 30,000 bolivianos, dice.
0: Ah,
1: no, pues si ellos no me dieron en dólares, no tengo mi boleta que dice que me entregaron en bolivianos, dice, es un abuso.
0: El contrato, el contrato, fíjense bien el contrato, fíjense bien lo que firman.
1: Audio.
4: Buenos días, ¿cómo están ustedes?
1: Buen día.
4: Que, por favor, decanten los inconclusos para mi nietita Bella, que su cumpleaños cumple 11 años. Ella se llama Fiorella. Que la quiero.
1: Para Fiorella es la felicitación.
4: Quiero mucho. Es la reina de la casa.
1: Ahí está.
4: Y que soy feliz de que ella está acá. Que Dios me la bendiga siempre, que cumpla muchísimos años más. Gracias. Un saludo a Marilyn.
1: Se emociona la abuelita, pero no se olvida de Marilyn. Le manda saludos a su nietita Fiorella, está de cumpleaños.
0: Cumpleaños feliz a nuestra amiguita Fiorella, que es una niña bella y es la reina de la casa. Y que hoy cumple 11 añitos nomás. ¿Sabe qué, amigo? Yo le digo una cosa, usted puede tener hijos, pero tiene un nieto, una nieta, ya es la felicidad total. ¿Sí o no? ¿Sí o no?
1: No sé, no tengo
0: nieto. Es así, es así, una cosa diferente.

0: diferente, una cosa muy hermosa, ¿no? Y lo entiendo a nuestro amigo, al abuelito de Fiorella.
1: Claro. ¿Eh?
0: Háganla pasar un cumpleaños muy lindo hoy, ¿ya?
1: Si es crédito bancario, no cambia el monto de la cuota, si es en boliviano. Si el crédito es directo, sí cambia, dice. Creo que depende de la...
0: Depende de lo que usted haya acordado, firmado, contrato, en fin, ¿no? Cada caso hay que verlo, caso por caso.
1: Don Chino, si quiere conocer el área 51, la línea 51 verde lo lleva, lo deja cerca, dice. Audio.
0: En pleno desierto.
2: Buen día, buen día, buen día. Aún sigo esperando la bomba polar. Y nada que ver. Hermano, saqué mi colcha de tigre.
1: Oh, sí, frío.
2: A ver, espero que hasta mañana llegue esa famosa bomba polar. Un chino, su chiste, su chiste.
0: Oye, pero este año no se habló de bomba polar.
1: No, no.
0: Fue el año pasado, ¿se acuerda?
1: Claro.
0: Y se armó. Sí, hizo frío. Hizo bastante frío, ¿no?
1: Pero este año también ha hecho frío.
0: Tanto como el año pasado, no, chino, todavía, ¿no?
1: Audio.
3: Buen día, don Chinito, chinita, mi amigo Joao. Don Chinito, ¿sabes? Ya. Don Chinito, ¿cuándo va a ir usted para cobrar a nuestro bonito ahí? Para que nos metemos en el banco y charlemos ahí. Charlemos ahí como nos podemos calentar. Saludos, saludos, muchas bendiciones.
1: Saludos.
0: Oye, cuénteme qué se siente a ver cobrar el bonosol. Cuénteme, a ver.
1: Buen día, chinita, don Chino y Joao. Que tengan un hermoso día. Les manda saludos Rider Aarón Durán, de camino al colegio La Santa Cruz, en el penúltimo día de clases.
0: ¡Ajá!
1: ¿Sí? Los chicos ya están yendo solamente ya estos últimos dos días. Hay algunos que solo van hasta hoy.
0: Sí, sí, por diferentes motivos van solo hasta hoy. Pero es lo menos, ¿no? La gran mayoría va a clase hasta mañana. Con frío.
1: Buen día, dice, en mi caso tengo un crédito de vivienda social.
0: Ya.
1: Y este mes me incrementaron 400 bolivianos al seguro, lo que me genera 98 mil bolivianos más cuando termine de pagar. Reclamé, pero me dicen que es en todos los bancos. ¿A alguien más le pasó esto? Preguntan por acá.
0: Uy, miren, ¿no? Casos y casos, sí. ¿No? Y peor si se trata de una vivienda social, ¿no?
1: El crédito de vivienda social.
0: No sé, no me parece, digamos.
1: Buen día, bendiciones para la chinada. Saludos para los primos Caterina, José y Max, y están de ida al colegio Isaac, junto a mi abuelito Juan y mi tía Chachi, dice. Y pedimos un chiste de don Chinito, saludos.
0: Se me acabaron los chistes.
1: Sí.
0: Perdón. Ya lo vamos a buscar. Este fin de semana, ¿ya? Voy a buscar. Para que no me falten.
1: Me han mandado un videito que está descargando. Y nosotros, mientras descarga ese videito, tenemos que irnos a una pausa. 7:47, 7:47. Enseguida volvemos. Hay más mensajes, videos, audios, todo lo que usted nos ha mandado. Y lo que tenemos preparado también en noticias. Pausa, ya volvemos.
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2: 7:50, 7:50, estamos de vuelta en el Diario Activo. 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
3: ¿Cuál?
4: La de Viva.
2: De Luis Vega.
3: Ah, claro. Claro, por supuesto.
2: Es la próxima que van a pedir en los conciertos, yo creo.
3: ¿La pide la este así?
2: No, hay de otras empresas que cuando está el cantante ahí piden que le cante. También.
3: Bueno. Oiga, ¿se acuerda que ayer estábamos hablando de que el presidente de la CAO ya... O sea, yo le decía, ¿no? Cuando uno tiene el problema sí. Aquí en la garganta y de
2: llegó,
3: pronto
2: llegó.
3: Ya subió explota, ¿no? Sí. Y le dijo al ministro de hidrocarburos, le dijo, ministro, ya no queremos promesas, ya no queremos nada, queremos combustible, ya de una vez, ¿no? Bueno, resulta que se reunieron ayer, le cuento, y Yacimientos Petrolíferos Fiscales Bolivianos dice que le va a poner diésel hasta en la sopa.
2: A los
3: agropecuarios, sí. Yacimiento se comprometió a la entrega de 3 millones de litros diarios de combustible al sector productivo cruceño, según un documento de acuerdo firmado con la Cámara Agropecuaria del Oriente, aquí en nuestra capital. El presidente de la CAO, Klaus Fredkin, aseguró que con este monto se va a calmar todo el inicio de la zafra, que ya está atrasada y con la que se tiene que levantar más de 200.000 hectáreas de caña. O sea, fue harto. La declaración de Fredkin se registró después de una reunión con el ministro de Hidrocarburos, Marcelo Blanco, y el presidente de Yacimiento, Sebastián Daroca, aquí en Santa Cruz, ¿no? Se trató el tema del abastecimiento de combustibles. Bueno, a ver, ahora veremos que Yacimiento cumpla, ¿no? Ya le digo, diésel hasta en la sopa le va a poner.
2: Va a haber bastante, entonces, para preocuparse un poco también de ese tema, ¿no? Porque igual ayer se veían colas nuevamente para la gasolina.
3: Para diésel especialmente, ¿no?
2: No, es que yo no cuento mucho al diésel porque ya es permanente la fila, ¿no? Llega, más o menos cargan algunos y los demás tienen que esperar hasta una próxima carga, así va lo del diésel. Pero ayer la gasolina también nos informaban que había colas no muy largas, pero en la mayoría de los surtidores no había combustible.
3: Ayer yo compré, le cuento. Ayer sí. Mismo compré.
2: Normal.
3: Ahí. Por mi casa.
2: Normal.
3: ¿Cuánto? 10 minutos hice de cola. 10 minutos, no
2: pero,
3: más.
2: Por ejemplo, cuando ese surtidor anda más o menos normal.
3: Sí, bien.
2: Provisión,
3: el pantanal.
2: Pero tras que falte en alguna otra parte, ahí van y se hacen las filas, ¿no?
3: Sí.
2: Bastante incómodas, por cierto, pero... Donde sea, ¿no? Que son las filas, son incómodas para todos.
3: Pero
2: el que está haciendo la fila y para el que pasa también por ahí.
3: A propósito de las filas, le cuento que ni el propio presidente de Yacimientos ni el ministro de Hidrocarburos saben cuándo van a acabar las cosas. No saben. Y no han reconocido en esa reunión misma de ayer.
2: Claro.
3: La que ya, en esta reunión, le preguntaron a los periodistas, y oye, ¿y la fila hasta cuándo? No sé, le dijo, no quiero ponerme la soga al cuello para no... No puedo darle una fecha exacta porque no me gusta especular, dice. No tengo una bola de cristal para saber qué va a pasar. Nosotros estamos haciendo un esfuerzo humanamente posible para que todo esto se restablezca, dijo el ministro de Hidrocarburos, Marcelo Blanco, ¿no? Dijo que las filas se formaron debido a que el combustible no pudo ingresar con normalidad a nuestro país por el bloqueo de los más de 50 días, ¿no?
2: Sí.
3: Recordemos los bloqueos de la COP y de los Tupac Katari, los evistas, ¿no? Bueno, pero ya los bloqueos ya pasaron también, ¿no es cierto?
2: Sí.
3: Ya pasaron, señor ministro.
2: Difícil que no sepan, ¿no? Cuando...
3: No,

0: una bola de cristal, dice el hombre.
1: Bueno. Buen día, por favor. ¿Será que pueden felicitar a mi hija María Fernanda Cabral? María Fernanda Cabral cumple 17 años de parte de su mamá, su papá y su hermanito, que la queremos mucho, dice por acá.
0: Para María Fernandita Cabral, felicidades en este aniversario, que lo cumpla bonito, que lo cumpla feliz, que la haga verdaderamente dichosa el día de hoy.
1: Es verdad, así mismo. Buen día.
0: Hola.
1: Me dicen, ayer estuve con Peter Gómez y me dijo que ya son 2 años que cobra su renta.
0: Viejo el cambio. Uh-huh.
1: ¿Pero por qué nos cuentan eso? Es raro. Dice, Don Chino no cree en los extraterrestres, son muy mentirosos, dice.
0: ¿Cómo?
1: ¿Por qué son mentirosos?
0: ¿Por qué?
1: Ayer fue...
0: ¿Cómo me van a poner así hoy el cabezón y con los ojos grandes, negro así?
1: Es un extraterrestre, pues así.
0: Oye,
1: dicen.
0: ¿Y qué tengo en el bolsillo?
1: No sé, su identificación. Identificación extraterrestre.
0: Ay, ay.
2: Visitantes especiales.
0: Ah, visitante especial. Ay, bajando de mi ovni, de la nave interplatanaria, decía el chavo.
1: Ayer fue el Día Internacional del Chiste y Don Chino no contó ninguno. Que falta de respeto a los oyentes, dice.
0: Perro, hombre, dice mi amigo Helio. Oye, no me avisaron.
1: ¿Qué día era el día del chiste?
0: El día del chiste.
2: Que la mejor manera de ahorrarlo es no contando el chiste.
1: ¿Verdad? Es cierto.
0: Yo le tengo un cuento, después de las 8 le voy a contar, porque yo lo pago, hice un anuncio, mire, muy bueno ayer. Ya. Le voy a contar luego, ¿ya? Después de las 8.
1: Después de las 8.
0: Sí. Yo lo pago.
1: Audio.
0: ¿Qué fue? ¿Muy bajo?
1: A ver, ahora sí.
0: Es un ovni.
3: ¿Qué tal? Buen día, Don Chino, Chinita. ¿Qué tal? Buen día. Dos puntos. Primer punto, las juntas vecinales antes salían a manifestarse cuando había un alza de cualquier cosa, sea del pasaje de micro o sea de las tarifas de alumbrado, de luz, ¿no? De energía o algo. Con este incremento del 5%, ninguna de las tres juntas vecinales, que en realidad lo han hecho, o sea, así un quilombo eso, ninguna de ellas se ha manifestado de hacer algo por la ciudadanía. Ya el tal Orlando Peña y otros más, no sé los otros quiénes son, la FV, y se han separado, ¿no? O sea, ya son tres juntas vecinales, no han hecho nada. Segundo punto, en cuestión del diésel que piden los empresarios y todo lo demás, cada año ocurre lo mismo. Dígame, si Guavirá hace el etanol, ¿por qué los empresarios no hacen el biodiésel para su misma maquinaria? Esa es mi pregunta.
1: Hemos quedado...
0: Buena pregunta. Mudas. Buena pregunta, ¿no?
1: Sí.
0: Pero no se olvide usted que para todas estas cosas hay que hacer una serie de trámites y todo, y finalmente es el gobierno el que tiene que autorizar, ¿no es cierto? Pero bueno, no, es buen planteamiento así del amigo, es buen planteamiento.
1: Audio.
3: En cuanto a las pólizas y esas cosas, yo tengo un seguro de vida y estaba en dólares. Y el año pasado, como el dólar estaba a 20 pesos, vinieron y... Bueno, pero me quedó más que firmar, que era al precio oficial. Así que ya pues con ese precio oficial no compro ni la mitad ni la cuarta parte de lo que era la póliza, digamos, más o menos. Entonces ahora espero que se normalice o cómo irá a ser la cosa.
0: Claro, se tiene que normalizar, sí. Pues ahora ya hay un precio, ¿no ves? Del dólar flexible, entonces ya todo tiene que volver a su sitio, digamos, sí. ¿No?
1: Dejen de molestar a Don Chino con la edad, dice. No creo que Don Chinito sea de la tandada de Macaya Márquez. Todavía está cachorro Don Chino, dice.
0: ¿No? El maestro Macaya Márquez, ¿no? Qué lindo, me encanta todos los homenajes que le hacen así, de manera informal, ¿no? A
1: sí.
0: Enrique Macaya Márquez, un relator y comentarista de fútbol argentino. Y no, pues yo crecí escuchándolo a él, pues, ¿no? En ATC. Color de Argentina.
1: Claro.
0: Ah, qué lindo.
1: Dice por acá, ya, a ver, meme de Julio. Ya dejen de mandar cosas con Julio, dice. Están llegando el regalo que trae Julio.
0: Dejen de mandar cosas con Julio. ¿Y qué? Julio con un regalo. ¿De qué?
1: Llegando con el regalito. Que lo deje aquí en la radio.
0: Ah, bueno.
1: hay un mensaje que nos han mandado que dice que no salga al aire, pero no podemos facilitarle ese dato porque yo no lo tengo. No lo tenemos aquí nosotros. De repente, el programa de Fama, Poder y Ganas pueden ayudarle. ¿Ya? Nosotros no tenemos el dato ese.
0: Me quedo con la duda.
1: Sí. Buenos días, mis chinitos. Joao, un saludo. Los escucho siempre en la sintonía número uno de la radio, dice.
0: Gracias, gracias.
1: Y que nos mandó mensaje de los memes de Julio. Ya no lleguen con cosas de Julio, dice. Ahí está. 8:00 a.m, casi 8:00 a.m. en punto. Más noticias.
0: Surprise.
1: ¿Qué hay?
0: ¿Qué creen? Los micreros quieren incrementar el precio del pasaje.
1: Y del pasaje de...
0: Quieren incrementar el precio del pasaje.
1: Estudiante también, ¿no?
0: Todos los precios de los pasajes. Poner ahí esos micros. A ver, oiga, dice que los micros, don Mario Guerrero, que es el dirigente, ¿no?, del sector, ha dicho que han mandado a hacer un estudio, ¿no?
1: Ya.
0: Y ese estudio va a determinar el nuevo precio del precio del pasaje. Uh-huh. ¿No? El nuevo precio del pasaje, perdón. ¿Sabes cuánto quieren subir?
1: ¿Cuánto?
0: ¿En cuánto está ahorita?
1: A 3 bolivianos.
0: ¿Sabes cuánto quieren subir?
1: Que debería ser 2.50, ¿no? ¿Cuánto?
0: 4.50.
1: ¡Uy!
0: Ay, ay, ay. No sé, che, yo. Pero quieren incrementar.
1: ¿Y dónde está el estudio realizado?
0: Es que han mandado a hacer el estudio, pero ya ellos anticipan que podría subir a 4.50.
1: No lo sé, Rick.
0: Medio complicado, ¿no? Complicado. Pero ya está. El tema está instalado. A propósito de las juntas vecinales que decía el amigo hace un momento, las juntas vecinales inmediatamente se han pronunciado y han dicho: no vamos a permitir, y hasta la última consecuencia, y no sé qué más, que se incremente el precio del pasaje, ¿no? No se olvide, un tema fundamental es que para cualquier incremento, el precio del pasaje de micro debe ser el Consejo Municipal de nuestra ciudad y que tiene que autorizar.
1: No se puede así deliberadamente, ¿no?
0: No, unilateralmente no se debe, es prohibido, ¿no? Entonces, el Consejo Municipal, ojo, concejales municipales de Mamén, ¿no? Y ojo al charque, sí. ¿No? Ojo al charque, que los micreros están ahí están.
1: Con ganita de...
0: Ya nomás, ya dijeron.
1: 8:00 a.m, tenemos pausa a esta hora en el Diario Activo. Quédese con nosotros, tenemos mucho más mensajes, más noticias para hablar con ustedes. Pausa.
4: Son las 8:00.

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12: 8:09, de vuelta en el Diario Activo. Tenemos mensajitos y una consulta aquí. Dice, buenos días. Si el Banco Central no vende dólares, los importadores que lo necesitan tienen que seguir buscando en el mercado paralelo.
13: En los canales donde normalmente adquieren sus dólares, ¿no? Cada quien tiene dónde, ¿no es cierto? Cada quien tiene dónde. Ahorita lo importante es que hay esta banda de precio y hay este precio referencial del dólar flexible, sí, que es lo que está regulando, o al menos lo que el gobierno pretende, que regule el precio del cambio. Del tipo de cambio del dólar, ¿no? Entonces, esa es la figura, digamos.
12: Audio.
14: Buen día, Radioactiva.
12: Buen día.
14: Ahí a todos en controles. Una consulta, don Chino. Usted que es un eructito de todo eso de las series. ¿Cuál es la forma correcta de llamar a esta serie, la serie antigua? ¿Es La Pequeña Casa en la Pradera o es La Familia Ingalls? ¿Cuál sería el título correcto de esa serie? Nos avisa, por favor. Gracias.
13: Está titulado en la serie, ¿no es cierto? La Pequeña Casa en la Pradera. Obviamente está en inglés, ¿no es cierto? Obviamente está en inglés. Y eso se llama La Pequeña Casa en la Pradera, ¿no? Pero como la familia, el apellido de la familia es ese, Ingalls, entonces la gente normalmente suele llamarle La Familia Ingalls, sí, ¿no ves? Y además, en la misma serie, la gente del pueblo le llama la familia Ingalls, claro, ¿no?
12: Entonces, siempre se referían, porque son el centro de la serie, pues, ¿no?
13: Por supuesto que sí, por supuesto. Charles, sí. ¿No? Que es el tipazo ahí, digamos, ¿no? De la serie. Su esposa, ¿cómo se llama su esposa?
12: No me acuerdo.
13: Ah.
12: ¿Caroline?
13: Caroline, sí, sí, Caroline, ¿no?
12: Y la de su hija, que era la más, de la que más se habla es Laura, ¿no? Laura la segunda. Que,
13: más inquieta, sí. ¿No? Más hormiga loca, ¿no? Ahí. La que hacía más, tenía más protagonismo. Pues.
12: Para esto sí yo quisiera saber cómo la titulan los españoles, porque los españoles tienen sus formas raras de titular las películas y las series, ¿no? Yo...
15: Sí, normalmente le cambian las palabras a cosas que ellos entienden. Pues.
12: Ajá.
15: No solo, tengo varios ejemplos, pero...
12: Que solo ellos entienden, más bien.
15: Exacto. Hasta tiene su propio doblaje.
12: Sí, y por ejemplo, sí. Rápido y Furioso, ¿cómo es?
15: No me acuerdo cómo
13: es. ¿No es Rápido y Furioso?
12: No, no es Rápido y Furioso.
13: Pero hombre, ¿y cómo va? ¿Le van a llamar?
12: No, así hay varias formas. Audio, a ver qué más nos dicen por acá.
16: Don Chino, le cuento, ya hubo unos empresarios que quisieron poner la fábrica de biodiesel acá en Bolivia y pidieron la licencia al gobierno y el gobierno de Arce en ese momento le pidió la patente. Entonces ellos dijeron, no, nosotros claro. Queremos la licencia, no dar la patente, ¿cómo vamos a darle nuestro invento? Entonces obvio. Directamente ellos querían poner en La Paz, Cochabamba y Santa Cruz, en el eje troncal. Entonces se fueron a Paraguay y colocaron allá, el gobierno le dio la licencia y nosotros nos quedamos sin eso. Es irónico, ¿no?
13: ¿Sabe qué, amigo? Salió la información oficial, 1,000 empresas se fueron de Bolivia, se fueron a Paraguay. 1,000. Ahí démoslo ahí, porque te voy a enojar ahorita. ¿Cómo se nos van a ir los empresarios de aquí?
15: Ya sé cómo se llamaba Rápido
13: y Furioso. A ver, Rápido y Furioso.
17: A todo gas.
12: Ve, a todo gas.
13: No, me estás cargando, yo.
12: La pequeña casa en la pradera, español España, voy a poner, a ver.
13: A ver, ¿qué le sale ahí?
12: Una pequeña casa.
15: Por ejemplo, en España no le dicen Homero Simpson, le dicen Homer.
12: Homer le dicen.
13: Homer. Sí. Ah, el Homer.
12: Pero en otro... O sea, yo no lo entiendo a los españoles que ellos no quieren hablar inglés, ¿no ves?
13: Sí.
12: Por ejemplo, Wi-Fi dicen normalmente.
13: Wi-Fi, sí.
12: Pero cuando tienen que hablar, por ejemplo, de los Simpsons, Homer.
13: Homer.
12: No entiendo. España.
13: A ver, ¿cómo le dicen en España a la serie?
12: Familia Ingalls.
13: Familia Ingalls.
12: Sí.
13: Bueno. También, ¿no? Es muy conocida.
12: La casa de la pradera. No la pequeña casa en la pradera. La casa de la pradera.
13: La casa de la pradera. Bueno. Le doy una buena noticia a la gente.
12: A ver,
13: cuéntenos. Le doy una buena noticia a la gente. Ayer asistí a un acto, me invitó el Banco Ganadero. La verdad, me quedé sorprendido. Sí. ¿Sabe qué? Yo lo pago, dio el golpazo, dio golpe a la mesa, ¿no? Habilita un crédito digital en Bolivia, el primer crédito 100% digital en Bolivia, ¿no? Han comenzado, hay que reconocerlo, han comenzado prudentemente,
12: ¿sí?
13: Con un monto de 800 bolivianos el crédito. Pero de ahí, olvídense, esto va a ser un boom.
12: Claro.
13: Esto va a ser un boom. Yo lo pago, la billetera móvil 100% digital del Banco Ganadero anunció ayer en la tarde el lanzamiento de una nueva funcionalidad de marca, un nuevo paso en la evolución de los servicios financieros digitales en el país con el acceso a créditos directamente desde la aplicación de su teléfono móvil.
12: Directo.
13: Con esta innovación, los usuarios habilitados podrán solicitar un préstamo de hasta 800 bolivianos con plazo de hasta 3 meses, sin papeleo, sin fila y con la aprobación, ¿saben cuánto tiempo?
12: ¿Cuánto?
13: No más de 24 horas.
12: ¡Mire!
13: No más. Y decía Dito Cuellar ahí del Banco Ganadero, decía, nosotros nos estamos poniendo 24 horas, pero en realidad va a ser, ¿qué? Un par de horas. Casi. Un par de horas, 3 horas máximo, ya el crédito va a estar aprobado, ¿no? o rechazado en su caso también, ¿no?
12: Eso a raíz de que la gente pues a veces quiere sacar así cantidades pequeñas por tiempo igual corto y para ir a un banco y todo eso, ya lo complicado de hacer los papeleos, ¿no?
13: No, ¿sabe qué? Una, para usted acceder a este crédito, usted tiene que ser asiduo de Yo Lo Pago, ¿no es cierto? 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Una sola vez tiene que ir a un cajero automático y habilita su firma. Y de ahí usted le mete como a músico faltón, ¿no? Adquirir su crédito y los paga, y mientras los paga y usted sea sujeto de crédito, entonces usted va a poder acceder de manera virtual. Ya no va a necesitar de ir al banco para hacer que la firma, que no sé qué. Una sola vez va a ir a un cajero automático y de ahí su firma ya va a quedar reconocida. Esta nueva solución fue desarrollada para responder a la necesidad concreta de los clientes para tener liquidez inmediata para enfrentar algún imprevisto. 800 pesos a usted le salva. Claro. Le salva, pero por supuesto, ¿no? A veces usted llega a fin de mes y ya no hay, pues, ya no alcanza, ¿no? Le sirve para eso, para cubrir gastos urgentes, atender necesidades puntuales a sus emprendimientos. Desde la misma aplicación de Yo Lo Pago, que ya utilizan para sus operaciones diarias, los clientes podrán gestionar su crédito de manera simple, rápida y segura, sin recurrir a procesos tradicionales de solicitud bancaria. Bien. La verdad es que la gente estaba, Vito Cuellar estaba, lo veía yo muy contento, ¿sabes por qué? Porque es un beneficio para gente, para muchísima gente que utiliza Yo Lo Pago y que ahora va a tener esa gran posibilidad de que en cuestión de horas nomás le habiliten 800 bolivianos de un crédito, ¿no? Ahí están estos ejecutivos del Banco Ganadero también explicando, ¿no? 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Ahí, bien, ¿no? Bien. De una, digamos, ¿no? Entonces, con Yo Lo Pago, usted va a poder tener este crédito así, de manera inmediata. Felicidades al Banco Ganadero.
12: 8:18 a.m. Audio.
16: Buen día, buen día. ¿Qué ha pasado? ¿Qué ha pasado? Estoy haciendo frío. Mies, yo que soy polla ahí, que no me gusta el frío. Mies, qué burrera, qué frío. Pero igual se trabaja, igual se hace mudanza.
12: Buen día, jóvenes. Dice, la carne de res bajó un 25%. ¿Y por qué en los mercados solo bajó un 5%? ¿Quién controla a los comercializadores? Preguntan por acá.
13: Es la gran pregunta. El gran problema con este tema del precio de la carne, ¿no?
12: Audio.
17: Don Chinito, buen día. Con respecto a lo que dicen del dólar, es cierto. O sea, el gobierno ha dado un número, un costo del dólar que ya supuestamente se va a regular, pero no ha dado las herramientas y no ha dado los medios. O sea, todos los importadores, los comerciantes y demás tienen que seguir buscando en el mercado negro dólares porque en los bancos no hay. Entonces, ¿de qué sirve el precio que le ha puesto al dólar si no ha dado los medios de cómo conseguirlo en forma oficial, digamos, ¿no? Porque igual se sigue especulando en el mercado negro, siguen jugando con los precios y es más, ha hecho que suba un poco más. Entonces, es a medias esas medidas que son teóricas pero no prácticas.
12: Rápido y furioso le dicen a todo gas.
13: A todo gas.
12: Audio.
13: A todo gas.
18: Rápido y furioso en español le llaman a todo gas. Por ejemplo, el Kamehameha de Goku de Dragon Ball Z le dicen Onda Vital.
12: Onda Vital.
18: Y la familia Ingal se llama Las Flipantes Aventuras de la Uña.
12: Audio.
19: Buen día, don Chinito. Preciosa, bella dama Chinita, buen día.
12: Buen día.
19: Don Chinito, tengo que agradecerle porque ya tuvo, parece, la charla con su amada hija. No ha estado escuchándola a ella en ese programa de ese señor de la noche, que da a partir de las 6, el que usted ni yo queremos nombrarlo. Me alegra que usted haya puesto los puntos sobre la IE a su amada hija. Cualquier cosa, cualquier novedad, te estaré comunicando.
20: ¡Un chiste!
13: Oiga, gracias.
12: A él no le gusta el chisme, pero le entretiene. En Estados Unidos es el Joker, en Latinoamérica el Guasón y en España el Bromas.
13: El bromas.
12: El bromas. No lo entiendo. Bromas. Tenemos que irnos a una pausa, pausa. Enseguida oye, retornamos.
13: Hoy voy a España.
12: Hoy voy a España.
13: Entonces, en una transmisión, digamos un relato de los españoles.
12: Onda vital, van a decir.
13: Oh, acaba de marcar el Yamil. Sí, Yamil sí. Yamal. No, oh, caramba, acaba de marcar.
12: Eso ha sido un gol.
13: Eso acaba de convertir un gol. Caramba.
12: Oh. Pausa, vamos a la pausa y ya volvemos.
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1: Número 1.
2: Luego de denuncias de corrupción, el gobierno tomó la decisión de ejecutar una profunda reestructuración en yacimientos petrolíferos fiscales bolivianos. Aún quedan lastres corruptos de los gobiernos del MAS, por ello hay que reestructurar la principal empresa pública boliviana.
1: 2.
2: Alerta, la dirigencia del transporte urbano pretende incrementar el precio del pasaje micro de 3 bolivianos a 4.50. Los transportistas dicen que realizan un estudio para determinar el nuevo precio del pasaje.
1: 3.
2: Está corriendo el plazo de 20 días que dio el órgano judicial para paralizar sus actividades si el gobierno y el parlamento no atienden sus demandas. En las últimas horas, el gobierno y la justicia comenzaron a poner paños fríos al tema. Se reunieron e iniciaron un periodo de negociaciones.
1: 4.
2: Atención, con la autorización dada por el gobierno, los surtidores proyectan iniciar la venta de combustible importado por parte de privados desde el 6 de agosto.
1: 5.
2: Lo último, la Cámara de Senadores ha creado una comisión que investigará el caso del expresidente español José Luis Rodríguez Zapatero sobre el denunciado tráfico de influencias con el gobierno del expresidente Luis Arce Catacora.
1: 8:26, 8:26, estamos en el Diario Activo por Radioactiva 91.9, más mensajitos, más audios.
2: ¿Qué dice?
3: Chinita, chino, buenos días. En inglés es The Little House on the Prairie, ¿no? Sí. Eso, entonces, si uno lo traduce literalmente, es la pequeña casa en la pradera.
2: Correcto. Saludos. Sí, efectivamente. The Little House on the Prairie. Así se dice.
1: Aquí nos mandan una captura, dice. A ver.
2: ¿A quién capturaron?
1: El Banco Central de Bolivia. Dice, fijó para este jueves 2 de julio el tipo de cambio oficial de 9.78, 2 centavos por encima del valor establecido el miércoles 1 de julio, cuando la cotización oficial se ubicó en 9.76. Buen día, Radioactiva, ¿qué tal? ¿Será cierto? Dice, sí, así va a ir el Banco Central anunciándonos todos los días los cambios, ¿no?
2: Correcto.
1: En caso de que haya. Si no, tendrá que decir lo mismo, pues, ¿no? Digamos, si... ahora es 9.76 y mañana igual lo tiene que informar, ¿no? Que se mantiene, sí, si sí, baja, sí. Si sube. Todo eso nos van a ir informando.
2: China, perdón. Estaba viendo ahorita un Intel, se enteró de la muerte de su padre. Dice, ¿quién fue?
1: No sé, no digamos nada. Si no sabemos
2: no,
1: nada.
2: No, estaba en plena conferencia de prensa y se enteró. No.
1: Ayer estuve 2 horas esperando para pagar, pero fue porque ya estaba con una rayita y me topo con las filas, dice, del combustible otra vez.
2: Ya.
1: El año pasado los de la ANH me bloquearon porque supuestamente cargué el mismo día en 3 lugares diferentes, Montero, Cotoca y por la carretera al sur, dice. Cuando denuncié el tema en la ANH y pedí revisión de cargos, y no le hicieron caso, ¿no? A ver... pasa que nos contaban ayer que hacían cargas con otra placa, ¿no?
2: Mire, yo le voy a decir la verdad, porque me ha tocado, porque lo he visto.
1: Allá.
2: Porque lo he visto. Usted va a cargar, en realidad, eso yo lo veía antes, ahora ya no lo he visto. Iba a cargar. Uh-huh. Y me decía, ¿quiere que lo cargue con su número, con su placa o con otra? No, le decía, con mi placa. Entonces, ellos le daban la opción, los operadores ahí de los surtidores, uh-huh, de que usted pueda cargar con otro número.
1: No, muy mal.
2: Y eso no está bien, no es correcto eso.
1: Claro.
2: Yo le decía, no, con mi número.
1: Llegó la serie.
2: ¿Llegó la serie?
1: Llegó la serie que tanto esperaban.
2: ¿Cuál?
1: La familia Chingals. No se puede perder todos los días 7 de la mañana.
2: La familia Chingals.
1: Creo que le vamos a cambiar de nombre al programa. Puede llamarse tranquilamente la familia Chingals. Porque Joao está entrándose a la familia Chingals.
2: No, eso no está bueno. Me lo van a pasar ese, por favor, ¿ya? Por favor, me lo van a pasar eso.
1: Audio.
4: Buenos días. En España, a Hueso, el perrito de los Simpsons, le dicen pequeño ayudante de Santa. Un saludo a Marilyn.
1: Pero el perro en realidad se llama ayudante de Santa.
5: Pero ¿sí? Dicen, ajá. Pero le dicen...
1: Pero a ellos le dicen el pequeño ayudante de Santa.
5: Y aquí también le dicen... Huesos.
2: ¿Huesos?
1: Claro, los Simpsons lo apodan Huesos. Ay, ¿no? Ay. Entonces, por eso es que...
2: Bartolomeo, ¿no? Le puso Huesos.
1: Audio.
6: Un día, Don Chino, Chinita, yo hago un libro. Yo sí creo que haya... porque el hueso está grande. Solamente que...
1: Ay, su audio ay, ay. Está muy...
2: muy soplado.
1: Sí, sí, sí. bcb.go.bo a las 20 sale el tipo de cambio del día sí, siguiente, así nos lo prometieron y lo están haciendo lo
2: a
1: están
2: las
1: haciendo.
2: 8 de la noche de cada día usted sí. Mire el dato en el en la página web del Banco Central de Bolivia sí,
1: punto
2: 8 de la noche
1: punto go, con B grande punto bo. Esa es la página.
2: Con B grande.
1: BCB, con B grande. Tenemos pausita, pausa, enseguida retornamos, hay mucho más de qué hablar.
2: ¡Fútbol!
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0: 8:35, 8:35, estamos de vuelta en el Diario Activo. Estamos con Jaime Galarza ya a esta hora de la mañana. Buen día, Jaime.
1: ¿Qué tal? ¿Cómo están? Buen día.
2: Mirá, Jaime.
1: Sí.
2: Te voy a lanzar así, como dice nuestro buen amigo Adrián Moll, de prepo.
1: De ¿ya? prepo, sí.
2: De mira. Prepo.
1: A ver.
2: Sencillo. Con todo lo que ha ocurrido hasta ayer, hasta anoche.
1: Sí.
2: ¿Cuál es tu evaluación ahorita del Mundial? ¿Está bueno? ¿Está muy bueno? ¿Cuál es tu evaluación?
3: Está bueno. Han habido partidos muy atractivos como los de ayer, por ejemplo.
2: ¡Qué bárbaro! ¿No? Lo de ayer.
3: También, bueno, se juegan tanto que a veces uno confunde los días. Por ejemplo, el de Inglaterra también, ¿no? Ayer también fue, ¿no?
0: Ayer que pensábamos que el día iba a ser un poquito medio flojito.
2: Sí, eso me decía, la China me decía, no, va a estar flojo el día. Sí. ¡Qué flojo! Ni qué tanto.
3: Todos fueron...
2: Para nada.
3: O sea, remontadas, ¿no?
0: Sí.
3: Bueno, el de Estados Unidos no, pero le costó porque al final le expulsan un jugador, al goleador, que estaba siendo una de las figuras del partido. Y, pero no, muy lindos partidos ayer, emocionantes.
0: Buenísimos,
3: ¿no?
0: Sí.
3: Pero sí, podría decir que bueno el Mundial.
2: ¿No? No, me mantiene entusiasmadísimo, te digo, ¿no?
3: Sí.
2: Partido muy emocionante.
3: Porque, por ejemplo, bueno, me gustó también el de 2022.
0: Claro.
3: Me gustó. Sí. El que no me gustó fue el de Rusia.
0: Mucha gente dice eso. Muchísima gente.
2: ¿Qué? ¿Le faltó emoción?
3: Y muy frío.
2: Como el clima ya.
3: Esa imagen tengo de ese mundial también.
0: Claro, es que veníamos del mundial de Brasil, donde todo era colores, todo era fiesta, baile. Y de
3: mucho
0: pronto...
3: más cercano, además, ¿no?
0: Claro.
3: Entonces.
2: Cuando ganó Alemania.
0: Ah, ¿verdad?
3: Ganó 7-1. Cuando ganaba Alemania.
2: No, si ahora ganó 7 otra vez, metió 7.
3: Ya. Igual que estaba viendo que España hace 16 años que no pasa este cuarto partido. Desde que salió campeona en 2010, fue eliminado en esta instancia, aunque en otro momento eran octavos, ¿no?
0: Claro.
3: Ahora como hay más partidos son 16avos.
2: Sí.
3: ¿No? Pero mira vos, los mundiales se complican, ¿no?
2: Claro.
3: Y a veces hay ciclo de jugadores, perdón. Digamos que entras en una etapa donde no tenés mucho para ofrecer. Sí. Pasa eso, ¿eh? El talento es como que se queda ahí y es lo que le está pasando a Alemania, a Uruguay,
2: sí.
3: ¿No? Que bueno, Uruguay hace mucho tiempo.
2: ¿Sabes qué? Esto de que lleguen algunas selecciones como grandes favoritas a determinados partidos y que comiencen perdiendo, ¿no? Y que les cueste tanto empatar y hasta remontar, eso es lo que le da un toque especial, ¿no? A este mundial, ¿no?
3: Claro, y todo el mundo, ¿cómo va? No le va a poder ganar a Congo, ¿cómo no le va a poder ganar a Costa Rica?
0: Y son rivales.
3: Pero son, además que esos países tienen jugadores que casi el 70% por lo menos están en Europa.
0: Sí.
2: Correcto.
3: Y varios de ellos en clubes importantes, en ligas, ¿no? Muy competitivas. Entonces, nos dejamos llevar nomás como creemos que han, que son los países que
0: como relleno del,
3: claro, y que siguen siendo colonia. Ajá. Creen algunos, ¿no? Ajá. Que son países atrasados, nada que ver, o sea, ya todo cambió, pues, obviamente. Entonces, uno, claro, dice por la historia, favorito tal, pero hasta ahí nomás. Sí. Ya empieza a rodar la pelota y estamos viendo que la historia cambia, los partidos son cambiantes, ¿no? Por ejemplo, el de Bélgica parecía liquidado ese partido.
0: Uno decía ya, ¿no?
3: Claro, y ya uno empieza y lo mira al técnico de belga y dice, ¿por qué no lo pusiste antes a Lukaku? ¿No? Porque cada vez es la más fácil, pues, ¿no? ser oportunista. Y claro, como entró Lukaku y se lo cambió el partido a Bélgica porque hizo el gol de descuento faltando poco, y después empataron, después a la larga el penal, qué sé yo. Pero bueno, eso es lo lindo del fútbol, como he explicado, no sé si vieron, o por lo menos por parte, lo de Bielsa y lo que él dice, esto es fútbol.
0: Sí.
3: O sea, ¿qué puedo hacer yo si el delantero no hace un gol, si el defensor complica una jugada fácil? Pero sucede, no es por echar culpa ni responsabilizar a nadie, pero el fútbol tiene esto, ¿no? Inglaterra estaba perdiendo y de pronto se iluminó Harry Kane y, ¿no?
0: Que decían que estaba embrujado.
3: Claro, que estaba embrujado. Que hizo dos goles y, ¿no?
2: Qué fantástico.
3: Dio vuelta el resultado, partido que se ponía muy difícil, ¿no? Ya se había puesto. Pero bueno, eso, por eso es lindo.
2: Claro, ¿no? Claro.
3: Y bueno, habrá que seguir esperando los resultados. Hoy, por ejemplo, España le sonará el despertador ya, ¿no? Ah. Y hoy vamos a ver.
2: Pero vos decís, digamos, en lo de hoy, lo de España, decís, contra Austria, con la camiseta, decir, ¿no? Así decía por Inglaterra, allá decía por Bélgica, ¿no? Y hay otros más atrás también, ¿no?
3: Yo la única diferencia que le veo en este partido que puede favorecer la España es el hecho que son dos europeos. Uh-huh. Porque enfrentar a africanos es de arma de doble filo. Sí.
0: Ya se vino complicando esto, ¿no?
3: Porque son selecciones las africanas que de pronto te pintan la cara,
0: sí,
3: pero después un ratito cometen errores, tienen distracciones que los cambian los partidos también, ¿no?
2: Sí.
3: Y además físicamente son muy potentes, muy fuertes, y eso también complica a la hora, digamos, de pelear, de disputar las cosas. En cambio, entre europeos es más homogéneo esto. Y ahí puede imponerse la calidad, digamos, ¿no? Es más probable. Y además que el historial en Europa de España contra Austria, creo que es muy, muy favorable a España, sí, ponerle, ¿no? Entonces como que se va a sentir más cómodo. Pero vamos a ver, Austria también dice, esta selección de Austria incomoda, ya lo vimos contra Argentina, incomoda porque no tiene mucho juego aéreo. Tiene un buen despliegue físico, tiene buena estrategia, ¿no? En el campo. Entonces, hay que ver, pues, ¿no? Eso es lo lindo del fútbol, que como dice, todo a la hora de la verdad, cuando empieza a rodar la pelota. Pues.
2: Claro, veremos, ¿no? Veremos si está inspirado Lamine Yamal, ¿no? Que
3: por eso que le suena el despertador, despierte Italia, España, Italia, la sigo extrañando.
0: Se extraña.
3: Era una de mis selecciones europeas, Italia, siempre. Pero bueno, España, ¿no? Claro, uno dice, y España, que ha dominado Europa estos últimos años.
2: En este Mundial, Jaime, ¿España está en deuda todavía?
3: Sí, sí. Con quien uno habla, también dice, no, España no juega mal, dice.
0: Llegaba con la chapa de favorito, pues,
3: sí,
0: ¿no?
3: Sí, sí. Uno llegaba, creía que ¿no? iba a empezar a un festival del fútbol español de entrada.
2: Sí.
3: Y de pronto empezó empatando.
2: El empate, ¿no?
3: A Uruguay le ganó ahí nomás, ¿no? Y con un error de arquero, sí, qué sé yo.
2: Verdad, ¿no?
3: Sí.
0: Claro.
2: Verdad, bueno.
3: Pero bueno, vamos a repetir los resultados de ayer por si alguien no vio, no estuvo enterado, algo difícil ahora, ¿no? Inglaterra 2, Congo 1, ¿no?
0: Sí.
3: Bélgica 3, Ghana 2, ¿es así?
0: Es Senegal.
3: Senegal. Senegal, yo me confundo con los países africanos, sé que los tengo mezclados. Y los he visto los partidos. Estados Unidos 2-0 a Bosnia-Herzegovina, ¿no? Que me sorprendió Bosnia,
0: sí,
3: pero para bien. Me sorprendió, no se le hizo fácil a Estados Unidos. Pese a que Estados Unidos juega bien, ¿eh? Tiene mucha soltura para jugar, me gusta. O sea, no sé hasta dónde va a llegar, pero me gusta ese juego, digamos, con desparpajo, se puede
0: decir. Es Bélgica, Estados Unidos, juego de octavo.
3: Sí, ¿no? Sí, sí, sí, está bonito. Está bonito para los sí. dos, está bonito.
2: Y Estados Unidos sigue jugando bien, digamos, ¿no? Comenzó sí. jugando bien, sigue jugando sí, bien. Sí.
3: Claro, y tuvo que superar a un equipo bien ordenado, ¿no? Además que fuerte, ¿eh? Les costaba a Estados Unidos imponerse ahí porque eran muy físicos, si se vale el término, los de Bosnia. Se plantaban bien, sí. ganaban muchas veces la disputa de la pelota también. Pero bueno, al final creo que la calidad se impuso, ¿no?
2: Sí. sí. En estos partidos la calidad ha marcado la diferencia, ¿no?
3: Sí, fíjate. Finalmente, ¿no?
2: Finalmente, sí.
3: Sí, hubo ese poquito que marcó la diferencia, ¿no? Claro, exacto.
0: Noruega...
3: ahí también, ¿no? Como que...
2: En el caso de Inglaterra, por ejemplo, ¿no? La calidad
3: anticipándome,
2: de
3: por
2: Harry
3: ejemplo,
2: Kane, ¿no?
3: Sí, pero yo creo que Brasil no va a tener problema para ganarle a Noruega. Me tengo eso en la cabeza. Pero eso lo hablaremos.
0: 8:46 minutos también, luego de la pausa, seguimos hablando porque hoy hay más partidos y muy interesantes. Así que ya volvemos.
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0: como que el jugador uruguayo es poco, digamos, dado a recibir información, sugerencia y todo, digamos, ¿no? Que le cuesta, que no quiere mensajes largos, quiere mensajes cortos, no quiere cambiar formas, no quiere. Entonces, es interesante. Si él no echó la culpa a nadie, dijo, son las cosas así, dijo. Y después dijo, esto es fútbol, dijo, nosotros fuimos superiores a esto, no pudimos hacer los goles. Y el fútbol es así, no haces los goles, puedes perder, cometes errores, entonces.
1: Pero esa diferencia, Jaime, entre lo que pretendía el entrenador, Bielsa en este caso, y lo que querían los jugadores, si mal no recuerdo, ya lo había dicho Luis Suárez, ¿no?
2: Claro.
1: Ya lo había dicho Luis Suárez. Claro. Entonces, el problema, tiene base eso, tiene, claro, sustento.
0: El problema es que hay jugadores, como dice Bielsa, ¿no?, que él es tóxico, hay jugadores tóxicos.
2: También.
0: O sea, Suárez es un tipo, se nota que es tóxico, ¿no? Vos fíjate la carrera de Suárez, más allá de los goles. Suárez es un tipo complicado.
2: Sí.
0: Se fue de un mundial mordiendo a un rival, pero no fue la primera vez. Después siempre ha tenido problemas.
2: Sí, sobre todo.
0: Es problemático.
2: Sobre todo antes de ese ciclo del tema ese del mundial y la mordida y todo lo que hubo, antes tenía, ya arrastraba, claro, con ciertos, claro, comportamientos raros.
0: Entonces, y arrastró a algunos jugadores como a Valverde, como ese, que al parecer se encapricharon en que ellos tienen que seguir haciendo la del maestro Tabárez, digamos, claro, ¿no? Y pero, o sea, hay varios artículos interesantes ahora. De gente, o sea, que no está en la comidilla, en el chimento por ganar seguidores ni nada, sino que se hace un trabajo periodístico más serio, ¿no? Y apuntan eso. Dice, el problema es que en el fútbol uruguayo nadie quiere cambiar. Creen que las cosas tienen que ser como antes, desde el 50 para acá, así como nosotros estábamos diciéndolo acá, que sin haberlo escuchado a nadie. E incluso he visto una entrevista que le hacen al famoso Obdulio Varela, el gran capitán de la conquista de 1950, se la hacen cuando él era ya una persona mayor, y él dice, Uruguay no va a volver a salir campeón, porque Uruguay se está quedando atrás, no cambia.
1: Tiene razón.
0: Claro, entonces, pero y esto lo dijo hace 20 años, ¿no? Obdulio Varela ha muerto hace muchos años.
1: Claro.
0: Y justamente, y dicen, el problema es ese del fútbol uruguayo. Mm. Que hay muchos intereses alrededor del fútbol también. Mm. O sea, de gente que se aprovecha del fútbol, entonces crea condiciones especiales para poder manejar el fútbol. Sí. Y bueno, y Bielsa lo primero que hace, o sea, Bielsa pues es rectilíneo por el tipo, ¿no?
1: Sí,
0: te podrá gustar o no, pero es pues así, es recto, correcto, digamos.
1: Yo me reía mientras lo escuchaba Jaime, porque no sé si ya lo ha contado Jaime ese pasaje, digamos, de aquí en el fútbol nuestro, un delantero de un equipo cruceño, que vino un técnico argentino,
0: Nito Vega,
1: ¿no? Y le dijo, ¿no?, cómo tenía que jugar o que juegue por el otro lado. Y el jugador le dijo, escucha pues, queriendo enseñarme a jugar fútbol, no, a mí.
0: Claro, hace más o menos.
1: ¿Sí o no, Jaime?
0: Veintitantos años así, que lo quería hacer jugar, cambiar de. O sea, como hoy se juega.
1: Como se juega hoy, mirá vos,
0: o sea,
1: ¿no?
0: El delantero derecho por la izquierda.
2: Con perfil cambiado.
1: Exactamente, con perfil cambiado.
0: Y él no le. El otro le decía, porque lo sacó del entrenamiento porque no está. No, o sea, veía que no quería hacer lo que él le pedía. Y al salir de la cancha dijo eso, mira pues este gaucho todavía, quiere venir a enseñarme a jugar al fútbol a mí. Bueno, hay gente que es así,
1: ¿no?
0: Y te pongo un caso más, Roberto Marcos Saporiti, que había sido ayudante de campo de César Luis Menotti en la conquista del 78, que había sido entrenador de Boca, Talleres de Córdoba, había jugado en Francia, etcétera, o sea, y un tipazo. Y vino y acá, lo trajo Blooming, y no duró ni dos meses, mes y medio creo que estuvo. me contaban,

0: Eso de que yo lo vi entrenar, pero cuando él se fue, cuando él renunció, yo fui a cobrar a cubrir un campeonato campeonato nacional juvenil, por eso no estuve en esa etapa que él se fue, pero me contaban que él fue donde Tito Paleo, bueno, don Tito, muchas gracias por todo, por la confianza, pero yo me voy, no quiero que perjudicar acá, porque pero ¿por qué se va a ir? No, le dijo, estos jugadores no van a cambiar, no quieren cambiar.
1: No quieren cambiar.
0: Entonces yo no quiero perjudicarlo, entonces trae a otra persona que se adapte a ello, y le dijo, le voy a devolver toda la plata que me ha dado, e incluso el pasaje de vuelta yo me lo voy a pagar, le dijo. Así él, yo le digo, no, por lo menos le pagaremos el pasaje. Y claro, no voy a dar nombre a los jugadores, pero eran jugadores importantes.
2: Claro.
0: Pero que ya, o sea, creían que nadie les podía enseñar nada. Entonces, para que algo funcione, las dos partes tienen que, ¿no?
2: Y eso precisamente coincidir. Lo que no estaba pasando en Uruguay. Y ahora, la salida de Luis Suárez, pensaron que era la solución y ha quedado un vestuario roto con los que sí estaban con su técnico y los que no.
0: Claro.
2: Y entre ellos está el capitán, entre los que no, digamos.
0: Claro,
2: ¿no?
0: Valverde
2: ha tenido problemas recientes en el Real Madrid, claro, y muy también, similar.
0: También, entonces, vos ves, bueno, y como, o sea, otros métodos de trabajo, otra forma, porque, o sea, dejar de lado solo que con la garra, eso va a conseguir nada, porque hace cuántos años que Uruguay, lo decía también, era justamente ayer, y había dado una declaración Marcelo Bartichotto a Radio Cooperativa de Chile, y en el streaming de esa radio, y está ahí en Facebook, y él dice que, no, dice, pero Uruguay, veamos que es Uruguay. Uruguay hace cuántos años que, y es verdad, es lo que si vos analizás y te sacás eso de que el técnico es el culpable, dice, analicemos el presente. Es como en Bolivia, vos decís, ah, Bolivia hace, pero ¿cuál es el problema de Bolivia? Más allá de que esté uno, el otro, ¿cuál es el problema? El problema viene de más de fondo, y que siempre se aplica la receta de la abuela. Ya basta, o sea, cambiemos, pues.
1: Sí.
0: O sea, si vos querés cambiar algo. Pero bueno,
2: si algo no resulta, es porque...
0: Además, no resulta, pues. Si tu solución va a ser jugar cada vez más arriba, entonces, epa, algo pues pasa, pues, ¿no? Que querés buscar una ventaja para poder... que todos sacan ventaja, no, pero lo otro sacan, o sea, ventaja distinta, digamos, pero vos querés, después vas a bajar y te vas a encontrar con otra realidad, claro. Y la vas a sufrir y va.
1: ¿Qué es lo que ocurre, no, en los partidos de visitantes?
0: Pero
1: pues,
0: claro,
1: ¿no?
0: Entonces escudarte en eso está bien, que se tiene que jugar de donde se vive, se dice, pero cuando vos querés entrar en el ámbito internacional a competir, tenés que tratar de prepararte donde se juega normalmente, sí, digamos, más partidos, ¿no? Entonces, sí, bueno, pero esa es otra historia. Sigamos con el Mundial, además Chino está entusiasmado con este Mundial.
2: Hay más partidos, hay.
1: Sí, pero permítame un segundo la imagen que te acabo de enviar, solamente para enviar un mensaje a estos amigos en Virginia, sí, Estados Unidos, que me dice mi hermano, los ven todos los días en Virginia, Estados Unidos.
0: Saludos. Están preparándose para el clásico cruceño allá,
2: también,
0: ¿no?
2: También.
0: Ah, se juega ya.
1: Este domingo.
2: Semana, el domingo.
1: Este domingo, el clásico cruceño.
0: Ya han viajado los equipos, incluso.
2: Ya están.
0: ¿No?
2: Blooming primero viajó, ¿no?
0: Sí. Blooming, Oriente, que dice que un poco los tropezones, pero al final... viajó, pero ya vamos a hablar otro rato también de eso. Los partidos de hoy, la Copa del Mundo.
1: Bueno,
0: ahí están. España con...
2: ¿Quién es el rival de España?
1: Austria.
0: Sí. Estábamos con
2: mala
0: memoria. España, Austria, ¿no?
2: Sí, a las 3.
0: Después, este otro.
2: Portugal, Croacia, de no perdérselo, 7 de la noche.
1: Es el partido, ¿no?
0: Croacia es la contracara de Alemania, de Uruguay.
2: Sí.
0: ¿No?
2: Adaptable totalmente.
0: ¿Y hace cuántos mundiales que está ahí, ¿no? Que o si es subcampeón, o es tercero, o es cuarto, pero sí, está en la élite. con una generación que a la que explotó al máximo, le sacó el jugo.
2: Y Modric se despide.
0: Claro, es uno de los referentes de esa generación que, bueno, todo tiene su final, pues, ¿no? Pero bueno, todavía yo creo que tiene cartucho como para, ¿no? Hoy, Portugal-Croacia, espectacular, 19 horas.
1: Bueno, a ver.
0: Los horarios me gustan, los de hoy.
1: Jaime.
0: Voy a poder ver.
1: Jaime, Portugal-Croacia. ¿Tenés un favorito?
0: Bueno, favorito es Portugal, que todavía no ha jugado bien. Pero Croacia es complicado. El favoritismo no necesariamente significa que vas a ganar.
1: Ya lo estamos viendo.
0: Claro, por eso, pero digamos, porque sí, vos empezás como favorito, pero el partido se puede ir pintando de otra forma.
2: Siempre que
3: este partido se va a penales.
2: Siempre que Jaime dice algo así, pasan cosas.
0: Y bien tarde, a las 11 de la noche. 11, ¿no?
1: Ya va a terminar mañana, hora de Bolivia.
2: Argelia.
3: Todo el mundo lo va a ver ese
0: partido. Suiza-Argelia. Y voy a hacer un esfuerzo por no dormir. Pero vos empiezo a verlo y 5 minutos y me dormí. ¿Sabes qué? Oh, qué bárbaro, ¿cómo me puede pasar eso?
2: Bueno, con eso nos vamos. Se viene una jornada llena de fútbol, buen fútbol.
0: Bueno, chau, chau.
1: Y mañana, lo que se viene, mañana también, ya lo vamos a comentar mañana.
0: Mañana será otro día.
1: No, ¿sabes qué? Va a ser un viernes, pero de película, con los partidos del Mundial.
0: Empezando por Argentina.
1: De película, ¿no?
2: Chao, nos vamos.
1: Chao.
4: Son las 9.
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0: Bienvenidos al Fenómeno Mundial, hoy día jueves, jueves especial porque juega es Portugal, porque miércoles me entraba a deshacer boliche. Claro, ya no tiene la costumbre de llegar, como llega tarde, ¿no? Así que, bueno, ahí estamos. Te iba a decir, tenemos mucho de qué hablar, ayer pasaron muchas cosas, vamos a tener un contacto especial con Beto Acosta de este... Lo vi que estaba en Atlanta, no sé si se trasladó. Así que ya va a ser magia, hermano. Así que vamos a hablar de todo eso. Vamos a hablar de lo que es este, de lo que es ayer la jugada controversial, la expulsión de Balogun. ¿Fue o no fue? Para mí le robaron feísimo a Senegal. Aunque también hay que decir que se durmieron.
1: Sí, se robó solo, ¿eh?
0: Cocodrilo que se duerme, se vuelve billetera.
1: Sí.
0: Así que quiero invitarlo a todos que nos escriban al 770-69991. Y estoy con Sergio, el Mono Galarza, y también con Gabriel Áñez.
2: Hola, hola.
0: Bueno, chicos,
2: buen día, buen día.
0: Comencemos con el meollo del asunto. ¿Qué le pasó a Senegal? ¿Dónde está la clave para que se le escape un partido? No por el resultado, porque no vengan con el 2-0, es el peor resultado. A mí en una fase eliminatoria mundial, dame el 2-0. Claro. Voy a ver de administrártelo. Y es más, Senegal era el equipo que dominaba y el... Rudy García, el técnico de Bélgica, acabó el partido y dijo, merecían pasar ellos,
1: sí,
0: pero me alegro que hayamos sido nosotros. Y te digo una cosa más, dicen, no, es que el ingreso de Lukaku, el ingreso de esto, tampoco es que los ingresos de Bélgica le cambiaron, claro, no, mucho la cara.
1: Aprovechó la situación, es más, Bélgica estaba, lo habíamos hablado ayer durante el programa, que pese a los nombres, Bélgica no era el candidato porque no venía jugando nada bien.
0: No.
1: Pese, también vuelvo a lo mismo, a los problemas que tiene Senegal, pero ayer todos los quilombos, vamos a decir, que tiene Bélgica, quedaron expuestos. Hubo un momento que entre Trossard y Tielemans también casi se agarraron, tuvo que separar Lukaku. O sea, realmente fue malo lo de Bélgica durante todo el partido. Descuidos, y se suma, y acá Sergio como arquero nos va a dar más detalles, que también en el segundo gol... Hay complicidad del arquero.
0: No hay complicidad, hay culpa.
2: Claro, sale muy mal el arquero. ¿Qué tal? Buen día, ¿cómo están? A ver, sí, comparto con ustedes lo de Bélgica. Ayer el primer tiempo no había luz al final del túnel, ¿no? Sí. No había por dónde.
0: Uno, acordate, ¿qué nos pasó?
2: Claro.
0: Nos fuimos a maquillar, claro. Le dijimos, ya está, porque justo entrábamos a las 6 de la tarde.
2: Pero claro, 2-0, minuto 80.
0: Y nos tocan la puerta.
2: Y no había tirado un tiro al arco.
0: Lo empató Bélgica en 3 minutos. No,
2: claro. El gran Romelu, siempre, el criticado Romelu Lukaku, ¿no?
0: Pero venía muy, muy mal, ¿no? También.
2: Sí, pero
0: porque
2: igual,
0: te acuerdas que...
2: Es igual un tipo que tiene presencia.
0: Lo siente el segundo tiempo, lo único que hizo Romelu Lukaku en el segundo partido de este Mundial de Bélgica fue hacerlo figura al central de Irán, ¿no? Pues ni siquiera pateó al arco, pero el Irán le ganó todas las pelotas aéreas. Lo que pasa es que Romelu, hay que entender, es un jugador que no solamente era físicamente fuerte, técnicamente también era dotado,
2: sí,
0: para
2: sí,
0: su
2: sí.
0: tamaño. ¿Cuál es el problema de Romelu? Que ha perdido esa velocidad, por ende ha perdido la potencia, y es verdad, es muy difícil moverlo, pero también ya para él es difícil moverse.
1: Claro.
0: Creo que ahí está el tema.
2: No, pero igual es un tipo preocupante.
0: Exacto, es dominante en el área.
2: Es un tipo que hay...
0: Hay que tenerlo entre dos, por lo menos.
2: Es preocupante. Pero bueno, yo creo que...
0: Definió como en sus mejores momentos.
2: Pero claro, aparte ahí hay que dársela, pues hay que asistirlo.
0: Porque él definía habitualmente así, ¿te acordás? Metiendo el cuerpo y metiendo la pierna.
2: Ahí
0: sí,
2: de cara interna.
0: Exacto.
1: Ahora, los cambios, a mí me parecía raro, si nosotros se cuestionó por lo menos en su momento lo de Valverde en Uruguay, sacar al mismo momento a De Bruyne y a Doku...
0: Sí.
1: Es llamativo.
2: Impensado.
1: Llamativo, sí, sí. Bueno, dije, algo pasó. Dije.
2: Claro, este no quiere ganar el partido. Claro. Dije, cuando lo saca, aparte la calentura que tenía Doku.
1: Sí.
2: Total, De Bruyne todavía no. Pero la calentura que tenía Doku era terrible. Aparte lo habían hecho volver, ¿te acordás de esa novela?
1: Claro, sí, sí, sí, sí.
2: Pero bueno, le resultó bien porque el equipo empezó a jugar mejor. Empezó a generar más fútbol.
1: Sí, aunque volvemos al mismo. Senegal... dormidísimo, ¿no? En los últimos minutos. Entiendo que hace los cambios lógicos de cerrar el partido. Que al final, en el tiempo, en el alargue...
2: Lo liquidó.
1: Se termina complicando,
2: sí,
1: con eso, ¿no?
2: Sí,
1: porque no esperaba ninguna faceta del partido que eso se pueda hacer empatado, ¿no?
0: No había manera. Ahora, vamos a lo que... Hablemos del elefante en la habitación. Con Sergio ayer salió un clip muy bueno. Obviamente que ni un elodón se raga la vestidora porque no vale 3 pepinos Senegal y Bélgica a la hora de la hora, ¿no? pero en la controversia, en ya en la tertulia, ¿para vos es penal a Tielemans?
1: Para mí sí.
0: Mamita.
1: Para mí es penal.
2: Sos el único perro verde.
1: Para mí es penal.
0: ¿Para vos es penal, boludo? ¿Yuao? Ah, bacha, salí acá. Mati, ¿para vos es penal?
3: Yo pienso que sí.
0: Mami, ayúdeme a alguien, hermano. Para mí no es penal.
1: Ah, fuiste el único.
0: No, el profe Aragonés tampoco.
1: Ah, para el profe.
0: Pero igual, para mí, recoge las piernas del de Senegal. Y hay una parte donde, ¿sabes qué? Splash de Tielemans.
1: O sea, siente el contacto, no, y obviamente.
0: No, antes del contacto, medio que viene.
2: No,
0: ya.
2: No, no,
0: para
2: no, mí, no, Juan, no.
1: Para
2: no,
1: mí es penal.
0: Para mí no es.
2: Dale una miradita de nuevo a la jugada.
0: No, para mí no, o sea, es, boludo.
2: Tielemans, escuchá.
0: Antes de dormir le he visto tres veces.
2: Déjame argumentar. Tielemans pone la pierna y en ese momento tira el tronco, la parte superior, para atrás, porque él pone la pierna.
0: Claro.
2: Entonces no me digas, pues, que se tiró.
0: Se tira, pues, va a ser que hace
2: no,
0: acting.
2: No, está bien, pero él primero, o sea, no es que él ya viene, ¿te acordás? Hubo una jugada con Vinicius, que ya Vinicius venía, ya
0: no, pero pues ya Vinicius ya fue demasiado antes.
2: No, claro, por eso te digo, pero Tielemans, cuando él pone la pierna, cruza la pierna para ganar la posición, él, para hacer ese movimiento, tiene que tirar el tronco para atrás. Cuando siente el roce, ahí sí.
0: Yo entiendo todos los argumentos se que me has dado. Adelante.
2: Para mí...
0: Pero te digo que para mí se tira.
2: Para mí, indiscutible, penal.
0: Bueno, de todas formas...
2: De bar sí, el penal.
0: De bar.
1: Sí. De bar, pero para mí es penal.
0: Y sobre llovido, mojado, ¿no? Si algo le faltaba a la tardecita negra, horrible de Senegal, era el penal.
1: No,
0: un penal así, un penal chino.
1: En el momento que
2: no,
1: fue.
2: No, pero aparte, imprudente, no podés tirarte así adentro del área, hermano. Páseme el favor.
1: Senegal lo pierde solo el partido.
2: Pero claro. De ya el empate, entiendo por ahí la postura del arquero de una pelota aérea, dar seguridad, brindar. Porque venía atajando bien.
1: Sí.
2: Venía atajando bien. Pero bueno, lamentablemente cometió ese error y ahí se fregó, pues.
1: Senegal,
2: ¿no? ¿Qué le va a hacer?
4: Es
2: vos, ¿qué decís?
4: Porque se lo come el penal de defensa. Al lanzarse se lo come el penal.
0: Ya, ya lo vio.
2: Ya pues, Joao.
0: No, que ya llegó.
2: ¿Es o no es?
4: Es penal.
2: Bueno.
1: No, para mí es penal.
0: Para mí no es. Lo siento, boludo, no puedo hacer nada.
1: Quedaste solo.
0: No importa, no es.
1: Defensor de Senegal.
0: Pero no, que se entienda.
1: Es penal, Juan.
0: Pero escúchame, yo no estoy defendiendo a nadie. Lo que estoy diciendo es que para mí no es, para mí se tira. Pero, o sea, entiendo, no, es controversial. Para mí sigue siendo no penal. No es, pues. Se tira para mí. Es más, Tielemans se tira. O sea, voy a quedar en ese, pero mira. Nah, hermano, no es penal. Ni idea.
1: Cada vez lo veo y es más penal.
0: Es que ustedes cada vez que lo ven más penal, claro, yo lo veo si menos.
1: Lo toca antes, Juan.
0: No, hay una imagen, hay una cámara, espera. Mira, no, que ya no, la gente se va a aburrir, no quiero quedar de inicio. No, ni lo toca, hermano, así que cada vez que lo veo ni lo toca.
4: Pero sí se nota que forza mucho.
0: Sí, mira. Yeah. Bueno, está bien. ¿Sabes qué? Tielemans vivo, porque igual sí. ni llegaba a la pelota, metió la pierna, ¿no? Sí. También Tielemans vivo porque aprovechó la situación.
1: A ver si te tocan.
0: El fútbol es para vivos, al fin y al cabo. Es verdad.
2: Ahora, en el momento justo, ¿no?
0: Claro.
2: En el momento justo, era se acababa el partido, última jugada del partido.
1: Igual hay que definir así, ¿no? En el penal. Hay que tener ese qué calidad.
2: Sí, qué calidad para pegarle a la pelota. Y allá arriba, ¿no?
1: Sí.
2: Hay que tirarla allá arriba.
1: Cualquiera cierra los ojos, le pega al medio.
2: Un cañón.
1: Sí.
2: No, le pegó muy bien a la pelota.
0: Miren, Senegal...
2: Muy bien.
0: Logró un 2.21 goles esperados. Quiere decir que produjo menos de lo que generó, ¿no? Además, jugadas, se dio la libertad de jugar como venía jugando y generar las situaciones que habitualmente genera. Por eso es más alto que los goles que hizo, los goles esperados. Y Bélgica, 1.32. Claro, lo que pasa es que no es un gol esperado el error del portero.
2: Claro, claro, exactamente. Pero
1: ahora,
2: bueno.
1: Ahora el Bélgica, uno de los Bélgica más flojitos, ¿no? De los últimos años en el Mundial.
2: Sí, totalmente.
1: No te genera nada de expectativa para una siguiente fase. Y se va a enfrentar contra un local que sí da esa expectativa de verlo, ¿no? De ver qué puede seguir generando en este Mundial. Y creo que es la chance ideal, ¿no? Hablemos de Estados Unidos,
0: que ayer, pese al hombre de menos, no había manera que Bosnia le saque el partido, y eso que era un 1-0. Pero lo que pasa es que, ya vamos a hablar de la expulsión igual, que ahí yo tengo igual mis recaudos. No sé, ayer estaba, no sé, viejo, si estoy Contreras, pero lo juro, boludo, que para mí no era expulsión tampoco. Pero de todas formas, te digo que Estados Unidos me sorprende. Y ayer yo quedé embelesado de la palabra con Tillman.
2: Jugó bien.
0: Lo de Tillman es tan funcional para el equipo. Es un jugador que conecta todo. Y cuando yo digo eso, viene otro y me dice, oye, pero McKennie hace lo mismo. ¿Y sabes qué? Tenés razón. Y me dicen, Pulisic hace lo mismo. Tenés razón. Tyler Adams me lo marca Sergio, que a mí me gusta mucho. Sí.
2: Juega bien,
0: que tiene una gran temporada en
2: a
0: el Bournemouth.
2: A mí no me gusta la personalidad que tiene, porque se pelea con todo el mundo, es canchero. Pero,
0: es conflictivo.
2: Pero cumple una función espectacular en el equipo.
0: Exacto. Así
2: espectacular.
0: Que, así que,
2: mirate. No, y está Richards.
0: Sergiño Dest la está rompiendo. Dest,
2: los dos por las bandas.
0: Hasta el día de hoy quiero ver a los dos centrales.
2: No los han provocado.
0: Sí, quiero ver. Porque Ting Ring.
2: Dos barra tres, digamos, sí. ¿No?
0: Porque Ting Ring, para que se entiendan, es un jugador que en la Premier fue una época titular en el Fulham, pero así una época durante una temporada, pero nunca fue titular, obviamente en The Championship era titular. Porque es un jugador que para la élite no es un jugador tan apto, ¿no? No es mal jugador, no estoy diciendo eso.
1: Claro, sí, sí.
0: Estoy diciendo, si Ting Ring fuera boliviano, fuera el mejor jugador de la historia de Bolivia. No, ¿se entiende, no?
1: Sí, sí, se entiende.
0: Sino que al nivel actual, en el fútbol moderno, Ting Ring es un defensor del montón en nivel Premier League.
1: Claro.
0: A eso me voy. Ya por la edad, se decide volver a Estados Unidos. Yo pensé que también iba a dejar la selección y todo. Porque dije, ya está mayor. Vio, tiene 38 pirulos, creo. Titular. Y te digo una cosa.
2: Capitán,
0: todo. Pero muy bien, serio, firme. ¿Me entendés? La cosa es que yo quiero verlo ya. Es que nunca le han propuesto un mano a mano. Nunca he visto que lo hayan exigido.
2: No.
0: Y es porque la pelota siempre está lejos del arco de Estados Unidos.
2: Eso te decía. Habla bien del equipo.
0: Sí.
2: Habla bien del equipo porque el equipo, es decir, juega. Primero que juega en campo rival. Y segundo que tiene un muy buen funcionamiento en pérdida. Recuperación
0: tras pérdida. Sí.
1: Sí, porque pese a la expulsión, siguió manteniendo el dominio del juego, ¿no?
2: Sí,
1: nunca se vio. Que lo lastimaba a Bosnia.
2: No, se animó Bosnia un poquito, se animó con un par de remates media distancia, tampoco es que le llegó hasta el área, digamos, sino con un par de remates de media distancia, pero no mucho más que eso.
1: Sí, muchos centros, la verdad, poca idea. Hay que darle el mérito a ambos, ¿no? Mérito a Estados Unidos, que se iba manteniendo, y mérito a Bosnia de que no entendía cómo hacerle daño, ¿no?
2: Ahora, lo llamativo de Estados Unidos es que, dentro de todo lo que hemos visto, creo particularmente que es el equipo que
0: está mejor en lo colectivo.
2: Tiene otro ritmo. Tiene otro ritmo.
1: En velocidades, hablamos,
2: tiene,
1: ¿no?
2: Otra velocidad, sí. Tiene otra dinámica. Tiene otra dinámica. En comparación a todo lo que hemos visto, pareciera que van más rápido.
0: La palabra es dinámica, y lo de Matío es dinámica con precisión y ritmo. O sea, que se. O sea, no quiero yo confundir ritmo con intensidad, si querés verlo, sino me refiero a velocidad y precisión, pero a un ritmo sostenido. O sea, no veo que paren.
2: Y aparte,
0: ¿me entiendes, no? O sea, porque hay equipos, no, es que ahí regulan y otra vez comienzan. En cambio, Estados Unidos es meta.
2: Claro.
0: Y vos, qué bárbaro decir.
2: Si querés llevarlo a Francia, por ejemplo, es decir, claro, Francia tiene la pelota y cuando la agarran los cracks, los de afuera, te cambian el ritmo. Claro.
1: Sí, es como que tac, tac, tac.
2: Exactamente.
1: La velocidad en el momento.
2: En cambio, estos muchachos, a mí lo de McKennie, este no es el jugador de la Juventus, decime, en serio.
0: Para nada, es lagunerísimo el de la Juventus.
2: No, aparte el de la Juventus tiene una carreta, ahora vuela, pero vuela, o sea, un tipo aparece por izquierda, aparece por derecha, te mete cambios de orientación, te mete pase entre líneas, llega al área en algunos casos, está muy bien, y bueno, lo de Tillman es bueno, lo de Balogun es muy bueno, yo creo que va a sentir esa...
0: Totalmente. Pepi es otro estilo.
2: Es más, yo creo que Pepi es más posicional.
0: Totalmente. Además, aparte, es más grandote, tiene otra dinámica.
2: Sí.
0: Te da otras variantes.
2: Habrá que ver si Pochettino por ahí, en busca de ese de mantener ese ritmo, no pone por ahí algún falso 9.
0: Es más, lo puede usar a Tillman o Pulisic ahí tranquilamente y entra a Ting Wea.
2: Por eso te digo, habrá que ver si por ahí Pochettino, ¿no?, en el afán de sostener esa dinámica que tiene el equipo, no te pone un falso 9.
0: Bueno, vamos a escuchar qué dice el amigo, a ver.
3: Buen día, buen programa, como siempre. Romelu Lukaku es el Andaveris belga.
1: Anda Dios, hay uno solo, muchachos.
2: Ay, amigo. Anda Denis está comentarista, che. Lo escuché el otro día.
0: ¿Qué tal?
2: Sí, bien, bien.
0: ¿Qué tal,
2: bien,
0: Augusto?
2: Bien, bien. De a poquito se está soltando.
0: Está bien, porque hay que soltarse, ¿no?
2: Agustín Tin.
0: Esperemos que no se suelte los cruzados.
1: Bueno, la gente, aprovechamos, le decimos que se pueden contactar con nosotros a través del 770-69991, a través del WhatsApp, así como hizo el amigo mandándonos audios, o también a través del Facebook en Los Fenómenos, también para que nos acompañen en el stream, porque hay detalles imperdibles que pueden ver a través de la transmisión en vivo. Y aprovecho también para decir que nos pueden seguir en nuestras redes sociales, Los Fenómenos 9 en Instagram y Los Fenómenos 9 en TikTok, con contenido exclusivo.
0: Exclusivo, diría Cristian. Ajá,
1: para todo. Es verdad, ¿no? Exclusivo. Exclusivo. Así que, ya saben, nos pueden seguir a través de las redes sociales.
0: 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Bueno, vamos a la pausa porque vamos a tener un contacto en un momento más con Beto. Para que nos cuente igual qué estaba haciendo. Ayer vi fotos en el domo de Atlanta.
2: Mira.
0: En la casa de los Falcons, ¿no? Así que vamos a ver qué nos cuenta y dónde se va a ir. ¿A dónde se va a ir? ¿A qué partido? El domingo está, te digo, brutal está, sí. ¿No? México, Inglaterra,
2: va
0: Brasil,
2: a estar bonito,
0: Brasil,
2: va a estar bonito.
0: Noruega. Wow. Bueno, ya venimos.
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0: Bueno, escuchábamos riéndonos un TikTok donde Alfaro dijo que los arrepentimientos llegan tarde. ¿Qué más?
1: Uy, me mataste. Es tan buena la frase que me olvidé.
0: Sí.
1: Los arrepentimientos en la vida llegan tarde, llegan cuando los actos están consumados. No hay que arrepentirse.
0: ¡Qué bárbaro!
1: Gustavo Alfaro.
0: Firma Sergio Hermano Galarza. ¿No? Vilma 3 de
2: no
0: la
2: hay,
0: mañana.
2: No hay para qué arrepentirse.
0: Bueno, antes de irnos con Betina. Señores, buen día, buen programa como todos los días. Creí que el mundo lo había mandado a ver el Mundial, no se lo escuchaba. Pues sí está con nosotros el Mundial. Solo que nos cambió por la batidora un tiempo.
1: ¿Cómo competimos con la batidora?
0: ¿A qué rato parece cocinando, te digo?
2: Hay que cumplir.
0: Ya, prepará, para un rato, Rey. Que tengo acá un muchacho.
2: Spider-Man.
0: Álvaro.
2: Es Spider-Man, pero es Julián Álvarez.
0: Bueno, tenemos a Beto. ¡Beto! ¿Cómo anda, viejo? ¿Dónde estás? Ahí está. Ahora sí.
3: Hola, Juanito, Gabo, Mono. ¿Cómo andan? Hola. Saludos para todos. ¿Cómo están, chicos? Buen día. Lo veo a Juanito Junior también por ahí. Abrazo grande para él.
0: Sí, está acá conmigo. Ya salió vacaciones.
3: Muy bien.
0: Sí, ya salió vacaciones.
3: Spider-Man está ahí con los fenómenos. Muy bien.
0: Mirá que
3: muy
0: si
3: bien.
0: Lo mando a Estados Unidos, bien, comienza a tratar de ir de edificio a edificio. Lo perdemos, te digo.
3: No, hay que agarrarlo. Te cuento que estoy en el centro de Atlanta, que hay edificios grandes. Estaba viendo arriba, cuidado, me caiga un Spider-Man igual. Sí. Y nos estamos moviendo, ya estoy con la maleta acá, en un ratito tenemos que empezar a movernos, ya hay que empezar a seguir. Ayer me di el gustito de ir a un partido de Inglaterra, la verdad que no estaba en planes no seguir solamente a las selecciones sudamericanas, pero tenía que ir a un partido de Inglaterra, quería conocer el estadio de Atlanta, qué sueño de estadio, qué sueño espectacular el estadio, de los mejores que he conocido. Además la forma en que nos trata la prensa, tú sabes que hace mitad de la experiencia había buffet, almuerzo libre, refil de gaseosa, helado, te invitaban todos.
0: Te vi que estabas bien ubicado. No. La foto que subiste a tus redes era de que estabas, ¿sabes qué? Donde estaba Infantino era pues Cunumi al lado de donde estaba Beto.
2: Claro. Estaba Beto y al lado Beckham.
0: Así.
3: qué lindo verlo al Moro, el otro día lo vi cocinando en la batidora.
2: No, Beto, no, tranquilo, todavía no estoy en esa.
3: Está bien, bonito, está bien. Yo también le meto a la cocina a veces, otro día y no pasa nada. El palco de prensa usualmente en Estados Unidos es como una pecera y no puedes ver absolutamente nada por ahí. Y el de Atlanta es parte de la tribuna, es increíble, buenísimo. La verdad que te permite sentir ese ambiente y con los ingleses que son, a ver, entre las hinchadas más emocionantes del mundo, seguro los ingleses están top 3, seguro. Por cómo viven el fútbol, por cómo tienen sus canciones, por cómo se meten en el partido. Así que fue espectacular poder tener ese ambiente del estadio Atlanta. La verdad que lo disfruté mucho.
0: Pocas veces uno tiene esa... Yo quedé fascinado cuando lo vi a Karim Benzema, por ejemplo, en cancha. Que a veces por tele no se lo dimensiona.
2: ¿Churro?
0: No, jugadorazo.
2: Ah.
0: Jugadorazo. Atada al pie, hermano. Y es más grandote de lo que uno ve en cancha. Porque digamos, ahí se enfrenta con otros centrales. Otros...
2: Sí, te pasa. Eso pasa mucho. A mí me pasó con Rivaldo. Cuando lo vi en persona arriba.
0: Era un altísimo.
2: Altísimo, impresionante.
0: ¿Viste? Y yo te digo una cosa, Beto. Te diste el gusto de la Premier, vos sos seguidor de Liverpool, seguidor de la Premier League. Y conoces absolutamente a todos los jugadores de Inglaterra, igual que nosotros, ¿no? Hasta verlo a Wan-Bissaka debe ser un lujo, de verlo ahí en el Congo, de verlo a Wisa, ¿no? Que la está rompiendo en el Newcastle. Pero yo te pregunto, ¿qué jugador te dejó impresionado? ¿Qué jugador te decepcionó? Verlo O'Reilly debe ser altísimo también. Sí. ¿Qué jugador te dejó impresionado de todas estas estrellas? Que yo sé que Harry Kane debe ser un jugador impresionante, pero además de Harry, ¿no? Y también contanos la experiencia de ver a Harry.
3: Mira, Harry Kane, les voy a contar algo antes de responderte de Harry Kane, que me impresionó mucho. Durante el partido había mucho murmullo alrededor de Inglaterra. Es más, estaban colegas ingleses cerca. Y cuando hace el gol el Congo, decían, esto no es una sorpresa. Es parte de lo que veníamos esperando en este Mundial. Es como que ya están decepcionados de su selección constantemente. Y Harry Kane fue transformando el humor de todos. Es impresionante. Cuando termina el partido, después de haber hecho el doblete, se pone en medio de sus jugadores y hace una arenga. Está en toda la pantalla del estadio. Encima del estadio de Atlanta tiene esa pantalla envolvente, ¿no? 360. Y todo el estadio se queda mirando la arenga de Harry Kane. Y en silencio lo escuchan a Harry Kane, y a partir de ahí el estadio como que empieza una comunión con el equipo, pero impresionante. Se acerca después Harry Kane jalando a todo el equipo hacia donde está el grueso de la tribuna de Inglaterra, y ahí nace la comunión del equipo otra vez. Para mí ayer ha habido un punto de inflexión en Inglaterra gracias a Harry Kane y a esta su forma de liderar el grupo, el país. Y en la conferencia de prensa, chicos, y esto quiero marcarlo porque los mismos periodistas que decían que están decepcionados a la selección levantaron la mano, y al estilo de nuestro país, ¿no? En vez de la pregunta era: capitán, gracias por inspirar a una generación, gracias por habernos cambiado el sentir en este mundial. Le dijeron así literalmente varios colegas.
0: ¿Y qué redención, Beto? Porque sabíamos que era un jugador que estaba destinado a ser el Pipi Higuaín. Y te decía por qué. Sí. Porque el meme se lo podía comer, porque hay mucho pelotudo, disculpa, lo voy a decir hoy por hoy, que agarran y se quedan con el meme, se olvidan que Higuaín fue goleador en el Napoli, en la Juventus, en el Real Madrid, ¿no?
1: Me gustaría fracasar, entre comillas, como fracasó Higuaín.
0: Oh, me encantaría ser goleador de un mundial, sí, también, sí, ¿entendés? Pero en cambio, Harry Kane era, no ganó nada. Hermano, uh-huh, yo siempre lo voy a decir, para mí, el mérito que tiene Harry Kane, que es infravalorado, y que lo diferencia de los Lewandowski, de los Haaland y compañía, aunque aquí el fan de Erling Brun me puede brincar al coto, pero después lo puedo hacer. Cuando estaban en su prime Ronaldo y Messi, el único jugador que contribuyó a más goles que esos dos señores cuando hacían de a 80 fue Harry Kane. Y jugando en el Tottenham, ¿no? Uh-huh. Sin tener Champions.
2: Es que yo no creo que fue... Yo creo que nunca fue infravalorado.
0: No, lo infravaloraron, ¿sabes por qué decían? En el Tottenham, pues. Es que ahí... Cuando sale al Tottenham al Bayern, encima la primera temporada no la gana Noel Leverkusen, claro, la gana la... Y él gana, creo, solamente... Ni la DFB Pokal la ganan. Sí, o sea, no ganan,
3: no,
0: ni la,
3: claro,
0: Copa.
3: No gana nada otra vez.
0: Claro, y... No, que Harry Kane... Porque el meme, claro. Pero el meme, o sea... Y en esa primera temporada hace una cantidad de goles Harry Kane de balón de oro. No, pero igual, pero siempre me lo tiran para abajo. Y para mí esta es la gran redención de Harry Kane, porque en el Bayern gana todo.
1: Exacto.
0: Demuestra su valía. Y aquí en este Mundial te demuestra que es uno de los jugadores diferenciales, no de la década, no del fútbol moderno, de la historia. Es uno de los mejores delanteros que yo he visto en mi vida.
1: Bueno, por algo tiene, sí, ya 13 goles, ¿no? Superó a Pelé, que no es poca cosa superar a Pelé en una Copa del Mundo hablando de goles. Pero yo creo que también, dentro de todo lo que significa Harry Kane, es que no solamente es un 9 de área. El tipo te puede jugar de 10 si querés, es,
0: claro,
1: decir, y es completo, debe ser ayer de los delanteros más completos del mundo.
0: Ayer lo comparábamos la frase con Haaland. Tiene 30 toques más en todo el Mundial que Haaland. Solo que todos esos toques son afuera del área.
2: Y todos sus goles son adentro del área.
0: Exacto. O sea, cumple las dos funciones, los dos roles, completo, sin ningún problema.
3: No, tremendo, tremendo. Y de verdad que me impactó eso. No es la primera vez que lo vi en cancha a Harry, pero se nota un Harry distinto. Haber ganado la Bundesliga con el Bayern, haber estado cerquita de jugar la final de la Champions, seguramente igual, lo han soltado. Y se nota que lo han soltado. Es un poquito como el efecto Messi. Viste que después de ganar el Mundial de Qatar se soltó, ahora con la Argentina disfruta. Bueno, se lo ve a Harry Kane disfrutando de distinto el fútbol. Y está bueno que haya pasado eso, así que quería marcarles eso antes de responderlo otra vez. Jugadores, me decepcionó un poquito Declan Rice, esperaba mucho más. No tuvo un buen partido ayer, quizás
0: no ni Madué que no va a decir, ¿sabes qué? Yo lo cierro ahorita el Zoom, te digo, Beto.
3: Me impresionó igual la forma, tú sabes que yo miro mucho los arqueros, igual que el Bono. Pickford, cómo maneja todo, increíble. Me gustó mucho verlo ahí en el arco manejando la cancha, porque estaba, mi palco era justo atrás del arco. Entonces pude aprovechar un poquito.
0: Es que es dueño del Everton y también es dueño de la selección.
2: Es uno de los referentes.
3: Es, sí, dueño de la selección, esta es la palabra. Es, sí. Lo definiste exacto, es dueño de la selección, impresionante. Y nada,
2: es que,
3: bueno,
2: ver. Es que espero, tiene pinta de hooligan, ahí, hermano.
0: Sí.
2: Hasta eso tiene Pickford.
1: Ahora, Beto, mientras iban pasando los minutos, vos hablabas de esa comunión, ¿no? A través de la arenga de Kane, pero por lo menos uno que lo estaba viendo por la tele decía, ay, la pelota no entra más, porque el arquero del Congo era Richard Tec-Tec. ¿Cómo era el sentimiento, cómo era la sensación en el estadio cuando la pelota no entraba? ¿Esa desesperación también estaba transmitida del hincha hacia los jugadores?
3: Sí, después del gol de la República Democrática del Congo, la presión se sentía muy fuerte, muy fuerte. Y se notaban los nervios, era transmisión de nervios. Voy a hacer un paralelismo. Ustedes vieron cuando juega la selección y pasa la pelota atrás, que la gente empieza a renegar, uh-huh, y empiezan a silbar y a los murmullos.
0: En la paz.
3: Eso sentía ayer. Era una presión negativa la que había alrededor del equipo. Eso, de la presión negativa que había alrededor del,
0: ahora,
3: equipo.
0: ¿Vos
3: y eso los ponía nerviosos?
0: Sí. ¿Vos cómo explicás, Beto? Con Sergio, yo ayer lo puntualizaba, que no jueguen los campeones, los titulares en sus equipos, y entre Noni Madueke, entre Marcus Rashford, y estés en la banca, esté Saka, esté Everett Chiesa, esté Anthony Gordon, esté Morgan Rogers. O sea, ¿cómo explicás que los titulares...
3: Desde la lista se explica esto, ¿no? O sea, confió en los que cree que tienen experiencia en mundiales. Ahí me da la sensación que viene por ahí.
0: ¿Pero qué experiencia va a tener Noni Madueke en mundiales, hermano?
3: No, bueno, pero... No sé.
0: En mundiales infantiles debe tener experiencia Noni Madueke.
3: En la prensa, igual. En la zona mixta, el único que habló es Justin Stones, por ejemplo, al pasar ahí. O sea, y te lo ponen a que... O sea, están jugando a eso, me parece. A poner a gente que te tapone la presión... Y los chicos seguramente los irá soltando poco a poco. Lo que sí veo es que Tuchel está muy relajado. Muy relajado. O sea, no lo veo presionado. Es como que lo está disfrutando. Y eso a largo puede funcionarle.
0: Bueno, ¿cuál es tu itinerario? ¿Para dónde te vas?
3: Filadelfia, Paraguay, Francia directamente, y ya para cuartos. Y de ahí tengo que ver. Todavía no sé cómo, pero tengo que llegar. No es lejos, por suerte. De última hago dedo. Y me voy a Brasil, Noruega al día siguiente, así que tengo que llegar a esos dos.
0: ¿Te acordás del último Paraguay-Francia en un mundial? ¿No te acordás?
3: El...
0: 98.
3: Espera, es el de Chilaver, 98.
0: Exacto.
4: El gol de oro.
0: ¿Será que otra vez tenemos un partido parecido?
3: Y con Alfaro, con nuestro cazador de utopías imposibles, puede pasar todo,
1: Has subido a la alfaroneta, muy bien Beto, muy bien Beto. Te iba a decir qué lujo que vas a poder.
0: Se llenó de humo el Zoom, ¿no? Se llenó de humo el Zoom.
3: ¿Y saben qué? Lo más loco de toda la historia de Alfaro y Paraguay es que comienza con ese zurdazo de Enciso en Villingenio que nos dolió la vida. Ese día comenzó el camino de Paraguay que lo tiene hoy acá y que nos lleva a Filadelfia a ver los juegos frente a Francia.
0: Bueno, Beto, ¿nos debes una fotito donde esté Rocky? Por favor.
3: Voy a intentar ir.
4: Subí la grada, Beto, no seas vago, hermano.
0: Subí la grada y le pones la polera de Blooming porque dice que Rocky es mufa.
3: yo ya veo una silla y me siento todo el día. Ya no me da más, pero para seguir andando. Tranquilo.
4: Claro, porque no estás en las playas de Miami, acepta el canchero.
3: No, mira, voy dos mundiales, playas en Miami, media hora porque me obligaron un día cuando estaba en otro canal, pero ahora no pasa nada.
0: Te pregunto, ¿cuál es más embelesado? No creo que se rayen después, no creo que te digan persona no grata de Miami después, no es Oruro esto, a ver, así que, hermano, por acá la gente se ofende, no te puede gustar una ciudad que el otro se enoja, ¿de qué?
1: Saludos a
3: Miami no es claramente, y cada que vas a una ciudad me gusta más. Mira, Boston me gusta muchísimo.
0: Ok.
3: Y vamos a tener la chance de volver, me parece, en cuartos. Atlanta me ha dejado encantado, es una ciudad muy bonita, pero tiene sus peros, que a las 8 de la noche

0: se te cierran todo, no puedes ni comprarte una gaseosa.
1: Está mirá vos.
0: Es rarísimo. Sí, es rarísimo.
1: Ahora te pregunto esa dinámica, Foxborough es como un pueblito cerca, no es dentro de Boston, es el estadio de los New England Patriots.
0: Está lejos,
1: exacto,
0: 40 minutos del
1: campo. Y la gente, o sea, los hinchas cuando, o sea, Foxborough es una ciudad fantasma que realmente se activa cuando juegan los Patriots. Acá para el Mundial yo creo que se activa cuando va el Mundial. Toda esa logística, bueno, llegás porque estás con la emoción, ¿no? La salida de este ahí, eso te quiero preguntar. Esa que me contés qué onda. Te subís al bus y te dormís vos.
0: No, pero es que si no te subes al bus, ¿cómo sales del estadio? Es imposible. Me acuerdo en la Copa América del 2016 la sufrí, la de Foxborough. Todavía era pollito y no sabía de la existencia de los buses, entonces fui y salí a mi suerte y me tomé una de esas aplicaciones. Me cobraron 170, creo, en ese momento. Una locura.
1: Va, boliviano no es nada, más caro sale bajar de la Alto.
2: Con lo que ganaba esto, igual
1: guiño,
2: ganaba.
1: Guiño.
0: Así que no, pero...
1: No comió una semana, Beto.
0: Eran otros tiempos igual, Podía disponer de mis salarios de otro modo.
1: Ok, está bien.
2: Beto, y hablando de los estadios, ya que hablamos de ciudades, ¿qué estadio decís? O sea, entiendo que todos son superiores a lo que vemos acá naturalmente, ¿no? Sí. Es que se queda claro. Pero, ¿cuál es el estadio que decís? No, el top.
0: Mira, en imponente el estadio por lo grande que es, por cómo se come el lugar, es el de New Jersey, donde va a jugarse la final, el MetLife. Pero el de Atlanta es un estadio de primerísimo nivel y la pantalla que tiene además hace que sea un espectáculo aparte. Ves en la cancha y ves en la pantalla y dices, bueno, prefiero ver el partido ahí arriba. Es increíble, es tremendo lo que tiene.
3: Ahora, Beto, con respecto al Mundial de Clubes, punto alto para la organización con los campos de juego, ¿no? Es decir, nadie se ha quejado de los campos de juego.
1: Han mejorado
0: varias cosas. El Mundial de Clubes ha sido un experimento para muchas cosas. Para nosotros los periodistas fue Disneyland porque no había restricciones y podíamos hacer muchas cosas que ahora no se pueden.
1: Te vimos enojándote ahí de que te dijeron cámaras aquí no.
0: Cámaras no, micrófonos Bluetooth no. O sea, no entiendo la lógica de micrófonos Bluetooth no. Pero ayer hablaba con un ingeniero de sonido en el estadio y me decía, yo tampoco la entiendo, pero es una orden de FIFA y no puedo hacer nada. Así que tenemos que rebuscarnos como se puede. El sonido que les estoy mandando de las conferencias lo tengo que mejorar con inteligencia artificial, una locura. Por suerte ya hay tecnología, pero son cosas que uno no termina de entender. Obviamente es para cuidar a los medios que pagan derechos, es un montón, y todo eso, pero bueno. Después, obviamente, el Mundial de Clubes ha servido para experimentar muchas cosas. El transporte ha mejorado, centros de prensa. El año pasado no habían, ahora hay. Dentro de todo, igual... En la organización acá son reglas y nadie entiende fuera de la regla nada, ¿no? O sea, si algo falla, ayer me olvidé mi cargador dentro del estadio, por ejemplo, me quería matar. Por suerte encontré voluntarios latinos que me ayudaron, pero los de acá es como, no, ya se cerró el estadio, lo siento, arréglese la búsqueda allá, y un Best Buy, va y cómprese.
1: Ah, bien, como tiene que ser, si te digo, ¿eh? Los latinos, claro. Sí, yo sé que nos damos la mano, pero tampoco...
0: Pero por suerte un latino me ayudó, entró, sacó el cargador y me lo dio, porque si no, claro. Otros 170 más, chao.
1: Claro. Bueno, lo último... En todas estas idas y vueltas, vos sabés que hay muchos jugadores, muchas celebridades que están participando de muchos canales, de muchos programas.
0: Está rompiendo Zlatan.
1: Exacto, ¿a quién te encontraste ahí? ¿A quién te encontraste? Porque a veces no te puedes sacar...
2: El mono en la batidora, pensé que...
1: Claro, también. A veces no te puedes sacar una foto, pero sí te encontraste a alguien que por lo menos le ofreciste un saludo, que por lo menos le dijiste, yo soy ídolo tuyo. ¿A quién te topaste así que hasta el momento, ¿no? Porque te falta todavía Mundial.
0: Es bien loco, Juan, porque, por ejemplo, ayer, caminando el pasillo de Atlanta, pasan todas las personalidades por ahí, y de pronto estás distraído agarrándose, levanta la cabeza y te pasa Ronaldo por al lado. ¡Wow! Ayer no me pasó con Ronaldo, en Miami pasó, y te queda así como, ¿qué hago? Digo, hola, ¿qué sé yo? Subiendo un ascensor, el otro día, obviamente, con el Goico, que se comparte mucho, y Goicochea está por todos lados igual. Que me encontré con Denilson el otro día, al que les mandé una notita.
1: Sí.
0: Y ayer tenía muchas ganas de cruzarme a Jürgen Klopp, la verdad que no pasó, pero tenía muchas ganas de cruzármelo a Jürgen, era uno de los objetivos de venir a Atlanta, no pasó, espero tener la chance. Pero sí, y Zlatan la está rompiendo todo, te cuento, en Estados Unidos. Zlatan está en modo showman, lo contrató la cadena Fox acá en Estados Unidos, y es la sensación. Tú te subes a un metro, a un bus, a mí, la gente está viendo... Las redes Instagram.
1: Los clips, ¿no? De Zlatan.
0: Zlatan está en todos lados. Zlatan está siendo viral por todos lados porque está en un personaje. creo que encontró su rol, así como el mono en la batidora es Zlatan.
1: Exacto, está por todo.

0: Él estaba viajando en Nueva York a Filadelfia para el partido.
1: ¡Wow! Buenísimo, así de Filadelfia a Nueva York me lleva otra vez. ¡Chao, gracias!
2: Ya, chao, esto, ahí cruza. Bueno, aquí justo preguntó, ¿me pueden decir si es el sobrino? Sí, es sobrino de Sergio Matías.
0: Sí, ayer estaba hablando realmente con... Ayer estaba hablando con mi primo y estaban ya agarrando viaje a Filadelfia.
2: Sí, hermano, está emocionado, imagino.
0: El padre sabe que está como loco.
2: No la puede creer.
0: Sí, está como loco.
2: No la puede creer, claro, imagínate. Bueno, mandaron un videito, lo tiremos rápido, para no decepcionar a la gente. A ver, no creo, es con inteligencia artificial. Ahí está. No, está muy bien hecho.

0: Bueno, hablando de esto, buen choque entre Magalá y Jala, ¿eh? Viene teniendo ya, pica ya, eso.
1: Vienen con pica.
0: Se van a agarrar, así sí, que bueno, sí, vamos sí, con sí, unos mensajes más antes de irnos. Víctor Hugo dice, a ver.
2: ¿Acaso Richard Tex era delantero? El arquero era Benji Brandt.
0: No, Richard Tex era el arquero del otro equipo. Sí, amigo. Le está pelando ahí también, le cuento. Falló como...
3: Cagan los dos arqueros.
0: Falló, claro. Así que bueno. Ah, no, pero dijo algo el amigo y no le había dicho. Ah, sí. Saludos, jóvenes, para Bonito me saque la duda si su sobrino es. Ahí está. Dale. Ya saben, nos mandan mensajes al 770-6991. Pero ¿saben qué? Estamos a tiempo porque van a comenzar los partidos más importantes. Hoy España le va a dar un baile morboso a Austria.
1: ¿Te parece, che?
0: Sí.
1: ¿Tanta confianza le tenés a España?
0: Yo sé que, o sea, ya cuando jugando en serio y con Lamine es otra cuestión, pero usted...
1: No, pero Austria lo incomodó bastante a Argentina.
3: Equipo muy físico, Austria.
1: Digo nomás.
0: No lo van a encontrar.
1: Digo.
0: No lo van a encontrar. No,
1: ¿vos qué decís?
3: Sí, yo creo que no va a ser tan sencillo. Va a ganar España, pero...
0: Baile morboso.
3: No creo que sea baile
0: Pero morboso. 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Chicos, vayan, están a tiempo de comprarse su telecita.
1: Sí, ahora que viene la instancia final.
0: Vamos a la pausa.
1: Importantísimo.
0: Vamos a la pausa y ahí vamos a hablar de los partidos de hoy. ¿Me
1: bueno,
0: parece?
1: ¿No?
0: Ya venimos. Tírame una foto
4: que se vea. 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
3: 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Ahí estamos. Bueno, hay mensajes y con eso entramos a los partidos de hoy. Buenas jóvenes, no se olviden de la joyita del mundial, este es folclore del fútbol. Puta mía, no podemos ver el video, lo siento, ahorita lo vamos a revisar. Saludos a Spider-Man, dicen acá.
4: ¿Escuchá? Yeah, mirá.
3: Te mandaron saludos a Spider-Man.
4: ¿Saluda? Hola, sí.
3: Saluda acá, hola. Salude. Aquí, hablale. Hola, decirle. Hola, gracias. Acá. Habla. ¿Te da vergüenza? Bueno, le dio vergüenza a Spider-Man. Parece que no es Tom Holland, es Spider-Man, el del Atlético. Vamos, escuchemos.
5: Buenos días, señores. Hoy España se va por penales. Ay, ojalá Dios, que sí, porque España está jugando mal. Ya Willian se fue y Lamin no es pues, el jugador que todo el mundo lo hace. Mucho le suben la espuma al Grone. Así que, chau, España, ojalá que sí. A Portugal le va a costar un huevo y la mitad del otro ganar a Croacia. A ver, esperemos que Croacia clasifique.
3: ¿Son opiniones? Está bien, vale.
4: Yo estoy de acuerdo con el amigo. Yo creo que los tres partidos no van a terminar los 90 minutos. Los tres de hoy.
6: Jugado los tres.
7: Saludos para mi amigo Gabriel, para el bonito Galarza, nuevo integrante de la batidora, y para mi gran amigo Talavera. Bueno, esperar ahora el partido de España. Ojalá no me desilusione, pero bueno, ojalá sea un gran partido, ¿no? Que pase España. Oye, ayer se debatieron sobre el asunto de Mbappé. Si hay que aparecer en la época de Messi y de Cristiano, ¿qué debatir? Era solamente, yo sé, Mbappé batió los récords y va a seguir batiendo. Ya, pero era solamente era para hacerlo pensar, para hacerlo debatir. Saludos, ojalá gane mi selección de España hoy.
3: ¿Qué tal eso hacerlo pensar? Dice Rómulo. Mentira, bien Rómulo.
8: Saludos, Rómulo.
3: Dice, es ese Spider-Man simpático, dice Marilyn. A la mierda, oye. Mira,
8: tiene fans.
4: Tiene, estás.
8: Hay que traerlo más seguido, ¿no?
4: Claro.
3: Sube el rating, ¿verdad? Mirá, escucha.
6: ¿Qué es esto?
3: Por ese lado nuevo. Bueno, ahí estamos. Ay, me viene a la memoria un video con eso. ¿Qué partido tenemos hoy? Dale, ¿en qué orden?
8: Mira, tenemos tres partidos. A las 3 de la tarde inicia el fútbol. España-Austria.
3: Ya, ¿a qué hora?
8: 3 de la tarde.
3: Bueno.
8: España-Austria, 7 de la noche. Portugal-Croacia. Y a las 11 de la noche, Suiza-Argelia.
3: Bueno, les voy a decir algo.
8: Decinos.
3: Acá están diciendo que Austria es muy físico, que sí. Ya. España, hermano, le bastó para clasificar un tiempo.
8: Comparto que jugó a media máquina todavía. Todavía no vimos al mejor España.
3: Yo lo vimos.
8: Coincido con lo del mono, con el tema de Austria.
3: Lo vimos el primer tiempo con Arabia Saudita. Ese es el España que va a jugar hoy. Para mí, si Alfaro cita a personas, yo cito a Javier Milei. Baile morboso. Va a ser un baile morboso. Ayer lo dije, me reafirmo. Hoy España a Austria le va a pintar la cara. Hoy va a salir más mareado que Bosnia ayer. Les aviso. Hoy España se pone de candidato. Yo digo, ¿no? Ustedes no lo veo escéptico.
4: No, para nada. Yo creo que, ya te digo, para mí los tres partidos no van a terminar en los 90
3: minutos. Los tres, se anima a decir.
4: Los tres, para mí.
8: ¿Vos? Claro, este es el que me genera dudas. Yo creo que va a ser muy físico y le va a costar a España. Para mí lo va a terminar ganando, pero no lo veo en el alargue. Ojalá, si vos me decís preferencia. No,
4: para mí, ojalá que pase. Ojalá, ¿no?, gane Austria con, sí, goles de Savic, el 3-0.
8: Chale. Sin duda, pero creo que le va a costar a España, pero para mí lo va a terminar ganando. Y no sé si llegan a los penales.
3: Bueno. ¿Cómo lo ven Croacia-Portugal? Que me parece que es también mucho más indescifrable.
8: Ese lo veo muy parejo y ahí me parece que el tema puede ir a los penales.
4: Ese tranquilamente. Es un partido trampa, hermano, por los muchachos que están en las...
3: Ahora, Portugal puede sacar chapa, pero ¿sabes qué? Si hablamos de lo colectivo, que es lo que le falta a Portugal, es lo que es la fortaleza de Croacia. Es lo que le
4: sobra a Croacia.
3: Exacto. Uh-huh. O sea, la fortaleza de Croacia es la debilidad del otro.
4: Sí.
3: Y viceversa. Las individualidades de Portugal, que no han aparecido en su plenitud, quizás si querés son la debilidad de Croacia.
4: Doblete Perisic.
3: Upa. Ah, la pelota, te metiste con todo.
4: Para mí lo va a dejar afuera Croacia.
8: Yo tengo el tincazo.
3: Para mí es el batacazo igual hoy puede darse. Yo creo
4: que Croacia lo va a dejar afuera.
3: O sea, yo creo igual hoy tengo el mismo...
8: Uh-huh. Uno de los dos se despide, ¿no?, de las Copas del Mundo, no imaginaría. 41 años y 147 días estoy viviendo Cristiano Ronaldo. 40 años, 296 días Luka Modric.
3: La edad lo de menos. Yo me voy a otro pensador ya que estamos hoy día con Alfaro.
4: Filosófico.
3: A ver. Pablo Escobar, no el narcotraficante, Pablo Escobar, okay, el jugador del Tigre, dijo un día, muy sabio, la pelota no sabe cuántos años tengo.
4: Chample.
3: Y salió campeón en Navidad.
4: Bueno. Entonces, pero coincidimos que hay esa importante posibilidad, che, que lo pueden dejar, sí, afuera Portugal.
8: Sí, creo que no es una locura.
3: Altísima.
8: Pero por lo mismo que dijimos de España, no vimos casi nada de Portugal en la fase de grupo.
4: Poquito.
3: Está tímido Spider-Man, está en modo tío, Tommy Maguire, dije. Claro, Tommy Maguire, el peor Spider-Man todito.
8: Upa.
3: Es malísimo.
8: No coincido.
3: No, malísimo todo.
8: Te pega, siento que, sé que me pega la nostalgia, pero.
3: No, el Spider-Man más canchero. Es Andrew Garfield.
8: Lo infravalorado.
3: Siento. Infravalorado.
8: Sí, coincido en eso.
3: Además, ¿cómo se llama? Sale con M. Stone, hermano. Todo lo que sale con M. Stone está siempre mejor. Disculpame, M. Stone, hermano.
4: Hasta que la mató.
3: No, hasta que la. Para que no la pueden matar a M. Stone, hermano. Dios, no. La tercera salió. La tercera no la vi. ¿Para qué si no sale M. Stone?
8: No hubo.
3: ¿Hubo tercera?
8: No hubo. De Andrew Garfield no hubo. Ahí acabó.
4: Ahí lo liquidó.
8: Claro, iba a haber una tercera.
3: No iba a haber, ¿no? ¿No salió? No, entonces no me perdí nada.
4: No se repuso de la pérdida.
8: Claro, ¿no?
3: Hermano, es que...
4: Cualquiera.
3: Ya, pero hermano. ¿Qué le pasa? Oye.
8: No superó la depresión.
3: A Emma Stone, yo la aguanto todo, dejate joder.
4: Bueno, y...
3: ¿Cómo me la vas a arriesgar así a la flaca, no?
4: ¿Suiza-Argelia?
3: ¿Ah?
4: ¿Suiza-Argelia? Parejo también.
3: Oye, les cuento. Muchos goles. Cuento. Hoy en la mañana recibí
4: mensaje. Partido trampa. Sí, partido
3: chicos,
4: trampa.
3: Vayan a bancarme. Vayan a acompañarme hoy día.
4: Sí, obvio.
3: Voy a hacer en la noche Suiza-Argelia, ¿vos no?
8: Va a ser un partidazo. Aparte, creo que todos los que te tocó, Juan, yo muchos no sé. Goles.
0: Papá.
3: Yo, sí, mi amor. Guante. Ah, no te
4: yo no sé. Yo no sé qué vamos a hacer, hermano, cuando termine el mundial a las 2 de la mañana sin fútbol, la verdad.
3: No, pero yo hoy día a las 1 va a terminar. Por ahí ir
4: a
3: larga.
4: No va a terminar, te estoy avisando, te va a trasnochar hoy.
3: Bueno,
4: día.
3: Vayan a verme, che, hoy día voy a hacer Suiza-Argelia. Porfa.
8: Sí,
3: hágame el aguante.
8: Ahí vamos a estar,
3: Ya, así que les aviso.
8: Va a ser buen partido, Val.
3: No, va a ser bueno. Va a ser bueno.
4: Sí, sí, va a ser bueno. Muy parejo.
3: Y además es un choque de estilo.
4: Sí. Sí, sí, un choque de estilo. Los argelinos más directos y Suiza más posesión.
3: Y más especulador también. Suiza no ataca todo el tiempo. Espera su momento. Sí. En cambio, Argelia me gusta porque es agresivo.
4: A cara pelada.
3: Sí. Me gusta, por ejemplo, lo que ha venido haciendo, por ejemplo, Massa.
4: Mazadona.
3: Muy bien, Massa. Sí, del Leverkusen.
4: Interesante,
3: muy bueno.
4: Buen jugador.
3: Muy bueno también.
4: Buena técnica.
3: También me gusta mucho Bentaleb.
4: Y Ziyech tiene que jugar, viejo, por favor.
3: No está Ziyech, boludo. No lo convocan porque está peleado con todo el mundo.
4: No.
3: A Mahraoui, sí.
4: No.
3: A Inouri.
4: ¿Ainouri?
3: Mahrez, no sé. ¿A quién te refieres?
4: Mahrez.
3: No, ya está jugando titular Riyad.
4: Tiene que jugar.
3: Riyad. Pero bueno, igual. Me parece que Argelia tiene con qué hacerle daño a Suiza. Y son choque de estilo.
8: Sí. ¿Cuál es el candidato ahí para pasar?
3: Está parejísimo. Porque depende cómo se le. ¿A qué llevan el partido? ¿Me entendés? O sea, si Suiza lo lleva a su ritmo, que lo ralentiza, que lo vuelve muy físico, muy táctico, bueno, para Suiza. Pero si Argelia logra salir de ese encierro y comenzar a jugar y darle ritmo, va a sufrir Suiza. Me parece que depende, son choques de estilo.
4: Sí, señor.
3: Bien. Son choques de estilo. Bueno, hoy los invito entonces a las 3 de la tarde. ¿Lo van a bailar a Austria?
4: No creo.
3: Ya, los espero también para ver cómo a Portugal se nos va. Saluden a Portugal que se nos va. Y también para... ¿Sabes que no peguemos una, no? Y para el alargue entre Argelia y Suiza.
4: Sí. Ah, bueno.
3: Talavera desvelándose.
4: Ahí está.
3: Él le dice, tiene harto gol, le van a terminar 5-5 y...
8: Muchos goles, muchos goles.
4: 5-5 en penales.
3: Bueno, muchas gracias a todos. Nos vemos mañana a las 9. Chao.
4: Chao.
8: Chao, chao.
0: Son las 10.

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1: Son las 10:30 de la mañana. 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
2: Amigos, ¿cómo están? Muy buenos días. Bienvenidos a Fama, Poder y Ganas. Hoy jueves 2 de julio del 2026. Les damos la bienvenida. Son las 10 de la mañana con 33 minutos. Los invitamos a prepararse para poder recibir toda la información que necesitan saber aquí en el programa. Bienvenidos. A continuación, iniciamos con todo.

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8: Son

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0: 10 de la mañana con 40 minutos, amigos. Bienvenidos a Fama, Poder y Ganas. Le damos la bienvenida a la señora Jimena Antelo.
1: Queridos amigos, un gusto estar con todos ustedes en esta mañana. Hoy día es lunes 2 de julio. Y ya están todos esos memes de julio, ¿no? Por Julio Iglesias.
0: Jueves.
1: ¿No?
0: Jueves.
1: Con razón me miró Miguel. Con razón me miró Miguel como diciendo, ¿qué le pasa? Jueves, mañana, gracias a Dios, es viernes, señoras y señores. Jueves 2 de julio, sí, es el segundo día. El segundo día de julio. Hoy día bajó un poco la temperatura, 18 grados 2 en este momento, la mínima fue 14, pero escúchenme esta. La sensación térmica en este momento, 12 grados centígrados. ¿Por qué tan fuerte? ¿Por qué tan frío? La sensación térmica son 6 grados menos que la que marca el termómetro, 18 grados la temperatura y la sensación térmica de 12. Eso es por la humedad. Se supone que hoy tenía que llover, pero no va a llover. Sí hay fuerte viento. Y viernes, sábado y domingo va a haber mucho sol según los datos del tiempo. Yo no sé si ustedes han estado mirando los datos del tiempo, pero primero decía que iba a llover en estos días. Ahora ya no hay lluvia. Sol, solazo, mañana, sábado y domingo. Me parece muy bien. Solazo. Entonces, mañana la mínima 12, la máxima 20. El sábado la mínima 11, la máxima 24. Y el domingo la mínima. El domingo va a estar bellísimo. El domingo la mínima 15 y la máxima 27. Y hoy tres partidazos. A ver, ¿quiénes juegan? ¿Juega mi Cristiano? ¿Contra sí. quién? ¿Contra Croacia?
0: Correcto. Ese es el segundo partido de la tarde a las... Perdón, el segundo partido es en la noche, a las 7 de la noche.
1: O sea, a ver, Chris juega contra Luka Modric, ¿no?
0: Sí, correcto.
1: Portugal, ¿ah? A ver.
2: De ambos puede ser su último mundial si quedan eliminados en esta fase ya.
1: Claro, o sea, uno de ellos se va para siempre. Sí, uno sí, de sí. ellos se despide de los mundiales. O Lucas, yo creo que se va a despedir Lucas. Yo quiero, eso es lo que yo quiero. Bueno, sí o sí uno se va a despedir, o sea, no hay cómo, o sea, porque esto no es a el que pierde, chao, o sea.
2: Ahora es mata-mata.
1: Claro, entonces o Modric o Cristiano Ronaldo se despide. Así ya, es. Para siempre. A ver, empecemos. El primer partido.
0: España-Austria, a ya. las 3 de la tarde.
1: ¿Cómo ven? ¿Qué creen?
0: Yo creo que, bueno, como siempre España favorito, ¿no?
1: Sí, pero el anterior partido de España apenas fue, ¿no? España versus Austria a la 1 de la tarde. A las 5 de la tarde, Portugal-Croacia. Es ahí donde estamos. Yo pues aposté por
0: no, eso
1: Portugal.
0: Deben ser los horarios.
2: En otro horario.
1: Ah, ¿no?
0: No son horarios.
1: Ya, pues.
0: No,
1: Miguel, ¿dónde estás viviendo, Miguel?
2: Ese horario mexicano.
1: Miguel, ¿dónde estás viviendo, Miguel? Decime, por favor. ¿Saben ustedes que ayer lo tumbé mi café? ¿Sobre qué es tan caro este café? Lo boté más de la mitad del café. Mis manos de mantequilla. Ya, entonces el horario, por favor. Escucha, alguien del soberano, dígame los horarios. Ya, ¿y el tercer partido qué?
2: El tercer partido es...
0: Suiza-Argelia.
2: A ya. las 11 de la noche.
1: Ah, no, ese no me importa tanto, la verdad. ¿A las 11, de verdad?
0: Sí.
1: Por amor acaba, de Dios.
2: Según acaba a las 1 de la mañana.
1: Claro, tendría que acabar.
2: Y si es que hay penales, alargues, acabaría tipo 1:40.
1: Solo los fanáticos van a ver ese partido, ¿no?
2: Sí, solo los fanáticos.
1: Sí, bueno, los otros interesantísimos también. Bien, ahí está el Mundial. Partidos súper emocionantes se están dando. Ayer estuve justo a la 1, era el de República del Congo, ¿no?
0: Sí, con
2: Inglaterra.
1: Con Inglaterra. Inglaterra iba perdiendo. Fue bastante loco ese partido, fue bastante loco. Al final le tienen que dar su medalla de caballero a Harry Kane porque salvó el partido y lo salvó a los ingleses. Bueno, hay una polémica ahorita en el país. La posible nacionalización de autos chutos. Esto hay que recordar que fue una promesa de campaña de Rodrigo Paz. Pero a ver, para no ser injusto solo con Rodrigo, ni bien Rodrigo lo dijo, al tiempito también los de Libre hablaron de la nacionalización de chutos, pero ambos hablaron de que era con vehículos que no sean robados. Ahora, vos hablas con la gente que sabe de esto y dicen, es pues imposible no nacionalizar. O sea, una vez nacionalizás, nacionalizás robados, nacionalizás los que han entrado por droga, o sea, nacionalizás los que tienen sangre, los que han matado a alguien para tener el auto. O sea, nacionalizás todo, lamentablemente. O sea, no hay cómo distinguir en qué es un auto que se ha comprado lícitamente o un auto que se ha comprado ilícitamente. Eso es lo que dicen los expertos, ¿no? Después, del otro lado, dicen, pero estos son vehículos que ya están circulando. Ya están circulando, ya están en el país, ya consumen nuestra gasolina, ya consumen nuestro diésel, los que son a diésel, los que son a gas ya consumen nuestro gas, pero no pagan ni un impuesto. Entonces, esto supuestamente va a beneficiar a las alcaldías, sobre todo por los impuestos. No lo sé, Rick. Lo cierto es que hay esta intención. Lo que hay desde el gobierno es un no rotundo. No hay un no rotundo desde el gobierno, es bastante llamativo. Ayer yo escuchaba al ministro de Economía y también al vocero presidencial darle vueltas al asunto y empezar a justificar. Entonces, cuando hay eso, sí se ve que hay una intención. Y yo recuerdo muy bien, cuando la propuesta la hizo el diputado evista Héctor Arce, fue un escándalo. Fue un escándalo, y como todo lo que presente el evismo es negativo en un sector de la población, entonces más o menos, o sea, se quería legalizar lo que era imposible legalizar y lo que roban y el delito. Entonces, esa era una posición totalmente rotunda. Cuando Johnny Fernández también lo propuso, porque Johnny Fernández lo propuso en su campaña y lo propuso desde antes, cuando era alcalde, también escándalo. Pero ahora veo que desde el lado del gobierno están así, que buscándole lo positivo, buscándole que sí, que bueno, que ya están en Bolivia. Y sí, efectivamente ya están en Bolivia, ¿no? Entonces dice, el gran tema es que son vehículos que ni siquiera pueden tener SOAT. Y como no tienen SOAT, si causa un accidente, ¿a quién le cobras? No le cobras a nadie. Bueno, no sé. A ver, yo quiero que escuchemos lo que decía el ministro de Economía, por favor, sobre este tema. Escuchen la posición del gobierno, y sí me gustaría muchísimo conocer la posición de ustedes, amigos del Soberano. ¿Creen que se justifica la legalización de autos chutos o no? Porque estamos hablando de que dicen que son como 3,000 millones que le entrarían al país. O sea, es mucha plata. No sé si todos van a legalizar, no sé si todos pagarían, pero también otra cosa que se dice es que una vez se anuncia la legalización, entran más autos chutos. No es solamente los que están aquí en el país, sino todo lo que entra, porque se abre la puerta. ¿La tenés la nota o no la tenés la nota? Poné lo que dijo el vocero entonces. Tampoco la tenés, pero hombre, yo se las voy a pasar. Vamos a ver, Ariel, aquí se la estoy pasando a Joao, ya te la pasé, estamos lentos hoy día, chicos, es jueves, estoy mal con los días, ¿no? Primero dije lunes, ahora les digo. Entonces, y desde algunos sectores, por supuesto, están muy molestos. Desde los sectores automotrices están, dicen, desilusionados, decepcionados, que esto no puede pasar. La industria automotor del país acaba de pasar 50 días de paro, que no podían vender, no podían importar vehículos, no podían pagar. Y ahora con esto los autos chutos, lo que dicen es que van a lograr que se cierren las empresas que importan legalmente los vehículos. Escuchemos lo que decía. Está complicado el tema, José Luis, ¿no?
3: Sí, en general todos los temas, la mayoría de los temas tienen esa complejidad. Y la verdad es que ambos participantes tienen argumentos muy, muy sólidos, muy válidos para ser escuchados. De eso se trata, evaluar. Hay que escuchar a las distintas partes para tomar buenas decisiones. Gobernar no es sencillo. Pero en contrapeso tendría yo que decir que muchas de esas movilidades ya están adentro. Ya están consumiendo, no están pagando los impuestos, ya están en las provincias, de alguna manera están dadas. Los problemas son más estructurales que simplemente la posibilidad de la nacionalización de estos vehículos. Los problemas son estructurales.
1: Paremos ahí. A ver, ahí dice esa parte donde dice, ya están, son estos vehículos que ya están aquí. Dice, el problema es más estructural, porque estos vehículos ya están aquí, ya están circulando, ya están consumiendo. Pon esa partecita otra vez, por favor.
3: En contrapeso, tendría yo que decir que muchas de esas movilidades ya están adentro, ya están consumiendo, no están pagando los impuestos, ya están en las provincias, de alguna manera están dadas. Los problemas son más estructurales que simplemente la posibilidad de la nacionalización de estos vehículos. Los problemas son estructurales para no dejar que ingresen nuevamente, fortalecer el trabajo de las fronteras. Es muchísimo más amplio, pero es válido escuchar a los unos y a los otros, a todos los involucrados, para tomar decisiones justas, pero resolver los problemas de fondo.
4: Paremos. Entonces, claramente hay una tendencia a que se podrían nacionalizar los autos, Chuto, porque los vehículos ya están en el país, dice. La propuesta la ha hecho un diputado de Libre, ¿no, Miguel?
5: Sí, de Libre.
4: ¿Es de Libre? ¿Cuál es su nombre?
5: Reinaldo Seas.
4: Reinaldo Seas, es de Libre. Sí, me llama la atención que sea de Libre, el Libre, el partido de Tuto Quiroga. Pero bueno, es de Libre...

0: de ese vehículo y se lo llevan y no hay cómo reclamarlos. Entonces, por tanto, nosotros hemos presentado...
1: Ahí está, ese es el que presenta, ese es el diputado que presenta el proyecto. Lo hemos invitado aquí para que esté con nosotros, pero no puede, cuando la gente no quiere hablar, se inventan reuniones hasta con el Papa y no puede hablar. Dice que tiene una reunión, entre comillas. Si queremos avanzar como país, nos dice alguien del Soberano, tenemos que avanzar en todos los ámbitos, no solo donde les convengan. Los autos chutos no son legales y punto, dice esta persona del Soberano. Buenos días, la mayor cantidad de autos chutos son de los policías que los manejan. Hay un sector que está, me gustaría que escuchen un poquito lo que nos decía ayer Johnny Salvatierra, que es el presidente de la Asociación de Importadores de vehículos totalmente legales, por supuesto, las empresas que pagan todos los impuestos, las empresas que lidian con los proveedores internacionales legales, con las grandes compañías, las empresas que tienen que ver con los barcos que importan, las empresas que aquí tienen que pagar casi el 50% de impuestos. ¿Saben ustedes que cuando estas empresas, digamos, Honda, Toyota, Obando, que ahora se llama Autolíder, Incruz, importan un vehículo, digamos, este vehículo, esta botella? Aquí me cuesta 100 esta botella, pero ¿por qué? Porque 50 es para pagar los impuestos, todos los impuestos, o sea, son tantos los impuestos que hay que pagar, que es la mitad. Entonces, no es que aquí son caros porque el importador quiere que sean caros. Es porque la mitad del costo de lo que usted paga, 100, la mitad, 50, se va a impuesto. Así son los impuestos de los vehículos. Y estos otros entran sin pagar impuestos. Y entran, hay personas que han muerto con esos vehículos cuando se los robaron, los mataron, es lavado de plata, es intercambio por droga, en fin. Entran nomás sin pagar nada. Poné lo que decía ayer Johnny Salvatierra, por favor.
2: Hacer la acción formal, por favor, de la Cámara. ¿Qué van a hacer?
3: Nosotros nos oponemos rotundamente, pero usted conoce la justicia en Bolivia. Aquí todo se puede, aquí tiene la razón el que está ilegal, digamos. Si el mismo gobierno quiere nacionalizar lo ilegal, digamos. O sea, lo va a bendecir el negocio. Entonces, como formal desalienta Jimena, uno queda molesto porque aquí nosotros, detrás de cada empresa, hay una familia que invierte su dinero, apuesta por el país, le pone el pecho y no duerme cuando ve estas cosas, digamos, porque cada uno tiene exigencias de fábrica y tiene un forecast, se llama, de pedido. Entonces, marcas importantes lo llevan poco serio, Bolivia. Nos vemos como un país de mendigos.
2: Fuerte, perdóneme mi sinceridad. Lo siento, digamos, bien molesto a Johnny Salvatierra. Y claro, usted representa a gente que invierte, que arriesga su capital, que genera empleo, que paga impuestos. ¿Y se siente molesto?
3: Muy molesto, la verdad que decepcionado, angustiado. Mire, yo estoy llegando de viaje y ya que uno quiere ponerse en marcha, ya, pucha, después de 50 días van a llegar. Esta es la gran noticia que nos espera el gobierno. Túmbamelo a estos tipos, yo creo que hacen fiestas y tumban más formales, digamos. Yo no sé qué país quieren construir con esto, digamos. Este es un mensaje claramente muy dañino para el futuro de Bolivia, no para los autos chutos, porque quiere decir, venga lo ilegal acá que lo vamos a hacer legal, digamos. O sea, está bueno para que las mafias van a aplaudir, el PCC pues va a venir a Bolivia, digamos, si aquí están premiando y legalizando lo ilegal, digamos. Ese es el país que queremos promover, ese es el país que queremos exportar, digamos. Eso le pregunto yo a los políticos, digamos. Yo no soy político, no me meto, yo me dedico a trabajar. Pero hay veces que uno ya mira realmente con mucha rabia y con mucha impotencia la incapacidad de la gente que tenemos, digamos, que hace este tipo de propuestas. Muy mediocre la gente que tenemos, digamos.
1: Ahí está, Johnny Salvatierra, que representa a los importadores legales de vehículos. Dice, hacen cosas ilegales y en vez de castigarlos, los legalizan, claro. ¿Pasaste cuando decía Johnny? ¿Cuando lo decía Johnny? Cuando lo decía Johnny Fernández, porque yo recuerdo muy bien que cuando esto lo propuso Johnny fue un escándalo. Cuando lo propuso Héctor Arte fue un escándalo. Pone.
4: Vas formalizando la economía, pero vas también legalizando lo que hoy es ilegal. El tema de la nacionalización de los autos chutos es una necesidad. No podemos seguir así, teniendo 28% del parque automotor en Bolivia, andando por el país, consumiendo combustible subvencionado y no pagan impuestos. Hay que regularizar eso.

0: que tomar medidas más.
1: Claro. Eso decía Johnny Fernández en su momento, e insisto yo, fue súper criticado. Porque vamos a recordar cómo es esto. Después lo propuso Héctor Arce y también fue súper criticado. Pero escuchemos un poquito más de lo que decía Johnny Salvatierra, que habla de que el ministro de Economía está apapachando a los delincuentes. Y él lo habla así, en un lenguaje totalmente común, no usa palabras rebuscadas, no está cuidándose de nada, porque es una persona totalmente simple que no se mete en política. Pone. El gobierno, no sé si lo ha escuchado usted al ministro de Economía decir que nada que haya sido robado. ¿Se puede diferenciar?
2: Imposible, pues ya es robado del hecho que no tiene papeles. Lo veo, digamos, el ministro acaparando, apapachando el delito. No, pues es un auto que entró que no es legal. Mire, Jimena, del otro lado, cuando la ley no es pareja, nadie se queja. Nosotros como importadores cumplimos miles de normas y regulaciones. Por un rayón de 20 centímetros nos rematan un vehículo a la aduana. Porque nos pasamos un día, nos rematan vehículos en la aduana. Y esta gente no paga ningún impuesto, entra y directamente hace de la suya. Entonces uno se sienta tonto, pues digamos. Nosotros pagamos.
1: Una pregunta, Johnny, por favor. ¿Ustedes tienen chance de interlocución, de exponer su posición con el gobierno? Esto es que usted acaba de decir. Tanto tiempo con problemas con el dólar, ¿no? 50 días sin poder importar vehículos. Y de pronto nos sorprenden con esto, ¿no? Que no deja de ser inseguridad jurídica.
2: En otro lado, esto es hasta una propuesta absurda. Ahí ve usted la mediocridad de la gente que nos representa en el gobierno. Bolivia es un país tan rico en turismo. Somos un país que está el más barato de Sudamérica, podemos dar fuentes de trabajo, crecer, pero en el lado honesto. Si verdaderamente queremos traer vehículos, saquémosle el impuesto, pues ¿por qué Bolivia tiene que pagar el 50%? Porque no es la automotora la que paga, el que lo paga es el cliente de a pie, usted lo paga ese 50%, lo único que nosotros. Entonces, de ahí también nace esta diferenciación, digamos, no hay ninguna política, la única política que usted ve es legalizar lo ilegal, lo robado.
1: Claro, es un tema bien, pero bien polémico, porque están los que dicen, no, es imposible, no vamos a legalizar a alguien que roba, no, es como que estemos legalizando todo lo ilegal que se hace en Bolivia, pero por otro lado dicen, ya están aquí, ya están circulando. Entonces, ya están consumiendo nuestra gasolina subvencionada, ya lo están haciendo. Entonces, si ya lo están haciendo, que paguen impuestos. Entonces, si no pagan impuestos, no pagan impuestos a los municipios, no pagan impuestos por usar las carreteras, no pagan impuestos por nada. Y si chocan, no cubren nada. ¿Por qué? Porque no tienen SOAT, se pueden escapar fácilmente, porque no son legales, no hay ningún tipo de registro. Entonces, y ahí están circulando, no siempre se los ve en las ciudades capitales, se los ve más en los municipios más pequeños. Yo cuando fui, me acuerdo, a Rurrenabaque, había hartísimo vehículo sin placa, pero hartísimo, y vehículos nuevingos, unas camionetangas sin papeles, ahí los veía circulando. Entonces, en estos lugares que no son tan controlados, está lleno. Por ejemplo, dice que la zona del Chapare está lleno también, que hay algunas poblaciones de Oruro, Potosí, que está lleno. Bueno, además entra por allá, ¿no? Entra por allá y entra también por la frontera del Brasil, los que roban el Brasil, pero más entra por Chile. Lo que más entra es por Chile. Y entra todo, porque no solamente son vehículos para personas de escasos recursos que dicen no tienen para pagar los impuestos. No, hay helicópteros, hay Lamborghinis, hay vehículos de alta gama, hay BMWs, hay mucho vehículo de alta gama. Y al final de cuentas, eso lo que hacen es robarnos nomás al Estado. O sea, nos roban a todos los bolivianos. Buenos días, Jimena. El gravamen, dice, de los vehículos nuevos es hasta un máximo del 35%, no del 50%. Las concesionarias ganan demasiado. ¿Por qué no piden también que se puede importar vehículos hasta 10 años de antigüedad? No, en Bolivia hay una regla que es hasta 5 años de antigüedad, ¿no? Por un tema de no traer basura al país, dicen, ¿no? La gente humilde también debería acceder a un vehículo nuevo a bajo precio. La Cámara de Vehículos solo ve en su beneficio. ¿O es que Linera sigue teniendo poder? No, burrera esa. O sea, nunca ha sido accionista de Toyosa por favor. O sea, eso fue un absurdo, totalmente absurdo, y eso se ha demostrado, eso se ha hablado, se ha aclarado. Entonces, póneme ese cuadrito que nos mandó alguien del Soberano sobre todo lo que pagan los vehículos, Vangelis, que es una simulación, ¿no? A ver, si un vehículo, si el precio de fábrica es 20,000, el flete más el seguro internacional estimado, dice, es 2,000, no sé si será eso, el valor cifra, bueno, el gravamen arancelario es el 10%, 2,200, la base imponible para el IVA, que eso, ah, el CIF más el valor, eso ya es la base imponible para el IVA, que son 24,000. El IVA más la importación es el 14,94, ahí son 3,615. Entonces, a ver, ¿qué es lo que él calcula? Que si el precio de fábrica es 20,000, te termina saliendo 34,115 por todos los impuestos. Porque hay que pagar el gravamen arancelario, hay que pagar el IVA, hay que pagar el ICE, hay que pagar, bueno, los gastos de estas cosas, y el transporte interno. Al final te termina costando, según esta persona que nos ha mandado, 34,115. Lo que anoche nos decía Johnny Salvatierra es que llegas a pagar casi hasta el 45% de los impuestos. Ahí está, este es un tema que es muy, pero muy polémico, muy, pero muy polémico. Señora Jimena, el 50% del parque automotor boliviano es ilegal, es chuto. El costo de nacionalización va a alcanzar para 3 meses de compra de combustible. ¿Y luego qué van a comprar los carburantes? Lo que dicen es que ya ellos, o sea, no es que porque se legalicen, estos son los que están a favor ya, ¿qué es lo que dicen? No es que porque se legalice van a empezar a consumir el combustible. Ya lo consumen, ya lo compran. Lo pueden comprar más caro, pero ya lo compran. Ya están comprando nuestro combustible, porque de alguna manera tienen que andar, pues, ¿no? Ellos ya circulan, ya están por las carreteras, ya están por las calles. Ya están comprando nuestro combustible. De alguna manera lo compran. Es el 40%, nos dice alguien, el gravamen para los vehículos. Bueno. ¿Cómo? Ah, usan placa precoronada. Sí, usan unas placas, o sea, usan... de alguna manera cargan combustible, pero toditos cargan combustible, no es que no carguen. Entonces ya están utilizando nuestro combustible subvencionado que nos cuesta a todos. A ver, dice, a ver si bajan los precios. En Miami una RAP vale 29,000 y acá 79,000. Sí, hay bastante diferencia. No sé si de 29,000 a 79,000, la verdad, pero es mucha la diferencia. ¿Por qué? Nos explicaba también Eric Saavedra lo siguiente. Cuando los concesionarios en Estados Unidos compran un vehículo, tienen un volumen mayor. Entonces, desde la fábrica, desde Japón, por ejemplo, Suzuki o Toyota, les vende a un precio. Ese precio es para un mercado que le compra, no sé, mismo que para los volúmenes de Estados Unidos. Entonces, el volumen también que tenemos los bolivianos para comprar, ponete las RAP, van a ser 5,000 unidades. Entonces va a ser mucho menos la compra. Entonces también, cuando vos vas y compras al por mayor o al por menor, así vayas y compres harina, vayas y compres jabón, vayas lo que sea, es un precio totalmente distinto. Desde el valor de importación es diferente. El costo para Estados Unidos, que vende Toyota, es uno, y el costo que vende para Bolivia es otro. Ahí ya empieza. Y de ahí, todo el transporte, cuando llega a la mercadería, el costo impositivo en Bolivia es demasiado alto. Ahora han bajado para los vehículos eléctricos, pero igual en algunos casos los vehículos eléctricos son muy caros, la verdad, porque el vehículo eléctrico en sí es caro. Yo hallo que eso es muy caro. Entonces, y hay gente que dice, no, pero para eso me compro nomás uno a gasolina, porque es muy caro. ¿Qué dice JP? A ver, poneme lo que dijo JP, que está en contra de la legalización. Larguísimo lo que escribió JP. A ver, ahora dice, no, desde Libre, me llama la atención, desde Libre, es de Libre el diputado que ha propuesto. Desde Libre rechazamos de manera categórica cualquier iniciativa orientada a legalizar vehículos indocumentados o de contrabando. Esta medida, dice JP, enviaría una señal equivocada al país, premiando la informalidad y debilitando el Estado de Derecho. Yo estoy totalmente de acuerdo con JP en esto. Es de conocimiento público que una parte importante de los vehículos que ingresan ilegalmente a Bolivia provienen de redes vinculadas al contrabando y en muchos casos de actividades ilícitas como el robo transnacional de vehículos, el narcotráfico y otras estructuras del crimen organizado. Otorgarles un mecanismo de regularización no solo incentiva nuevas internaciones ilegales,

0: legales, sino que también fortalece las economías ilícitas. Claro, a ver, ¿qué es lo que dicen aquí? No es que ahorita dicen es la última vez, como lo hizo Evo Morales, es la última vez. Y tras que anuncien es la última vez, entran por montón. No es que se va a legalizar solamente lo que ya está en el país. Tras que se anuncia ya empieza a entrar por montón, porque van a legalizar. ¿Qué más dice JP? Además, esta decisión afectaría directamente el sector formal de la economía, concesionarios, importadores, talleres, proveedores y miles de trabajadoras que cumplen la ley, pagan impuestos, generan empleo y realizan inversiones en el país. En el contexto actual, el mercado por el incremento del tipo de cambio oficial y el consecuente aumento de los costos de importación, la industria automotriz formal ya enfrenta una presión tributaria y financiera considerable. Legalizar vehículos de contrabando profundizaría esa competencia desleal y pondría en riesgo más empleos e inversiones. Si el objetivo es reducir el ingreso de vehículos ilegales, la solución no es premiar al contrabando, sino fortalecer el control fronterizo mediante mayores capacidades operativas de las Fuerzas Armadas, la Aduana Nacional, las instituciones de fiscalización, además de combatir de forma decidida las redes criminales dedicadas a este negocio. Bolivia debe proteger a quienes cumplen la ley, no generar incentivos para quienes la incumplen. Defender al sector formal es defender la inversión, el empleo, la recaudación tributaria y la seguridad jurídica en el país. Dice JP, a ver qué más. Esto ya lo leí. Bueno, esto es lo que dice JP, totalmente de acuerdo con muchas de las cosas que dice JP. Solamente que no sabe. Otra vez dame el nombre del diputado, por favor, Miguel.
1: Reinaldo Seas.
0: Búscame la fotografía de Reinaldo Seas. Él es, pero la imagen de la Cámara de Diputados, cuando dice que es de Libre. Este diputado es de Libre. No sé si JP no sabe, porque aquí dicen desde Libre rechazamos. ¿Y ese video es de Libre? ¿Está como subido por Libre? No. ¿Está subido en la página oficial de Libre? ¿De verdad? Claro, está con el sello de Libre ahí, pero mostrame si es la página de Libre. Mira vos, JP no sabe que es su diputado el que está fomentando esto. El diputado de Libre. Entonces, querido JP, a ver, veamos eso cómo es. Es diputado de ustedes. Entonces, no es que desde Libre lo rechazan. Un sector de Libre lo propone y el otro lo rechaza. Podríamos decir así. Solución para nacionalizar. Que se nacionalice, que pague impuestos, que se dé una placa color negra para que circule solo en su zona y solo para el trabajo que indicaron. No pedían salir de su zona para que no sea comercializado, pero esa gente lo que quiere es comercializar, nos dice alguien del Soberano. Lo que dijo Juan Pablo Velasco es exactamente lo que yo dije, pero él lo desarrolló más. No hay por dónde mirarlo, nos dice este amigo del Soberano. A ver qué dice esta persona.
2: Jimena, lo que dice Eric Saavedra no es ley, no se la crea todo lo que dice. Él tira para su lado y para su chaco. En Perú, Colombia, Argentina, Brasil, ¿quién más? Paraguay. El valor de una movilidad con el valor de Bolivia es más del 40-50%. Así lo que él dice no es la verdad.
0: ¿Y los impuestos? ¿Cuánto se paga de impuestos allá y cuánto se paga? Yo creo que aquí se paga mucho impuesto por vehículo, porque nosotros no tenemos fabricación propia de vehículos. Se supone que los impuestos son altos y los aranceles son altos porque cuidas el mercado interno, la fabricación, la creación en tu país. Pero aquí no fabricamos vehículos. Entonces aquí tienen que bajar los precios, los impuestos de los vehículos, para que esto, que no es un producto de lujo, es un producto que se utiliza para circular, para las calles, para trabajar, para todo, para moverte, entonces no debe tener un impuesto tan alto. Se paga mucho impuesto. Eso es algo que es claro, ¿no? Ya, hagamos una pausita, por favor.
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0: 11 de la mañana con 19 minutos. 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
1: Dicen pues que en Río Revuelto ganancia pescadores, ¿no? Hay el cambio al dólar flexible que no le afecta a muchísimos, no le afecta, por ejemplo, a los que venden terrenos y están subiendo, ¿no es cierto? Más adelante vamos a hablar de eso. Y regularizan, ¿no? Y hablan de que sí o sí les va a afectar. ¿Por qué? Pues les afecta, ¿no? Y ahora ya aparece nuevamente el tema del pasaje en micro. Recién subió el micro. De 2 a 3 ha subido. A 2.80, pero cobran 3. Y lo escuché a Mario Guerrero, dirigente del transporte, que amablemente nos atiende a hoy, decir que se debe subir el precio del pasaje. ¿Cómo está, Mario? Bienvenido.
2: Ya, buenos días, licenciada Jimena. Muchas gracias por su cobertura y un saludo cordial a toda su linda audiencia. Sí, efectivamente, nosotros como transporte, como sindicato transportista de Santa Cruz, estamos contratando una consultoría para que haga un estudio de costo para buscar una nivelación del pasaje en el transporte en la ciudad de Santa Cruz. Le aclaro que esto quedó pendiente y el testigo del pueblo y la prensa, si le visitamos la prensa escrita o televisiva o radial, en diciembre de 2025, del año pasado, ¿qué decía el presidente del consejo de esa época, Medrano? Decía que el 5 de enero iba a atender la demanda de los diferentes precios del pasaje de transporte urbano. Y también eso decía el alcalde de esa época, Johnny Fernández, y eso no pasó. El transporte urbano no ha sido atendido a su demanda de la nivelación del costo del pasaje. Solamente nos dieron de un pasaje mayor de 3 bolivianos, pero nosotros no solamente transportamos pasajeros mayores, también tenemos los pasajeros de estudiantes de primaria, estudiantes de secundaria, un universitario, personas de la tercera edad, también pasajes nocturnos. En las otras ciudades, las alcaldías le dieron su tarifa de todos los niveles de pasajes que se venden. En la ciudad de Santa Cruz no pasó eso. En Santa Cruz quedó pendiente, fue una tarifa transitoria solamente hasta el 5 de enero de 2026. Ahora, nosotros teníamos los precios desde 2013, estos precios normados por el gobierno municipal de esa época, que nos dieron esa tarifa de un boliviano para el estudiante de secundaria, universitario y personas mayores de 2 bolivianos.
1: De la cantidad de gente que sube al micro, don Mario Guerrero,
3: más de 13 años.
1: De la cantidad de gente que, permítame, de la cantidad de gente que sube al micro, por ejemplo, ¿qué porcentaje es adulto? ¿Qué porcentaje es estudiante? ¿Qué porcentaje es menor?
2: Efectivamente, ese con detalle lo va a dar a la consultoría cuando saquemos el estudio de costo, los porcentajes de los pasajeros que los transportamos.
1: Pero ustedes no tienen eso.
2: Cuando no hay clase, efectivamente. No, ahorita yo no quisiera lanzar un número porque efectivamente eso va a chocar con la consultoría. La consultoría va a lanzar los números respaldados bajo un estudio técnico y un estudio de campo y vamos a solicitar una audiencia al consejo y ahí el consejo efectivamente se debate el tema de la nivelación del costo del pasaje. La autoridad competente que regula los precios se llama gobierno municipal con su consejo y con su ejecutivo que es el alcalde municipal.
1: ¿Y ustedes han tenido un acercamiento con el actual alcalde para ver el tema del incremento del precio o no?
2: No, por el momento no lo hemos solicitado porque no tenemos el respaldo técnico, o sea, no tenemos la consultoría del estudio de costo. Tenemos que tener un respaldo técnico para pedir una audiencia pública al consejo, para que vaya también a la consultoría a explicar. Tenemos que pedir después una audiencia al alcalde municipal, para que vaya también nuestro consultor, les explique los costos y los insumos que ha subido. Nosotros pues tenemos el pasaje autorizado de los estudiantes cuando estaba el combustible subvencionado, pero ya la subvención se quitó en diciembre del año pasado, el 17.
1: Pero subieron el precio, ¿no?
2: Eso no había un
1: don Mario costo, Guerrero, ¿no? Subieron el precio, ¿no? Subieron.
2: Pero para una tarifa, y ya le aclaraba que nosotros no vendemos solamente un pasaje, no solamente tenemos un usuario que es mayor, tenemos el usuario que es estudiante.
1: Claro, lo que me llama la atención es que ustedes no tengan, el estudio, ustedes. ¿Usted cuántos años es transportista?
2: Soy más de 26 años transportista.
1: 26 años que tiene micro. Y en 26 años usted nunca ha sacado la cuenta de cuánto, porque me imagino que usted tiene que tener la cuenta con el chofer, ¿no? O sea, ¿cuántos por día? ¿Cuántos menores entran? ¿Cuántos estudiantes entran? ¿Cuántos adultos entran? O sea, no, ¿el chofer no le da a usted esa cuenta?
2: No, lo que pasa es que yo ese dato no lo puedo dar hasta que no haga la consultoría del estudio de costo, porque cuando voy a presentar el estudio de costo bajo un técnico, bajo un profesional, el profesional lo va a dar el dato. Yo no tengo por qué dar ese dato.
1: Claro, porque no usted puede decir ahorita queremos incrementar a los estudiantes y por ahí solamente es el 10% pues que entran los estudiantes. O sea, usted no tiene ahorita, me llama la atención que en 20 años no usted no sepa cómo gana su micro.
2: Yo le digo, en esta parte tenemos que ser serios también como dirigente, como transportista. Tenemos que llegar con un estudio técnico respaldado por una consultoría externa. Y esos datos se los vamos a dar a la autoridad competente y también se los vamos a dar a los medios de comunicación para que los medios de comunicación hagan conocer también a la población y especialmente a nuestros usuarios. También se los vamos a entregar a la dirigencia de los sectores sociales, de la Junta Vecinal, de la dirigencia de la FUL. Se lo vamos a entregar porque el transporte es abierto, o sea, el transporte no esconde nada. El transporte tiene que pasar por estos mecanismos para que la autoricen una nueva tarifa. No pasa eso por decir con el litro de la leche, por darle un ejemplo. O no pasa eso con cualquier insumo de la canasta familiar. No pasa eso. He escuchado alguna vez que pasa por el consejo un procedimiento larguísimo para que desnivelen el litro de la leche o el pan. Eso no pasa eso. Solamente pasa con el
1: transporte urbano. Lo del pan, urbano. Sí, ¿no? Lo del pan, pero es un problema, ¿no?
3: Sí. La norma.
1: Sí, sí, sí, ¿cómo? Sí hay. Hay precios que son regulados, y usted lo sabe. Hay precios que son regulados porque son precios para el servicio. Por eso es un servicio del transporte público que dan. Y sí hay precios que son regulados. Ahora, ¿usted cuánto cree que es lo justo? Porque ahorita es 3 bolivianos. Y ya se subió, en diciembre subió de 2 a 3. ¿Cuánto usted considera que es lo justo?
2: Cuando tengamos el estudio de costo, vamos a hacer conocer a la opinión pública, a la prensa, a la autoridad de competencia, cuánto refleja esos resultados de la consultoría. El estudio de costo lo dirá, el precio, yo no puedo alertar.
1: Pero, ¿cuándo fue el último estudio de mercado que hicieron?
2: No tengo respaldo.
1: ¿El último estudio que hicieron, cuándo fue?
2: Ya le digo, nosotros la última autorización que tenemos es del Consejo Municipal.
1: No, pero ustedes.
2: 2013. Esas tarifas que estamos cobrando a los estudiantes es del 2013.
1: Dígame, desde el 2013 hasta ahora, ¿nunca más ustedes como gremio hicieron un estudio?
2: Hemos hecho pues un estudio, pero lamentablemente las autoridades que se fueron a la cabeza de el ex alcalde Johnny Fernández.
1: Por eso, y
2: a la
1: en ese estudio.
2: El ex presidente del Consejo
1: en
2: Municipal,
1: ese estudio, ¿cuánto le dio?
2: Entonces,
1: en nosotros, ese estudio.
2: No puedo dar esa cifra donde ya se la hizo conocer a la autoridad competente. Vamos a lanzar una cifra que lo va a reflejar el estudio de costo, que eso no lo tenemos ese número. O sea, yo le pido un poquito de paciencia. Cuando lo tengamos, lo vamos a hacer conocer y se lo vamos a presentar. Se lo vamos a presentar a la opinión pública,
1: bien,
2: a la
1: buen
2: prensa,
1: día, señora Jimena,
2: a la autoridad, al presidente del
1: Consejo. Entonces ahorita no tienen nada, es solamente un deseo. Buen día, señora Jimena, si este dirigente reclama el compromiso de revisión, ¿por qué no se acuerda del acuerdo de renovación de unidades, implementación de cámaras, cobro por QR, asistencia social a los choferes? ¿Será que se acuerda de ese tema? Le preguntan.
2: Bueno, a ver, nunca vio eso porque el alcalde nunca nos atendió. El alcalde que se fue no atendió. O sea, eso somos testigos todo el pueblo cruceño, cómo nos trató el alcalde municipal, cómo dejó las calles, las vías vehiculares, los anillos. Lamentablemente pues, teníamos un alcalde que no era serio, no era responsable. Pero ya por suerte se fue.
1: Ahora, don Mario Guerrero, hablando un poquito de cifras, ¿qué cantidad de micros en Santa Cruz son a diésel? ¿Qué cantidad son a gasolina? ¿Qué cantidad son a gas?
2: Nosotros tenemos un aproximado de unos 12.000 micros que prestan servicio en la ciudad de Santa Cruz. Yeah. De esos son unos 6.000 vehículos a diésel, funcionan a diésel, y otros 6.000 funciona a gas y a gasolina, funciona a dos combustibles.
1: Ajá, y 6.000 son como híbridos.
2: Sí, sí.
1: Estos que funcionan a gas y gasolina, la mayor parte de su recorrido es a gas, ¿no es cierto? Porque necesitan en realidad la gasolina solo para el encendido, ¿no? Así es, ¿no?
2: Claro, sí. Utilizan, sí, así es.
1: Ajá. Entonces la mitad son a gas. Los que tienen a gas, pues están ganando hartísimo, ¿no? Esos son totalmente beneficiados, ¿no?
2: Lo va a decir, sí. No, la realidad es otra, digamos. Como le digo, el estudio de costo, detalle por ahí te va a decir, el vehículo no funciona solamente, no consume solamente combustible, también consume las llantas, rodamiento, disco de embrague, sistema de freno, sistema eléctrico, el estudio de costo, cuál es lo va a revelar todo eso.
1: Y le hago una consultita, y le hago una consultita, estos 6.000 que son a diésel, ¿por qué no los cambian a gas? ¿Cuál es el problema?
2: El problema es que la pregunta del millón, incluso, pero de todas maneras nosotros estamos en un proceso de hacerlo, pero yo le pregunto a cualquier vecino que tenga un vehículo que ha comprado y que su motor ha sido fabricado para que funcione a diésel, los técnicos, los ingenieros mecánicos lo han fabricado para eso, le preguntaría si se anima a cambiarlo, pero nosotros estamos haciendo esos cambios, lo estamos haciendo, invertimos más de 40.000 bolivianos en llevar la transformación. Y el gobierno tiene que entregarnos los kits, los tanques. Hasta ahorita, el gobierno actual, que está más de 7 meses en función del país, mediante el Ministerio de Carburos, no han entregado ni un kit ni un cilindro al transporte de pasajeros. No han entregado.
1: Esa entrega nosotros tiene que ser. ¿Esa entrega es gratis o esa entrega es vendiéndoles los kits?
2: No existe el sistema gratis porque nosotros aportamos 0,20 centavos en la carga del gas comprimido para estos equipos. Y aparte tenemos que hacer otra inversión en la transformación del motor y también de la mano obra, que oscila arriba de 40.000 bolivianos.
1: Pero ahorita, por ejemplo, usted no aporta, ¿no? Entonces, porque usted no está cargando gas, no. Entonces no está aportando.
2: Ah, lógico, al momento de aportar, sí, voy a devolver esa inversión que ha hecho el gobierno.
1: Ah, va a ser como un préstamo. Lo que ustedes quieren es que se los entreguen y ustedes pagarlo a plazos con el consumo de gas, ¿eso es?
2: Ah, es así, pues, se devuelve, sí. Eso es así, ese sistema es así. Devolvemos en el Carío, 0,20 centavos. Ajá.
1: Y para que esto sea rápido, ¿no sería mejor que la inversión la hagan ustedes nomás? ¿Por qué lo tiene que hacer el Estado?
2: Si nos daría la posibilidad, si le daría esa posibilidad el gobierno, lo hacemos. O sea, el problema es que el gobierno existe esas normas y existen estas trabas. Nosotros incluso estamos insistiendo que haya las dos opciones, del Estado y también el privado. O sea, si hubiera las dos opciones, pues sería más rápido el trabajo.
1: Ah, a ver, es que eso yo no lo entiendo, si usted me lo explica. ¿Ustedes no pueden importarse sus cilindros directamente y ponerlo tiene que ser sí o sí del Estado? Eso no me queda claro.
2: Lógico, es que el Estado es que le da el permiso a las placas para poder cargar gas comprimido. Y si yo lo instalo, mi equipo, sin la entidad, sin ir por el Estado, no me va a dar esa licencia para ir al surtidor a cargar mi combustible. Entonces, el Estado ahí le pone su candado, llamémoslo así. Entonces, yo tengo que ir forzosamente por el Estado, por la entidad que le llaman, entidad del vehículo, que es transformación de gasolina o a gas comprimido o de diésel a gas comprimido.
1: O sea,
2: no
1: que
2: hay la opción
1: sí o
2: privado,
1: sí.
2: Hay la opción la entidad.
1: Ah, mira, eso yo estoy conociendo aquí. O sea, nosotros, cualquier ciudadano, no puede comprar su cilindro directamente y luego ir y cargar gas, o sea, sí o sí tiene que ser dado por el Ministerio de Hidrocarburos o la NH, ¿así?
2: Claro, tiene que pasar la NH, sí o sí. Año antes existía incluso el tema privado, que ya era famosa, llamada la Feria del Gas. Uno iba allá, hacía lo privado, lo hacía, lo transformaba.
1: Y aquí nos dicen, mire, está mal, se puede hacer particular, sino que lo quieren gratis estos sindicatos. Aquí nos dice la gente que sí se puede hacer de manera privada. Aquí lo que nos está diciendo la gente que sí se puede hacer de manera privada.
2: Claro que sí, la gente va a opinar así porque cree que es, porque quien se lo hace, en los talleres que le ha autorizado el gobierno, el Estado, y la entidad le va a dar la licencia a eso. O sea,
1: claro, no hay pero a ver, no, está bien. Usted lo va a hacer en los talleres autorizados. Aquí dice, se puede, Jimena, yo puse el mío, solo se debe hacer en los talleres autorizados. Uno compra el cilindro. Entonces, si uno puede comprar el cilindro e ir a los talleres autorizados, la pregunta es, ¿por qué no lo compran ustedes directamente? ¿Por qué están esperando que el Estado se los dé?
2: Bueno, lo que pasa es que nosotros estamos haciendo una inversión fuerte en el motor. En el tema de la gasolina, efectivamente la inversión es mucho menor ahí. Ahí no van a invertir mucho dinero en el motor. Nosotros vamos a invertir arriba de 40.000 bolivianos en el motor. En el motor que es a 10.
1: Aquí dice, 11.000 bolivianos cuesta transformar de gasolina a gas o de diésel a gas. Claro, el tema es que ustedes son una empresa privada. Y la pregunta es, ¿por qué el Estado les tiene que dar a ustedes? Es como que el Estado me pague las luces de mi estudio. Eso yo lo veo así. ¿Por qué tendría que el Estado pagarles a ustedes el cilindro?
2: Yo le he dicho, no es que el Estado nos lo regala el cilindro, nosotros hacemos la devolución de esa inversión, el 0,20 centavos por metro cúbico que cargamos.
1: Pero le da, el Estado le está financiando un crédito, entonces.
2: Bueno, son los equipos que no lo está financiando, el equipo
1: el equipo, pero es que se los está financiando, o sea, el Estado lo compra, hace la inversión y ustedes lo pagan a plazo. Eso es lo que quieren. Lo que no quieren es que salga de su bolsillo la plata.
2: Claro, estamos invirtiendo en el motor, la transformación del motor, de la cama, también no es que no estamos invirtiendo.
1: Pero yo también puedo decir, ¿saben qué? Yo trabajo,
2: y hay una parte.
1: Yo soy periodista y doy un servicio a la población. Yo me puedo ir a esto. Doy un servicio a la población. Entonces, como yo doy un servicio de informar a la gente, quiero comprar nuevas luces. Y como no tengo la plata, le pido al Estado que me la financie. Y yo le pago mensualmente al Estado, pero ellos sacan la plata. O sea, más o menos así lo estoy entendiendo. O usted explíquemelo de otra forma.
2: Yo le digo que yo le pregunto, ¿quién se animaría a comprar un vehículo y cambiarle el combustible? Donde ahí pierde totalmente la garantía. Pregúntele a cualquier casa comercial, si usted le va a cambiar el combustible que ha sido fabricado con ese combustible, si dura un minuto la garantía de la importación de ese vehículo. No se lo, se le quitan la garantía al minuto, al segundo último.
1: Ya, entonces no hay que cambiarlos a gas.
2: Oye, pues se corre riesgo. El que lo hace a gas corre un riesgo, no crea que no corre riesgo. Corre un riesgo, porque el vehículo ya no funciona lo mismo. Ya no es lo mismo.
1: Claro,
2: ya no es lo mismo.
1: Sí, pero es que la norma dice que deben ser a gas. Y si usted compra el vehículo a diésel, usted está incumpliendo la norma, ¿no? Porque hay una norma, ¿no?, que dice que deben ser a gas. Yo entiendo, yo a mi vehículo no le quiero cambiar nada, lo sé. Pero yo lo compré para uso particular.
2: Claro. Entonces, ni una fábrica reconocida de buses, si vamos a hablar de del transporte, de fabricaciones de los vehículos, pregúntame si la Toyota fabrica orinal a gas, no lo hace, la Mitsubishi no lo hace, la Nissan también no lo hace, porque el gas comprimido no es para vehículos. O sea, cualquier ingeniero mecánico le dice, oye, el gas no es para vehículos, ¿qué pasa a ustedes? Pero bueno, aquí nos gusta hacer los experimentos y lo hacemos, le metemos, como lo hemos hecho y lo seguimos haciendo. Pero ni la Mercedes Benz, no hay esa opción. No hay motor original a gas para la marca de vehículos que son conocidas mundialmente. Llámese Mitsubishi, llámese Toyota, llámese Nissan, llámese Mercedes Benz, Volkswagen. No va a encontrar usted su vehículo original a gas. No lo hacen. No lo fabrican.
1: Claro. No, yo entiendo eso, pero el tema es que tendrían que comprar los vehículos que sí pueden ser a gas, pues, ¿no? Si la norma dice eso, porque al final ustedes están jugando con esa norma, ¿no? O sea, ustedes están jugando con eso. A ver, vamos a ver lo que dice el soberano. ¿Pero de qué garantía tienen esos micros si son de los 90? Los micros a diésel son los micros más antiguos y ya no tienen garantía. Pregúntele de esos 6.000 micros que están a diésel, ¿cuántos son últimos? De 10 años son esos micros. Esos micros son eternos, ¿de qué garantía habla? Dice. los micros a diésel son los micros más viejos. ¿Sabe usted que en la población hay esa idea? A ver si usted les puede explicar que los micros son muy viejos.
2: Bueno, nosotros pues vivimos en un país que lamentablemente no tenemos una fábrica de buses, de motores, no existe una industria de vehicular en Bolivia, no existe, no hay. Entonces todos los vehículos llegan de afuera del país y efectivamente también eso suben los precios, son caros. Ahora, si hablamos de parque automotor, en la ciudad de Santa Cruz, a nivel Bolivia, tenemos el parque automotor el más nuevo en transporte urbano.
1: ¿Cuánto es más nuevo? ¿Cuánto es más nuevo? ¿Don Mario?
2: A comparación pues de la otra ciudad, va a haber modelos 60 circulando en la ciudad de La Paz, en Oruro, en Potosí. No, aquí no va a haber circulando 60 prestando servicio de transporte urbano.
1: Fuera el colmo, pues, Mario
2: o
1: Guerrero.
2: Modelo 70, ¿no?
1: ¿Y qué modelos son los que hay aquí circulando?
2: Pero arriba del 86. Y hay modelos 2026 también prestando servicio. Modelo 2026, 2025 existe, no es que no existe. Es más,
1: ¿qué porcentaje habrán del 86?
2: Viejito, viejito, hay modelo 86.
1: ¿Qué porcentaje habrá del 86, don Mario Guerrero?
2: Mínimo, es el mínimo, yo le digo, por eso le digo, el más viejito, le hemos hablado, el más cacharrito, habrá un 5%, 10%, no hay.
1: O sea que habrá un 10% del 86, y del 90, ¿qué porcentaje habrá?
2: Mira, como le digo eso, no quisiera entrar a ese tan detalle, porque no lo voy a tener exacto el número, y no quiero lanzar un número que no sea exacto. La
1: ¿y, del ¿y hay vehículos del 2000?
2: También lo tiene ese dato, porque...
1: ¿Hay vehículos del 2000?
2: ¿Cómo?
1: ¿Hay vehículos circulando del 2000?
2: Hay de todos los años. De todos los años, porque todos los años compramos vehículos cero kilómetros de la Toyota. No hay un año que no hayamos comprado.
1: Sí, pero a ver, don Mario Guerrero, vehículos llevando transporte público que tienen más de 26 años, o sea... Hay que ponerse la mano al pecho también, ¿no? Imagínese, del 86 me está diciendo. Yo creí que usted estaba haciendo un chiste, pero no es chiste, dice la verdad. Hay vehículos circulando del 86, del 2000, o sea, estamos hablando de que es un vehículo que tiene 26 años. O sea, entonces sí, tiene la gente razón en reclamar que no han cambiado, ¿no? Efectivamente hay algunos del 2026 o 2025, 2024 que me parece perfecto, pero que circulen del 86... Yo creo que no está bien, ¿no?
2: Lógico, si tuviéramos las condiciones, que nos den la seguridad jurídica, que tampoco no nos la da el gobierno municipal, esperemos que este gobierno que nos dé la seguridad jurídica, que nos den las condiciones también de las vías vehiculares, un anillo, una calle, una radial, que cuando llueva no se inunde las vías vehiculares, que no se inunde Santa Cruz, que nos den las condiciones. Y eso vamos a exigir también, que nos den las condiciones. Efectivamente, un vehículo...
1: O sea, ustedes quieren exigir primero para dar.
2: No, es que viene casado, pues esto no viene solo nomás. No, hay que preparar las vías para también cómo va a circular la ciudad. O sea, hay una tarea que hay que desarrollarla en conjunto. Tanto el gobierno municipal como también nosotros como transportistas. Muchos dicen, para donde quiere. ¿Y dónde están los refugios, pues, para que pare el transporte público? ¿Dónde está ese espacio físico para que ese transporte público pueda parar para alzar sus estudiantes, el trabajador, el usuario, el pasajero? O sea, no hay pues parada, no hay refugio.
1: Sí, yo, o sea, en eso creo que usted tiene toda la razón. En eso yo le doy toda la razón, don Mario Guerrero. Se necesita un ordenamiento. Ese ordenamiento lo tiene que hacer el municipio con tránsito. Pero tienen que hacerlo firme. Y en eso tenemos que los ciudadanos dar de nuestra parte. Porque si los ciudadanos no hacemos caso, no se va a cumplir, ¿no? Entonces, y tienen que ser reglas claras, reglas firmes y multas fuertes. Porque si no hay multas, no. En eso le doy toda la razón. Y también en las zonas con bache, los vehículos se fregan. No es lo mismo un vehículo particular que lo usa solamente usted, a que sea un chofer que lo tiene que usar y meterse por todos los huecos. Por supuesto que se va a ir dañando. En eso también le doy toda la razón. pero que me diga que hay vehículos del 86 manejándose todavía. Bueno, don Mario Guerrero, yo le agradezco muchísimo por haber estado con nosotros esta mañana y por conversar. Es bueno que vayamos conversando. Tenga usted buenos días.
2: Bien, buenos días. Muchas gracias, Lili, por su cobertura.
1: Gracias. Ahí está, don Mario Guerrero. Vamos a hacer una pausa. Luego de la pausa, un tema ahorita que está súper caliente. A ver si buscas los videitos estos de las personas que se están yendo a las empresas que venden lotes, que venden terrenos y que están muy molestas. ¿Por qué? Porque les subieron el valor de su cuota, porque el contrato había sido hecho en dólares. Ahora el tema es, estas empresas que compraron, que les venden los terrenos, ¿tienen justificación al margen que sea del contrato para cobrarles eso? ¿Acaso importan algo para vender ese terreno? Entonces, ¿qué pasa con esto? ¿Hay conciencia social o no hay conciencia social? Luego la pausa, lo vemos.
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0: 11:51. Retornamos con más de Fama, Poder y Ganas.
1: Bueno, nos han estado escribiendo muchísimas personas a nuestros privados, a los números de la radio, para que hablemos de este tema, de el incremento en las cuotas por los lotes, por los terrenos, por las casas que han comprado, sobre todo en los barrios populares, y que cuando se fue al dólar flexible, le subieron, claro, de la noche a la mañana. Antes les cobraban a 6.96 y ahora

0: residenciales, edificios corporativos, centros comerciales.
1: Ahorita la polémica está sobre todo en las que venden terrenos, ¿no? Eso, por lo menos, esa es la polémica que hay, que incrementaron el precio porque los contratos habían estado en dólares. ¿Cuál es la posición de la Cámara, por favor?
0: La posición de la Cámara va en dos líneas muy claras y complementarias, ¿no? El cumplimiento de la normativa y la empatía y la cercanía con el cliente. Hay que entender que existe una preocupación de las familias, como usted manifestaba, que le han estado llamando, escribiendo y obviamente hemos visto en los medios reclamos, porque este es un periodo al que hemos ingresado y del cual juntos debemos salir fortalecidos ambos, ¿no? No es un tema entre las empresas y los clientes, es un tema en general de la sociedad boliviana. Hemos terminado un periodo de más de 14, 15 años de un dólar fijo, ahora estamos pasando a un periodo con un dólar flexible. Sabemos que esto conlleva un periodo de adaptación y la posición de la Cámara es muy clara, ¿no? Se debe cumplir la normativa.
1: ¿Qué es la normativa, por favor? ¿Qué es cumplir la normativa para que nos quede claro?
0: Y se debe ser cercano con las empresas, con las familias, siendo empático, entendiendo la necesidad.
1: Sí, pero dígame, Ariel, por favor, ¿qué es cumplir la normativa para que nos quede claro? Vamos por partes. Lo de empatía lo entendemos, pero cumplir la normativa, ¿a qué se refiere?
0: Cumplir lo que estableció el Ministerio de Economía y Finanzas de la resolución ministerial a través desde el día lunes, que se aplica un nuevo tipo de cambio. Revisar los contratos, que en los contratos, si es que existían, básicamente actuar de buena fe y el cumplimiento de los contratos.
1: Ya, a ver, dígamelo claro. Si el contrato está en dólar, entonces ese contrato, ese pago se tendrá que hacer con el dólar flexible y subir como está. O sea, ¿se va a cumplir lo que está escrito en el papel?
0: Creo que la ley no hay que debatirla, ¿no? Lo que dice la normativa. Nosotros como institución, y creo que de manera general todas las personas debemos cumplir lo que rige la norma, ¿no?
1: Lo que pasa es que la norma dice que hay dólar flexible. En la norma no dice ustedes ahora cámbienles y cóbrenles al dólar. Dice negociación entre privados, dijo el ministro, ¿no? Entonces, mi pregunta es, ¿ustedes van a cobrar lo que dice el contrato? O sea, ¿se van a ir a la letra muerta del contrato?
0: Entiéndase que hay empresas que tienen distintos tipos de contratos. En la pregunta muy puntual, si es que el contrato estaba establecido en dólares americanos o al tipo de cambio vigente, se debe cumplir lo que dice el contrato. El tipo de cambio vigente hace un tiempo era 6.96, el tipo de cambio vigente hoy en la actualidad ha cambiado. Probablemente el día de mañana sea 4, se debe cumplir.
1: ¿Y dónde está lo de empatía acá?
0: De ser responsables y cercanos con las personas, darles soluciones, darles alternativas en el sentido de ampliación de plazo, en el sentido de amortizaciones, en el sentido de entender la realidad de cada una de las familias que está detrás. Entiéndase, querida Jimena, que son muchos casos, muchas familias, no se puede generalizar, ¿no? Y hasta las mismas empresas, dentro de sus clientes, hay diversos formatos de relación en la que tenían, ¿no? Hay familias, clientes que están por terminar sus pagos, hay personas que recién están empezando sus pagos. Entonces nosotros de manera institucional instamos a que las empresas sean empáticas, sean cercanas con las familias, expliquen y les puedan dar alternativas para que juntos, familias y empresas, puedan salir de esto, porque lo peor que puede pasar es que siga esta fricción, se siga lastimando tanto a un lado como al otro, y al final lo que se va a ver perjudicado es el sector, las empresas, las familias, el empleo y el país.
1: Claro, a ver, vamos a ver un poquito estos videos, por favor.
2: ¿Cómo vamos a atender a nadie? Tranquilícese, se le va a dar
3: que venía pagando. Los antiguos tenemos. No nos va a cambiar, por eso afuera nos está diciendo. De darle solución nos va a dar que terminemos de pagar a lo que estábamos pagando.

0: es años.
1: Quieren alargarnos los años.
0: Los años, más tiempo para poder.
2: Claro. Hay mucha polémica, ¿no? Y sobre todo pensando en esto, Ariel, que hay familias de escasos recursos que les ha cambiado su cuota de que pagaban 700 a pagar 1000, digamos, a pagar 1200. Y para ellos es bastante fuerte, ¿no? Entonces, ¿qué sería lo justo? Porque si hablamos de ampliar un plazo, estamos hablando de ampliar intereses, ¿no?
3: Como le decía Jimena, nosotros de manera institucional es lo que estamos pregonando e insistiendo, es que las empresas con sus clientes sean reflexivos, sean empáticos, tengan una atención personalizada y cercana con el cliente, entendiendo su realidad. Yo comparto totalmente con usted que no es lo mismo que nos suban a otros segmentos 200, 300 bolivianos que a una persona que trabaja día a día, y probablemente esos 200, 300 bolivianos significan mucho más de lo que
2: su comida de la semana.
3: Probablemente la comida, el transporte de la semana, del mes.
2: No, claro, y sobre todo para ver de que este sector, que es un sector tan importante de la economía, porque son muy importantes, son empresas que arriesgan muchísimo, que invierten mucho, que no se los vea como que no son empáticos con la situación de la gente, ¿no? De la sociedad, que se los pueda ver como usureros. O sea, son empresas muy importantes y hay que valorar lo que hacen estas empresas. Entonces, habría que ver la forma de interceder, ¿no, Ariel?
3: Como le mencionaba, nosotros como institución estamos instando y desde todos estos días hablando con las empresas directamente, y la línea es esa, ¿no? La cercanía con el cliente, que entiendan que este es un periodo de adaptación a una nueva realidad.
2: Claro, lo que pasa es que usted me decía hace rato que se cumple el contrato. Es que el contrato está en dólares, y eso es algo que no se entiende. ¿Por qué el contrato estaba en dólares? ¿Por qué los contratos no se hacían en boliviano?
3: Es que es un tema ya muy, muy general, Jimena, de muchos años atrás, y no solamente de este sector, ¿no? Yo antes de ayer, en una entrevista le hacía una consulta justamente en esta línea al periodista, ¿no? Usted cuando compra un vehículo, compra una moto, no dice, voy a comprarme una moto a 28 mil bolivianos, dice, voy a comprarme una moto a 3 mil dólares.
2: No, pero el crédito, los créditos son en bolivianos, ¿no? Y el 99.99% de los créditos en los bancos son en bolivianos. ¿Por qué estos créditos? ¿Por qué estos contratos son en dólares? Ese es lo llamativo.
3: Porque los bienes inmuebles desde hace décadas atrás, desde que tengo uso de razón, se transan en dólares americanos. No sé si usted ha comprado un inmueble en los últimos años o algún familiar. Creo que es la generalidad que se maneja el dólar, ¿no?
2: Porque
3: el dólar
2: cuando uno urbaniza, por ejemplo, terrenos, ¿qué parte de esta urbanización necesita dólares o necesita insumos que son importados?
3: Para hacer infraestructura, si es que abren calles, necesitan fierro, necesitan cemento, hormigón, tienen áreas sociales, si es que tienen electricidad, si es que tienen agua potable.
2: Pero ellos han sacado créditos, ¿no ve? Se han sacado créditos en los bancos, los créditos en los bancos están en boliviano. Y les dan los créditos en dólares a los clientes.
3: En realidad, en estos casos, estimada Jimena, son créditos directos que dan las empresas a los clientes, no los bancos.
2: Claro, por eso le digo, saca un crédito de un banco para urbanizar un lugar, que así funciona. Y después le da crédito directo a la persona, digamos, a mí. Y ese crédito directo me lo den dólares. Y el crédito que saque el urbanizador lo saca en boliviano, ¿no?
3: Desconozco si todos sacan en boliviano o en dólares. Probablemente algunos saquen dólares, otros en boliviano. Es muy difícil generalizar cómo saca la empresa su crédito, ¿no? Hay créditos en dólares y hay créditos en boliviano para las empresas.
2: Sí,
3: que mencionó el Ministerio de Economía fue que en general los créditos a las personas, los créditos de vivienda, son en bolivianos, y ahí más bien voy a aprovechar, querida Jimena, este espacio. Es una asignatura pendiente el tema del crédito, el crédito vivienda social, el crédito vivienda para este segmento. Precisamente esta población toma un lote porque no accede a un crédito hipotecario en la banca, ¿no? La banca ha sido muy restrictiva, en realidad el sistema ha sido muy restrictivo para el segmento popular, ¿no? O sea, el segmento independiente, el sector informal no puede acceder a un crédito porque no tiene boletas de pago, no tiene aportes. Entonces,
2: vamos, ¿qué interés les cobran a ellos en estos terrenos, por ejemplo? ¿Qué interés se les cobra?
3: Desconozco, querida Jimena, porque como le decía, son muchas empresas y cada empresa tiene una situación particular. No le puedo generalizar porque puedo equivocarme para arriba o para abajo.
2: Pero usted es el gerente, ¿no?, de la Cámara. ¿No sabe estas empresas que venden terreno qué interés les cobran?
3: Desconozco puntualmente cuánto es el interés que manejan, estimada Jimena.
2: Sí. Sí, eso es. Efectivamente, estas empresas asumen el riesgo, pero también se los quitan los terrenos, ¿no? Por ejemplo, ¿qué sería lo lógico? Digamos que una persona se da cuenta de que no, con la nueva, con esto nuevo, o sea, no puedo pagar. Era 700 y 700 con mucho esfuerzo. Ahorita 1.200 me es imposible. Se lo devuelvo mi terreno. ¿Me devuelven todo lo que pagué o cómo es? ¿Qué sería lo lógico?
3: Lo lógico es que entre las partes revisen el contrato que firmaron y de acuerdo a eso, lo que estipula en ese caso de devolución hay que cumplirlo, ¿no?
2: ¿Usted sabe más o menos qué dicen esos contratos?
3: Como le mencionaba, estimada Jimena, yo no quisiera entrar a particularidades porque puedo decir una cosa y de repente las otras empresas hacen algo y voy a generar ahí en la población algún ruido. Pero volviendo a la pregunta puntual, lo que menos se quiere es que se rompa la relación entre la familia, los clientes que ya han hecho un esfuerzo y las empresas. Por eso es que nosotros instamos, y voy a ser muy enfático en esto, estimada Jimena, instamos a las empresas y a las familias que se acerquen, que las empresas sean reflexivas, que las empresas planteen opciones, flexibilidad a sus clientes y las familias puedan entender que esto no es una discrecionalidad de la empresa. Las empresas no despertaron el lunes y dijeron el tipo de cambio es 9.73. Es una normativa que rige, como le decía, es un periodo de adaptación que estamos entrando todos, y no es solamente que le afecta a la familia, probablemente más fuerte, sí, a este segmento, pero también a las empresas. Todos estamos entrando en un periodo de adaptación y creo que lo más
2: responsable... Sí, pero también han podido decir, bueno, los que se han comprado terrenos hasta ahora siguen con ese valor, el monto en bolivianos, y los que compran de ahora para futuro regirá el flexible, el dólar flexible, ¿no? O sea, también... se puede llegar a un acuerdo. Yo creo que se puede llegar a un acuerdo. Aquí hay un problema. Las personas normalmente no leemos los contratos. Y más si son personas que no han estudiado tanto, no son profesionales. Y duele que estas personas tengan que sufrir esto. Realmente duele bastante. Buenos días, Jimena. Dice, la solución que ellos dan es ampliar más años de pago o darnos otro lote con menos plusvalía. Esto es lo que dice. Lo lógico es que si queremos devolver nuestros lotes, nos devuelvan al tipo de cambio actual. Ese va a ser otro problema. Pregúntele a los dueños de las urbanizaciones, especialmente Celina, Techo. Ellos han comprado sus terrenos hace muchos años a un precio súper bajo. Y los terrenos comprados hace algunos años los hicieron con financiamiento bancario, fácil y en boliviano. Pagan sus créditos y esos terrenos en boliviano. Y nosotros nos quieren cobrar sí o sí en dólares al tipo de cambio oficial flexible, al 9.78. Aquí nos dicen, jamás, pero jamás devuelven las cuotas pagadas. Así sea que pagaron el 80%. Si ya no pueden pagar 3 cuotas, los compradores pierden lo que ya pagaron. Fuerte eso. Fuerte. Buen día, son muy abusivos, dice. Si uno no paga 3 meses, se lo quitan el lote. No importa si le falta pagar un año. Y también cobran $1 por día atrasado. Y cuando uno le dice que ya no puede pagar, se lo quitan sin derecho a nada. Es decir, el cliente pierde por todos lados. Hola, Jimena. Dice, si la ley no es retroactiva según la Constitución. Uh-huh. Claro, o sea, cuidado. No es que le vayan a cobrar con el dólar flexible todo lo de atrás. Lo que están cobrando, por eso no es retroactiva, también eso es claro, de aquí para adelante. Pero no lo ven justo, ¿no? Aquí nos dice, buenos días, esto es de los créditos directos de las concesionarias, Autofaz, están en dólares, va a ser lo mismo. Yo creo que va a ser lo mismo, es un problema este. Ariel, le agradezco muchísimo, usted ha escuchado lo que piensa la gente. Va a ser bueno que se junten con sus asociados y que vean la forma, para que no parezca, le decía yo, que son un sector que en este momento quiere aprovecharse de la gente más pobre, ¿no? Entonces, va a ser importante que vean la manera de flexibilizar esta norma, ¿no? Y no regirse solamente por lo que dice el contrato, ¿no?
3: Sí, Jimena, y gracias de nuevo por el espacio. como les decía, lo más sano y la línea institucional es eso. Nosotros instamos a las empresas que escuchen, que se acerquen, que sean claros, transparentes con sus clientes y que busquen flexibilidad de pagos, entendiendo flexibilidad en todo sentido, entendiendo que este es un periodo difícil para ambos lados y lo más sano es juntos salir adelante, ¿no? Lo que menos se quiere, como les decía, es afectar al sector y a la economía del país, que viene muy golpeada.
2: Gracias.
3: Gracias por el espacio.
2: Está con nosotros Dainor Merlo Sánchez, que es adjudicatario de lotes de Mipahuichi. Él va a hablar en representación de algunas personas que han comprado terreno. ¿Cómo está, Dainor? Bienvenido.
1: Muy buenas tardes, señorita Jimena Antelo.
2: Bueno, cuéntenos, por favor, ¿qué es lo que está pasando? Ustedes han comprado terrenos, lotes. ¿Están llegando a alguna negociación con los que compraron?
1: No hay ninguna negociación. La única solución que nos han dado, la única alternativa es que nos han dado una fecha límite para que nosotros paguemos todas las cuotas de golpe. Y no se puede hacer porque ahí dice que en el contrato decía que si pagábamos todas las cuotas de golpe nos iban a dar un descuento, pero ahora dice que no hay ese descuento porque ahora el cambio ha subido, o sea, sale lo mismo que nada. Los intereses son yo en mi caso, yo agarré un terreno que valía $7,000 y eso me lo andó a los $10,000. Sería mucho el interés, más los que nos quieren subir ya con el dólar, sería como el doble de lo que vale el terreno, ¿no?
2: Sí. Claro, o sea, con los intereses. ¿Y cuánto de interés le cobran? ¿A qué tasa?
1: Como le conté, yo me agarré un terreno que valía $7,000 y me lo dieron a $9,909.
2: Sí, pero la tasa del contrato ahí, ¿tendrá su contrato cerca para saber a qué tasa le están dando el crédito?
1: Sí.
2: ¿Qué tasa dice?
1: En el contrato no dice ningún interés, pero eso es lo que nos han impuesto, ¿no?
2: ¿Y usted, por ejemplo, quiere devolverlo el terreno o qué le dicen cuando usted le dice devuélvamelo?
1: Muchas personas, como yo hablo por muchas personas, ¿no ve? No queremos devolver terrenos, no queremos aceptar lo que nos han impuesto, sus condiciones. Queremos que se respete el contrato, los contratos que se han firmado antes del 29 de junio, que se mantenga al 6.97. Es un abuso lo que nos quieren hacer las empresas, urbanizaciones, como el llamado Celina, el Pahuichi y muchas, etcétera, etcétera, ¿no?
2: Y en estas reuniones que han tenido, ellos le dan solamente como alternativa pagarlo ahorita el terreno completo.
1: No, precisamente ahorita. Nos han dado una fecha límite para que nosotros paguemos todo de golpe.
2: Eso sería con 6.96.
1: Sí, al 6.96, pero en el contrato dice que si nosotros pagamos todo de golpe, nos iban a dar un descuento, o sea que los intereses no nos iban a cobrar. Y eso ya no nos quieren dar ese descuento si pagamos todo, o sea, sería lo mismo que nada. Caso contrario, somos los que nos agarramos los lotes a crédito, somos gente pobre, gente humilde, ¿no? Y por algo nos hemos agarrado lotes a crédito. Caso contrario, si nosotros tuviéramos dinero para comprarnos lotes al contado, lo haríamos no lo haríamos precisamente en las empresas Pahuichis, porque hay que saber que los lotes de las empresas, de las urbanizaciones, aún no están
2: urbanizados,
1: ¿no? Ajá. Sí, no, ya están urbanizados, todo bien.
2: ¿Dónde compró usted, por ejemplo? ¿Dónde compró usted?
1: En el Divino Niño, Pahuichi.
2: ¿Eso en qué zona es? ¿Por Cotoca?
1: Barrio Divino Niño, sería Guarnes.
2: Guarnes. ¿Y ahí cuánto paga mensual?
1: Yo pago 2.300 bolivianos. Son de dos terrenos lo que yo pago, 2.300 bolivianos. ¿Y ahora con
2: el incremento cuánto va a pagar?
1: Con el incremento voy a pagar más de 3.200 bolivianos.
2: ¿Mil más?
1: Es mucho. Es mucho lo que nos quieren cobrar, más los intereses que nos han impuesto, más la subida del cambio, es al doble que nos quieren vender.
2: Uh-huh. Sobre este tema, nos dice alguien del Soberano, sobre este tema, ¿entran las empresas que venden terrenos en Camposanto? En realidad, usted tiene que revisar su contrato. Todas las empresas que tienen un contrato en dólares, lamentablemente, van a entrar, ¿no? Entonces tienen que ver y negociar con ellos, a ver qué es lo que pasa. Todo este problema, dice, viene del gobierno. El sueldo mínimo a 7 bolivianos, el dólar era casi $500 y ahora a 10 es a $330. Todo va a cambiar. Claro, no debería cambiar porque no debería moverse la economía, pues, ¿no? Porque no compras sí. en dólares, no necesitas dólares para ir al supermercado. Entonces no es que lo estás sí. cambiando tu dólar. El tema es aquí, porque los contratos estaban en dólares y nadie entiende por qué estos contratos estaban en dólares. ¿Ustedes con quién se han reunido de la empresa?
1: Ahorita de la empresa no nos hemos reunido con nadie. Hay muchos gerentes, asesores, lo que nos dijeron, solamente nos mandaron un mensaje que tenemos que pagar al cambio lo que es 9.73. Y de eso nosotros no podemos aceptar, pues, porque nadie, nosotros apenas nos despertamos el día lunes y nos dijeron tienes que pagar tantos, entonces nadie tiene el dinero, ¿no ve?
2: Claro.
1: Entonces esos contratos, cuando nosotros hemos ido a agarrar los lotes, los asesores, nos decían, bueno, a mí en lo especial, en lo personal, me dijeron que el cambio 6.97 se va a mantener, pero caso contrario, en el contrato no había estado eso, porque... No había estado eso, pues entonces nosotros confiamos en las empresas, confiamos en los asesores y entonces firmamos sin leer, bueno, muchas personas habrán firmado sin leer el contrato, como en mi caso, ¿no ve? Porque uh-huh. yo confío en el asesor, confío en el este, y ahora nos despertamos el día lunes que los contratos ya tenemos que pagar en dólares. Nuestros sueldos no están en dólares, ellos a sus empleados no pagan en dólares, nosotros no nos hemos agarrado tierra en los Estados Unidos para que nos quieran cobrar en dólares.
2: Uh-huh. Buenos días, Jimenita. Lo más importante es que este señor, o sea, el invitado de Ariel, del gerente de la Cámara Inmobiliaria, a él se refiere, se informe antes de ir a una entrevista. No respondió nada, no dio luces de nada, solo dio más ruido diciendo que se cumpla la ley. Cero solución ni vías de conciliación. ¿Y qué piensan hacer, por favor?
1: ¿Qué pensamos hacer?
2: Sí, ¿ustedes quieren hacer alguna movilización o algo para ser escuchado?
1: Sí, hay una gran marcha en aumento a los pagos de las urbanizaciones. Es el 4 de julio a las 9 de la mañana en el parque urbano. Nos vamos a acumular, la concentración va a ser en el parque urbano y vamos a ir hasta el Palacio de Justicia el 4 de julio a las 9 de la mañana. Nos tenemos que amontonar todos en el parque urbano. Uh-huh. Y nuestra meta va a ser que... Aquí va un mensaje de parte de todas las personas afectadas, voy a leer el mensaje. Hay que mantenerse firmes, compañeros. No queremos reprogramación de pagos, no queremos más años, no queremos cambiar nuestro lote por uno más barato. No queremos que nos obliguen a liquidar nuestro saldo por intimidación. Queremos seguir pagando como pagábamos antes del 29 de junio. Que se respeten el 6.97 de los contratos que se firmaron antes del 29 de junio. Ese es un mensaje que... Los afectados estamos dando a las empresas y a los que no están en ese grupo, ¿no? Ese es un mensaje.
2: Bueno, señorita. Vamos a estar atentos, Dainor, y por supuesto que la gobernación no tiene nada que ver, no tiene tuición sobre este tema, pero puede el gobernador interceder, puede sentarse e interceder con ellos, ayudar en este caso la vicegobernadora, o el alcalde, no entran, por si acaso, no tienen ningún tipo de tuición. Yo no voy a decir que el gobernador puede solucionarlo, pero sí puede mediar, a ver qué pasa con estas empresas para que se llegue a una buena solución. Estamos viendo casos de personas que son de escasos recursos, que con mucho esfuerzo han comprado un terreno y ahora les cambian la cuota de la noche a la mañana, y esta gente que no gana en dólares, por supuesto, y su sueldo no ha aumentado, sus ingresos no han aumentado. Entonces, a ver, ojalá, vamos a seguir atentos, Dainor. Muchísimas gracias.
1: Sí, está bien, listo. Gracias, señorita Jimena Antelo.
2: Gracias. Hacemos una pausa.
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0: 12 del mediodía con 25 minutos. 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
1: Bueno, hay una polémica bastante, pero bastante grande con Sobodaicom. Sobodaicom es el lugar donde los artistas registran su música, sus canciones, y se supone que le tienen que pagar regalías a los artistas bolivianos. Pero los cantantes, los que hacen teatro, dicen, no nos pagan nada, no nos pagan nada. Ellos solamente recaudan y no nos pagan. Y nos quieren cobrar por todo. Le hablan, dicen, ya le han cambiado el nombre y le dicen Robodaicom. O sea, pero realmente hay unos que les llaman los HDP de Robodaicom. O sea, es una polémica que se está haciendo grandísima. Poné lo último que ha dicho Luis Vega, por favor.
2: Sobodaicom finalmente apareció, me enviaron una carta y en la última página básicamente me amenazan. Recapitulemos, yo subí un video denunciando su mala administración. Los señores hicieron un comunicado negando absolutamente todo lo que yo dije. Varios artistas alzaron la voz denunciando lo mismo que yo. Y mi equipo legal les envió una carta solicitando información sobre mis regalías. Y bueno, aquí en mis manos se encuentra la respuesta a mi carta, pero para que se entienda necesito ponerlos en contexto. Yo soy miembro de BMI, que es una sociedad de gestión americana.
1: Esta es una de las denuncias que hace Luis, porque Luis hace tiempo ya viene reclamando el caso de Sobodaicom y que no les paga. Pone lo que dice el cantante de Quirquiña en La Paz, el cantante de Quirquiña que es Alejandro Delius, que es muy famoso. Solamente quiero decir que los HDP de Robodaicom, dice, nunca me han dado ni un centavo por mi música. Por tanto, dice, si se aparecen por cualquiera de mis conciertos a cobrar para robarse mi plata, los voy a sacar a patada. Avisados están vividores, sanguijuelas, zánganos, parásitos. Tienen prohibido acercarse a los eventos de Quirquiña. No los quiero ver ni en pintura. Recomiendo que ningún empresario del entretenimiento, el arte, la cultura, le den un solo boliviano a estos mancagastos. Un ejemplo, dice, Clausura salió hace 24 años, la canción. El videoclip tuvo más de 6 millones de reproducciones en una época en que no se podía pagar por likes ni inflar las redes. No he recibido ni 20 centavos por Clausura hasta el día de hoy. Y lo escribe Alejandro Delius. Bueno, esto dice Alejandro. Tenemos del Boni también, ¿no? ¿Tenemos? ¿Qué es lo que dice el Boni? No le paguen a Sobodaicom. Ellos le sacan el dinero a la gente que está emprendiendo y no lo reparten a los artistas nacionales. Y dudo que manden plata a los internacionales. Ellos se quedan con todo. Pongan mi música, yo no les cobro nada. El tema aquí es que los artistas están viendo un abuso. Nos decía Marco Beizaga de María Juana que no le pagan nada. Que a María Juana no le pagan nada. Entonces, ahora resulta que Sobodaicom ha dicho que va a cobrar en todo concierto, en todo evento. A Luis Vega, dice Luis, que tuvo que pagarle a Sobodaicom por poner su música en su boda. Ven abusos. Ven muchos abusos de esta institución que es la que registra. ¿Qué más hace pues Sobodaicom, Miguel?
3: Hace los registros de los autores. O sea, ellos,
1: y de las canciones.
3: Y las canciones, entonces, ¿no? Ellos son los que se encargan de aquella persona que crea alguna canción o letra de alguna canción, va y ocupa, pone sus registros en Sobodaicom para que proteja sus derechos de autor.
1: Claro, ahora el SENAPI le ha iniciado un proceso, ¿no? A Sobodaicom, o sea, está haciendo una auditoría. Terminamos de poner ahora ya con este marco lo que dice Luis.
2: Se me amenaza. Recapitulemos. Yo subí un video denunciando su mala administración. Los señores hicieron un comunicado negando absolutamente todo lo que yo dije. Varios artistas alzaron la voz denunciando lo mismo que yo. Y mi equipo legal les envió una carta solicitando información sobre mis regalías. Y bueno, aquí en mis manos se encuentra la respuesta a mi carta, pero para que se entienda necesito ponerlos en contexto. Yo soy miembro de BMI, que es una sociedad de gestión americana. Sobodaicom es una sociedad de gestión boliviana. A Sobodaicom le corresponde enviar mis regalías de Bolivia a BMI. Dato importante, BMI cobra mis regalías en todo el mundo. Me envía reportes de Chile, de Colombia, de México, de Argentina, pero de Bolivia nunca me llegó. Entonces le dije a BMI, no le cobren a Bolivia, como Sobodaicom es de mi país, va a ser más sencillo el cobro directo y tener el informe también de mis regalías. Entonces solicité un informe de dichas regalías y también solicité que me afilien a Sobodaicom. Y los señores me enviaron esta carta, donde en las primeras tres páginas básicamente me dicen que no me van a pagar y que me arregle con BMI. Está bien, yo veo cómo cobrar la BMI, pero se dan cuenta que es una travesía burocrática para que al final me digan de que no me van a pagar. Y el cherry de la torta, en la última página me dicen que si sigo haciendo videos hablando de su mala administración, me van a demandar. Me da bronca, ¿sabes por qué? Porque esto no me lo hacen solamente a mí, nos lo hacen a todos los compositores y artistas de Bolivia. Pero señores, esto se les acabó. Dudo que tengan tiempo de demandarme con la auditoría que le está cayendo encima de parte del SENAPI. Además, el SENAPI habilitó un número de teléfono, un correo electrónico y, por supuesto, sus instalaciones para que puedan llegar las denuncias y sean formalizadas en contra de Sobodaycon. Ah, y a todos los compositores, les sugiero que envíen su cartita a Sobodaycon solicitando el informe de su regalía y su afiliación para que le paguen esa platita. Quiero terminar diciendo esto y lo voy a poner como ejemplo. Si una institución funciona mal y hace mal su trabajo, no necesariamente hay que destruir la institución, sino hay que cambiar a las personas que la dirigen. Las instituciones tienen que servir a la gente y quienes las administren mal deben ser penados por la ley. Así que nada, este es mi...
1: Sí, algo debe estar pasando aquí. Algo debe estar pasando aquí para que todos los artistas que no necesariamente trabajan juntos... No necesariamente, porque no creo que Alejandro Delios y Bonelovi trabajen juntos, la verdad, estén reclamando esto. O sea, hay unanimidad en el reclamo. Entonces, algo raro. Ay, a ver, pon este video, por favor.
4: Persona natural y o jurídica, pública y o privada, que pretenda realizar eventos públicos y o privados con fines económicos de lucro y o beneficios comerciales en la jurisdicción del municipio de Sucre, en los cuales se ejecuten y o reproduzcan obras musicales de autores nacionales y o extranjeros, deberán solicitar la autorización correspondiente de la Sociedad Boliviana de Autores de Música y Compositores, Sobodaycom. A la solicitud de la autorización, los responsables, representantes y o solicitantes de la autorización del evento deberán adjuntar como requisito indispensable, además de la licencia de uso de música otorgada por Sobodaycom, el programa detallado en el evento, donde se incluya un listado pormenorizado de todas las obras musicales que serán ejecutadas y o reproducidas en dicho evento.
5: Si no se presenta, ¿hay sanción económica? ¿Qué ocurre?
4: En este caso no estamos hablando de sanción.
1: Quiero saludar a Charlie Alborta, que es asesor legal de Sobodaycom. ¿Cómo está, Charlie? Bienvenido. Si puede prender su cámara, por favor. ¿Cómo le va?
6: Perfecto. Muy buenas tardes. Muchas gracias por el espacio otorgado. Buenas tardes.
1: Charlie, hay una molestia muy grande de los artistas con ustedes. ¿Qué es lo que está pasando?
6: Evidentemente, a raíz de la promulgación de una reglamentación a la ley Miguel de Casasola, generó una serie de desinformación. Y como usted bien lo dijo, hay un descontento por parte de quienes, por parte de los artistas. Hay que entender que la Sociedad Boliviana de Autores y Compositores de Música, como bien lo dice su nombre, regula y resguarda los derechos de los autores y compositores de música, y no así de los artistas. Los artistas tienen su sociedad, tienen su marco legal que los regula y los protege, el cual no corresponde a la Sociedad Boliviana de Autores y Compositores.
1: Por ejemplo, ¿Luis Vega no es autor y compositor?
6: Mire, en este momento, hasta donde tengo entendido, sí, él es autor y compositor. Pero
1: ¿Alejandro Delius no es autor y compositor?
6: La Sociedad de Gestión Colectiva.
1: Alejandro
6: Delius, yo como persona no soy autor y compositor. Es una persona que yo no conozco, no sé si es autor o compositor, pero lo que sí puedo aclarar es que si él tiene obras de su autoría registradas, que piensa que ha generado alguna regalía, él pueda personarse a la Sociedad Boliviana de Autores y Compositores y realizar el respectivo reclamo, o en este caso la respectiva solicitud de información acerca de si hay alguna regalía, y si existe, se le va a pagar.
1: Y si han hecho el reclamo, dice, y no les pagan, ¿por qué no les pagan?
6: Bueno, muchos en este momento están indicando, hemos hecho reclamo, hemos pedido, pero hay que ver que en la Sociedad de Autores y Compositores de Música Sobodaycom no cursan algunos reclamos. Ahora, también hay que entender una cosa. Esta Sociedad de Autores y Compositores de Música tiene un directorio que va cambiando cada cierto tiempo. Entonces, si ellos hicieron alguna solicitud hace bastante años atrás, eso no es una gestión que nos corresponde.
1: pero no se hace acaso la gestión. Imagínese si yo tengo, si la alcaldía me debe plata, yo inicio mi gestión, por más de que cambie el alcalde, el pago me lo tiene que hacer la alcaldía. Entonces es la institución, no es que porque cambie el alcalde no va a haber la deuda. O sea, no porque cambie el directorio va a tener que hacer una nueva gestión, imagínese.
6: No, para nada, usted tiene toda la razón. Pero, por ejemplo, están hablando de denuncias que se han hecho en algún medio público, no de denuncias que se han hecho en la sociedad. Han sacado videos antiguos que son de hace más de 14 años. O sea, que demuestren en algún momento una nota escrita que hayan pedido acá y se les va a dar respuesta.
1: ¿De qué recauda Sobodaycom? Explíquenos.
6: Lo explico. Todo autor y compositor, al momento que genera una obra musical y la registra, tiene derecho a percibir regalías por el trabajo que ha realizado. Entonces, la Sociedad Boliviana de Autores y Compositores trabaja bajo cuatro pilares, que son licenciar, recaudar, administrar y distribuir. Cuando alguna persona hace uso de esta música en algún ámbito que sea fuera del ámbito domiciliario, tiene que cumplir necesariamente con el pago de estas regalías. Y es justamente la Sociedad Boliviana de Autores y Compositores la que administra estas regalías y también las distribuye.
1: Tengo una consulta. En el año 2025, ¿cuánto ha distribuido Sobodaycom? ¿Cuánto ha pagado?
6: Mire, todas esas preguntas que puedan hacerme con relación a números es algo que no corresponde al área legal, pero sí puedo darle la respuesta. Si quieren averiguar todos los montos que históricamente Sobodaycom ha recaudado y ha distribuido, estos montos están publicados en la página oficial de Sobodaycom.
1: A ver, entrense a la página oficial de Sobodaycom, vamos a ver si de verdad está publicado, por favor. Porque si de verdad está publicado, tiene que ser de fácil acceso. Pero es por un tema de transparencia.
6: Es de fácil acceso.
1: Es por un tema de transparencia. Usted nos puede decir, mire, el año 2025 hemos redistribuido $1,000,000 a tantos artistas. No me dé el monto por artista. Deme algo general. Le hemos pagado a 25 autores bolivianos un total de $1,000,000. Ya, no me diga cuánto le dimos a Luis Vega, cuánto le dimos, no sé, pues a los Carca, no me diga eso.
6: Le explico, estimada Jimena, ¿qué es lo que pasa? La Sociedad Boliviana de Autores y Compositores en realidad está compuesta por un equipo multidisciplinario. Entonces, cada persona que trabaja acá tiene sus funciones. Y la función de la cual usted me está pretendiendo realizar la pregunta no corresponde a mi área. Eso no corresponde al área legal.
1: Sí, pero estamos en una entrevista y es importante que si estamos en una entrevista para hablar de esto, usted nos pueda responder. Estoy en la página. ¿Dónde está eso, por favor? Que usted me dice para que lo veamos, para ver si es fácil, porque usted me dice que es fácil. Entonces, dígame en qué parte está.
6: Al momento que ingresen a la página, seguramente les va a saltar el anuncio de la distribución que se está haciendo, que ha empezado hace 2 días atrás. Ajá. Entonces, cierran ese anuncio y hay que buscar. Voy a intentar este momento conectarme desde mi computadora para también ver.
1: Ya, estoy en la página, Sobodaycom.
6: Entre la pestaña. Exacto, entra a la pestaña que dice Memorias. Ahí va a encontrar las memorias de todos los anteriores años.
1: Ya, estoy en memoria.
6: Si usted abre cualquier una de esas memorias, ido los datos. Todos los datos que se han realizado, toda la distribución, la recaudación. Ajá. Que se hizo, tenemos desde el 2014, puedo revisar.
1: Esa es la memoria, pero lo que yo quiero es, a ver, algo fácil, para mostrar aquí a la gente, para mostrar así facilito. Mire, recaudamos tanto, ya que estamos con la memoria aquí, usted dígalo. Fue tanto y recaudamos 1,000,000 y se repartieron 999,000.
6: Precisamente, todos esos datos están exactamente en la memoria, Jimena. Todos los datos que usted me está pidiendo, si abren la memoria, ahí está el monto recaudado y el monto administrado. Ahora, lo que yo sí como área legal le puedo informar es que, de acuerdo a marco normativo internacional y nacional, la Sociedad Boliviana de Autores y Compositores, de todo el monto que recauda, tiene derecho a retener un 30% por gastos administrativos y de funcionamiento. El restante tiene que ser distribuido, y eso es precisamente lo que se informa en este medio que viene a ser la página oficial de Somodaycom.
1: Pone lo que dice el de Quirquiña, Alejandro Delius, mientras buscamos esto, porque la verdad es que quiero mostrarlo, quiero ver, ¿no? Donde dice Alejandro Delius, a ver. Solamente quiero decir a los HDP de Robodaycom que nunca me han dado ni un centavo por mi música. Por lo tanto, si se aparecen por cualquiera de mis conciertos a cobrar para robarse mi plata, los voy a sacar a patadas, dice. Avisados están, vividores. Bueno, hablo un montón. Hace instantes estábamos hablando en Marco Beizaga y dice que nunca le han pagado nada. Está lo que dice Bonilobi, poner lo que dice Bonilobi, por favor, que también es autor de sus canciones. No le paguen a Sobodaycom, ellos sacan el dinero a la gente. Vamos a lo que dice, ¿tenés lo que decía Luis Vega de las canciones en su boda que tuvo que pagar? Que es llamativo que él tenga que pagar por sus propias canciones. ¿Lo tenés? Ponelo, por favor.
7: Gente, me acaban de bajar un video donde hice una denuncia pública, donde hablaba de las irregularidades de Sobodaycom. Los boliches pagan impuestos a poner música. Y ellos cobran bajo el argumento de que, no, es el impuesto para pagarle a nuestros artistas, para pagar las regalías. A mí nunca me han pagado, nunca me han dado un solo centavo en la fiesta. Ok, me parece hermoso que no quieran que se hable de este tema. Quiero decirle a los de Sobodaycom en este video que se pongan las pilas, porque les voy a dedicar bastante tiempo, les voy a dedicar bastante cariñito. De hecho, ahora mismo voy a activar mi equipo legal, porque ustedes me deben plata, muchachos. Ustedes me deben plata. Me cobraron para mi boda. Sí, gente, para mi boda me cobraron el impuesto a poner música. Para poner mi música, mi música. Que me parece una estupidez todo lo que hace esta entidad, pero no sé. Los encargados de hacerle seguimiento y regularizar todo. Ojo que esta es una empresa relativamente privada, ¿no? Y pues, decirles que se pongan las pilas, así como ustedes tienen su hilito para poder mover y hacer su maleantada, como han venido haciéndolo bastante tiempo, y que nadie les diga nada, nosotros los artistas también tenemos hilito. No sé, capaz, yo esto no estoy incitando a nada, pero capaz y la gente ya no quiera pagar su impuesto. Capaz y las empresas y los eventos ya no quieran pagarle su impuesto que ustedes van y cobran. Y van personalmente, ¿no? El día del evento, ya, te cobran. Entonces,
1: eso es lo que él dice. Mira, aquí he encontrado recaudación bruta nacional 3.300.000 en el 2024. A recaudación total 6.442.000 bolivianos en todo el 2024. La del 2025 no hay. La del 2024. Estos 6 millones, ¿cómo los repartieron entre los artistas? Eso es lo que quisiera encontrar y no lo encuentro.
6: Perfecto. A ver, como le dije, Sobodaycom, como sociedad de gestión colectiva, lo que hace es recauda, administra y distribuye. En este caso, la información que se da al público es del monto total recaudado y el monto total distribuido. El monto pormenorizado no podemos informarlo de manera pública, pero sí cualquier autor y compositor puede venir y puede realizar cualquier solicitud de información o reclamo. Ahora, yo les traslado la pregunta a ustedes. ¿Cuántos autores y compositores de música bolivianos de renombre o conocidos se están sumando a estas denuncias públicas? ¿Serán muchos? ¿Serán pocos? ¿Será ninguno? Hay que preguntarse eso. Eso demuestra que en realidad la Sociedad Boliviana de Autores y Compositores sí distribuye. Al momento que usted ha aperturado la página de Sobodaycom, ahí está el anuncio. Hemos iniciado con la distribución de regalías hace 2 días atrás. Ahora, con relación a
1: la distribución autor, de regalías, ¿de qué año hace 2 días atrás?
6: La distribución que estamos realizando corresponde al último semestre de la gestión 2025.
1: Ya, ¿y cuánto es?
6: Es importante aclarar. Sobodaycom hace una distribución de regalías de forma semestral.
1: ¿Y a cuántos artistas les están dando sus regalías? No me diga el monto, dígame la cantidad.
6: A ninguno, porque nosotros no realizamos la distribución.
1: ¿A cuántos
6: de
1: compositores, entonces? Ese es el primer error. Ya, ¿a cuántos? Es que por ejemplo hay muchos cantantes que son artistas y son compositores al mismo tiempo. Entonces, ¿a cuántos?
6: Evidentemente, el dato no lo tengo en este momento, pero si me permiten, puedo generar el contacto para que el área responsable de la distribución pueda darles el dato exactamente.
1: Vamos a corte y volvemos con usted y nos da el dato. ¿Le parece? En perfecto. 3 minutos volvemos. Ya,
6: me
1: gracias.
6: Parece excelente. Perfecto.
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0: 12 del mediodía con 50 minutos. Continuamos con más de Fama, bueno, Poder y Ganas.
1: Le pedimos al abogado de Soboda.com que nos pueda explicar un poquito más, porque yo aquí solamente encuentro como pasivo, digamos, como obligaciones por regalías, 3.747.000 del 2024. Está como obligaciones por regalías. ¿Ya está? Charlie, por favor.
2: Mi estimada Jimena, por problemas de conexión no pude captar bien tu pregunta. Si me la puedes repetir, por favor.
1: Sí, es que nos fuimos a la pausa para que usted nos pueda explicar, dar el monto y la cantidad de autores a la que se le entregó. Yo lo único que encuentro aquí es obligaciones por regalías. 3.747.000.
2: Perfecto. Para que les den la respuesta, voy a ceder la palabra a la parte encargada de la área de distribución, quien es el ingeniero Javier Poma. Él va a responder esta pregunta.
1: ¿Cómo está, Javier?
3: Buenos días, Jimena. Me llamo Javier. ¿Qué te puedo ayudar?
1: Bueno, la pregunta ya está hecha. Por favor, ¿cuánto han repartido por regalías el año 2025 y a cuántos artistas? ¿A cuántos autores ya?
3: Bueno, ahorita no tengo los datos de esta distribución que se va a hacer generalmente, que es parte de lo que es las regalías de la recaudación de julio a diciembre de 2025. Lo vamos a realizar ya se está haciendo prácticamente, ¿no?
1: Sí, pero eso que se está haciendo, deme el dato, por favor.

0: momento no tengo los datos, porque no estoy ahorita en mi computadora, realmente.
1: Pero mire, yo
0: no
1: tengo yo tengo un activo corriente del 2024 de 6 millones, y si usted me dice que los que van a repartir este año son 300,000, o sea, no cuadra, digamos, no sé. Me dicen que usted sí nos podía dar los datos, ahora que no nos da.
0: Ahorita lo que te estoy dando son los datos a distribuirse en este caso.
1: Ya, pero de 300,000 que se van a recaudar, está bien. Pero ¿recaudaron cuánto? ¿6 millones? ¿Y se distribuyen 300,000? ¿O cuánto recaudaron?
0: Ahorita hacemos por semestre generalmente, ¿no?
1: En el semestre, dígame,
0: 2025,
1: por favor.
0: Generalmente hay un...
1: Dígame.
0: Ahorita no tengo los datos en este momento. Ya, de esos 3 millones que tú manejas generalmente, la mitad es de un semestre y la mitad es de otro semestre, generalmente, ¿no?
1: Ya.
0: Es 1,000,000, estoy dando ahorita, no estoy en mi compu, perdón que te diga, es 1,700,000 en bruto en este caso, ¿no? En bruto, sin descuento en lo que son los gastos administrativos y lo que es el...
1: ¿Qué porcentaje son los gastos administrativos? ¿Qué porcentaje son los gastos administrativos de su bodega?
0: 30%.
1: Ya, de 1,500,000, el 30% gastos administrativos. Ahí estamos hablando de que 1,000,000 va a quedar, más o menos, a grosso modo. ¿Cuánto? ¿Usted maneja los datos?
0: Sí. Ahorita no lo tengo.
2: Estimada Jimena, como te dije, somos un equipo multidisciplinario que compone la Sociedad Boliviana de Autores y Compositores.
1: Le propongo algo, Charlie. Le propongo algo. Para que ustedes no queden mal, porque aquí están quedando mal. Esta noche en No Mentiras, ténganme los datos.
2: No, en realidad, claro. No, claro, en este momento te puedo dar los datos, hemos ido a buscar. La recaudación correspondiente a la gestión 2025 suma 7,168,658.13. De ese monto, lo que se ha generado en el territorio boliviano suma 3,233,601.78.
1: Sí, eso es lo que habíamos visto antes.
2: Y lo que se ha generado en territorio extranjero, exacto, lo que se ha generado en territorio extranjero son 3,935,056.35. Eso es la respuesta a la pregunta.
1: Ya. La pregunta ahora es, de esos 7 millones, ¿cuánto se ha repartido?
2: Perfecto. De estos 7 millones... tiene que haberse repartido el 70%, y el 30% es lo que le corresponde a los gastos de administración. Uh-huh. Ahora, esa información que tú me pides, de los datos exactos y precisos, Jimena, es justamente los datos que están registrados en el área de contabilidad, acceso que no tenemos en este momento, toda vez que las preguntas que iban a hacer estaban destinadas al ámbito legal, pero tienen derecho a la información y podemos complementar esa información en otro momento. Asimismo, para que la sociedad también se entere de cuáles son los montos exactos, vamos a subir la memoria en unos minutos más. Va a estar cargada la memoria correspondiente a la gestión 2025.
1: Uh-huh. A ver, sí, porque él me está diciendo 300,000 bolivianos. Usted me está diciendo 7 millones. Y el 30% de esos... de ese dinero va a gastos administrativos. No sé cuántos son los administrativos de su bodega. ¿Cuántos son los administrativos?
2: Aproximadamente tenemos unos 25 funcionarios a nivel nacional.
1: Uh-huh. Entonces se les van 2 millones en gastos administrativos, más o menos.
2: No, hay que tomar en cuenta que este tema de los gastos administrativos no solamente cubre lo que viene a ser los sueldos, Jimena. Uh-huh. Tenemos gastos de funcionamiento. Tenemos también otro tipo de gastos, que son los gastos de representación por algunos viajes que se hacen. Uh-huh. Tenemos otro tipo de gastos, hay gastos operativos. También la Sociedad Boliviana de Autores y Compositores está afiliado a algunos programas que ayudan con la recaudación. Todo esto no es gratuito. Todo esto son gastos que entra de lo que viene a ser los gastos administrativos.
1: Perfecto, lo tengo claro porque tienen que pagar.

0: hasta luz. Ahora, 4.900.000 es lo que tendrían que haber repartido entre los autores, ya para no decir artistas, para que usted no me corrija. Estos 4.900.000 se supone que ya tienen que estar repartidos porque fueron de la gestión 2025, ¿no es cierto?
1: Evidentemente, Jimena, es lo que te vengo aclarando. Los datos que tú me estás pidiendo en este momento no corresponden al área legal, corresponden
0: ¿tienen
1: a
0: cómo
1: otras
0: demostrar,
1: áreas.
0: Tienen
1: Entonces,
0: cómo
1: esas
0: demostrar
1: son
0: que
1: no te puedo responder.
0: ¿Tienen cómo demostrar que estos 4.900.000 sí se recaudó, sí se entregó?
1: Claro, precisamente es lo que vamos a hacer en unos minutos más. Vamos a subir la memoria correspondiente a la gestión pasada. Además, tienen que tomar en cuenta que nosotros somos constantemente controlados por el SENAPI. El SENAPI recientemente también ha anunciado una fiscalización. Hay que tomar en cuenta que el SENAPI nos controla de manera anual y es justamente en esta fecha que hace los respectivos controles. Entonces, sí existen los mecanismos de control, ya sea interno y externo. Tenemos auditorías internas, una interna que se hace de manera mensual,
0: por ejemplo,
1: una externa
0: de un
1: que se mantiene de manera anual y también el SENAPI que nos controla y audita en el momento.
0: Por ejemplo, de un concierto.
1: Dígame,
0: hoy día
1: un
0: hay un
1: concierto.
0: Concierto. ¿Cuántos recaudan en un concierto?
1: El monto es variado. ¿Por qué? Porque se usa una tabla para lograr determinar cuánto va a ser el monto recaudado. Esta tabla también está socializada en nuestra página.
0: Ya, bueno, hagamos algo. Le propongo algo, Charlie. Esta noche no mentirás, deme todos los datos. No me dé nombres de los artistas. Esta noche no mentirás, deme los datos. Sin nombres.
1: Sí, no, no puedo darle nombres.
0: Sin nombre.
1: Puedo pasar
0: y,
1: los datos.
0: Y que me dé ejemplos,
1: no
0: por ejemplo.
1: Exactamente.
0: No, no, no me dé. Y que me dé ejemplos. Digamos, en un concierto en La Paz se recauda 1.000 pesos o se recaudan 10.000 pesos. Porque puede ser que la gente crea que sí les quitan harto a los artistas, a los autores que les sacan en un concierto. Porque si Luis Vega, por ejemplo, sigo con el ejemplo de Luis Vega, dice: me cobraron en mi matrimonio, dice. ¿Cuánto le han cobrado? Eso quisiéramos saber. ¿Cuánto cobran en un concierto? Ahorita los autores de Tarija están reclamando y dicen, no nos pagan y nos cobran, dicen, ¿no? Entonces, parecería que hay un movimiento un poquito más grande de lo que usted cree y no lo están atendiendo. Le agradezco mucho, Charlie, y voy a hacer que el productor se comunique con ustedes para que esta noche tengamos todos los datos. ¿Le parece?
1: Perfecto, Jimena, me parece muy bien.
0: Gracias. Buenas tardes.
1: A usted las gracias por el espacio.
0: ¿Tenemos
1: Buenas
0: que ir
1: tardes.
0: A pausa? ¿Tenemos que ir a corte? ¿No? ¿Ya es despedida?
2: Sí.
0: Estoy perdida yo aquí. Chao, queridos amigos. Un gusto estar con todos ustedes.
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3: 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Es la una. 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

0: Karol G. Con Mariah.
1: Hey, cuidado. 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Con un flow.

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